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El 31 de julio va a ser la rifa, así que ahorita vamos a buscarles también una rolona por acá de los cadetes de Linares para que sigan escuchando, pues, porque si no, mira, no les digo, pues luego dicen que si les antojan unas. Ya les dije, qué culpa tiene el miércoles, dije ahorita, qué culpa tiene el miércoles de no ser martes, pues, qué culpa tiene el miércoles de no ser sábado, y ya se vale. Nuevamente les digo, la preventa la tenemos en Taquería Luis Señar, en la calzada y en Guaymas Norte, Bella Bella Boutique en la 20 y también en Empalme, en el Agua Clara. Así que ya tenemos bastantes anotaditos. Nos vamos a ir con un tema de los cadetes que se llama Llévatela pero lejos, y no me la dejes aquí. ¡Ándale, necia!

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más música, amigos. Comenzamos, y el pídele y escúchala. Síganse comunicando conmigo, con su amiga Adriana Sánchez, la güerita. Y también síganme mandando sus mensajitos, como ya tengo también bastantes mensajitos a través de WhatsApp. Y ya que no saben qué, ya me llegó la regañada del día, la de Don Chon. Ya saben que la regañada de Don Chon no me falta en cada programa. Me da mucha risa, Don Chon. Y también tenemos más mensajitos. Buenas tardes, mujer hermosa, bella. Dicen, ¿me podrías poner la canción de Secuestro y de Amor con Mario Quintero, Los Tucanes de Tijuana? Claro que sí, les vamos a mandar ahorita sus rolonas que me andan pidiendo también. Ahorita también me dijeron, por favor, güerita, mándame una canción de calibre 50, la que tú quieras, dice. Pero mándame una, por favor, dice, porque como dices tú, ya se antoja, dice. No, es que ya se vale, pues ya. El día de hoy, miren, ya estamos así como que con un pasito para el fin de semana, hombre, ya se vale. Y luego, pues, ¿qué más? Ya mañana es jueves de maquilón. Le mandamos el saludo también a Antonio Quiñones, también a Don Pepe, a Miguel Zamorano, a Gaby Armenta, al Calotas. También le mandamos un saludo con muchísimo, muchísimo cariño. Y también a Agustina Casillas Molina. También le mandamos el saludo con mucho cariño al Néstor, al hijo, de Gaby Armenta también. Que ahí es donde me regañó Don Chon. ¡Qué bárbaro, Don Chon! No lo entiendo, pues, no lo entiendo. También le mandamos el saludo a María Clotilde Ruiz, que nos escucha por allá por Ocotillo. Gaby, le mandamos un saludo con muchísimo, muchísimo cariño. Y pues Don Chon, ya saben, ya se comunicó ahorita conmigo. Sí, cierto, sí se comunicó el día de ayer conmigo. Dije yo, no se comunicó ayer conmigo, Don Chon. No sé qué me pasa. Sucrol, un sucrolito para la memoria. Oigan, no, pero es cierto. Oye, me dice mi esposo, ¿no te acuerdas de lo que no te conviene? Me dice, porque le digo, es que se me olvidan las cosas. No, dice, ¿no te acuerdas de lo que no te conviene? Dice, no, es que sí me pasa. Se me olvidan las cosas. Mari López, hola, buenas tardes. Buenas tardes, dice esa güerita. Dice, ¿me podrías poner la canción de Morir de Amor de Conjunto Primavera? Claro que sí. Y dicen, saludos, güerita, te estoy escuchando. Claro, les mandamos el saludo también nuevamente a Marcos Ayas, que se sigue reportando hasta la independencia. Pues le mandamos un saludo con mucho cariño. Y también a Doña Norma. Doña Norma, épale. Ea, ¿cómo anda, Doña Norma? Norma, y ya hicieron zumba en la mañana también, ¿verdad? Escucha a mi compañero Iván, y la verdad, yo me muero de risa, no, me muero de risa con la zumba que hacen. Ay, no, y aunque no lo crean, hago zumba con ustedes, pero de verdad me pongo a bailar ahí. Es que yo soy una loca, pues, soy una loca. Ahora sí que como dice la cancioncita. 5:23, amigos, es miércoles, cinturita de semana. El día de hoy es miércoles, ya 22 de julio. Feliz día a todas las Magdalena. Les mandamos un saludo con muchísimo cariño. Y de una vez nos vamos con este rolón que me andan pidiendo, Doña Norma. Ahí me mandó audio, ahorita lo sacamos, Doña Norma. Espéreme. Nos vamos con este tema que se llama Secuestro de Amor de los Tucanes de Tijuana. 5:23. Y seguimos aquí en Pídele y Escúchale con la Güerita FM 2220286, o también la línea telefónica de WhatsApp 622-165-7866. Y sígale, súmele.

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0: continuamos ya con la segunda hora, casi, ya casi terminamos. Bueno, casi terminamos la primera, ya casi terminamos la segunda. Mire, me agarró estanteada, pues. 36 grados centígrados con sensación térmica de 41 grados. Ni qué calor, ni qué nada, ¿verdad? Ay, ay, ay, ¿quién dijo que no? Mucho calor está haciendo. Está haciendo mucho calorcito. Y doña Norma me mandó un mensajito, doña Norma. Vamos a escuchar este audio que nos mandó doña Norma. ¿Qué nos dice?
1: Buenita, mañana es la zumba. Mañana es la zumba. Zumba larga, Iván. Zumba larga. Aquí la estoy escuchando.
0: Ay, qué bárbaro. Zumba larga. No, si yo también bailo zumba. Lo que pasa es que ya les he dicho siempre. Yo me acuerdo que cuando recién entré aquí a la radio, tengo muchas anécdotas muy bonitas y chistosas y curiosas. Me acuerdo que cuando recién entré, le decía a mi suegro, pues, suegro, escúcheme para mandarle un saludo. Y resulta que era la radio que mi suegro siempre tenía. Siempre, mi suegro siempre, dicen, incluso también mi suegra, que en paz descanse, ella siempre escuchaba la FM 105, pues siempre. Y ahí en la cocina siempre está la radio prendida, siempre, sí o sí. Y los domingos mi suegro, mira, todo volumen. Yo los domingos por lo regularmente me levanto un poquito más tarde de lo normal, porque entre semana me levanto temprano, madrugo, porque echo lonche y así, pues, ¿no? Y los domingos mi suegro tiene la radio a todo volumen. Desde bien tempranito está mi compañero Osvaldo ahí sonando con, creo que es la Tercia de Reyes, si más no me equivoco. Y está sonando ahí, luego inicia mi compañero Don Gerardo y luego Ramón. Y ahí está con la radio a todo volumen. Y me acuerdo que le decía, escuche la radio, y como les digo, yo ando cocinando, haciendo lonche, y la radio ya está prendida desde bien tempranito, pues mi suegro se levanta y la conecta, y la desconecta como hasta las 11:30, 12 de la noche, ya está bien tarde. Por eso es que siempre tiene la radio, y escucho la zumba, pues, escucho todo el día la radio. Y también Mari López, aquí no sabe qué, nos vamos a ir con su rolita y su rolona. Y también ahorita me andaban diciendo, güerita, por favor, mándame la canción, qué bonita canción, me puse a escucharla ahorita. Y es una canción ya muy viejita, pero está sonando nuevamente. Y me dijeron, güerita, por favor, desde la independencia, nuevamente me dicen, güerita, que si les podría poner la canción, la de Nadie Sabe Lo Que Tiene. Y claro que sí, ahorita se las vamos a mandar más rápido que pronto, 5 de la tarde, ya con 44 minutos. Y nos vamos con este tema que se llama Morir de Amor, de Conjunto Primavera.

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Vamos con más música y con más saludos. 6:00 p.m. ya con 13 minutos. Y hacen Palmito, Sonora. Nos vamos hasta Los Palmares. Nos damos una vueltecita por allá. Un saludo a don Macario. Le mandamos con muchísimo cariño. Que también le vamos a mandar ahorita una rolita de Fabián Gómez. Porque ya sabemos que le gusta muchísimo. Y también le mandamos un saludo a don Chona, don Pepe, a Miguel Zamorano. También le mandamos el saludo con muchísimo, muchísimo cariño. ¿Y cómo andan? Yo aquí ando tiesita de frío, tiesita, tiesita. Está muy helada aquí en la cabina. De repente me pongo muy ronca de repente. Ahí le mandamos un saludo también a doña Amanda Cajiola, que nos andaba pidiendo la canción de Diana. Ay, ya se me fue el nombre. Diana Corzo. De la canción de la de Más Cabrona Que Bonita. Claro que sí, y es el saludo para doña Amanda Cajiola. Le mandamos un saludote con muchísimo cariño, que siempre anda bien pendiente. Y sobre todo, pues, que me saluda, ya sabemos. Ya sabemos que siempre nos saluda también con muchísimo, muchísimo cariño. Y amigos, amigas, que me andaban solicitando un tema, porque luego me dicen, güerita, no te vayas en mi rola. Saludos al Armando Estrada, ¿qué onda, morrito? ¡Ea, ea, éale! ¡Qué rollo, morrito! Le mandamos el saludo hasta allá, hasta Phoenix. Y ya sabemos que siempre nos anda escuchando. Mi güerita dice, mándale la rola a Don Chon, la del celoso. Dice, hasta te llamó dos veces, dice ayer. Ay, es que ya sabemos que Don Chon, miren, yo no tengo hombre que más me cuide más que Don Chon. Don Chon me cuida por mi papá, por mi esposo, por mis hijos y por todititos ustedes también. No, de veras, Don Chon se pone muy tóxico conmigo. Y ustedes porque no lo escuchan, ¿eh? De repente me reclama celos. Me reclama y me dice, güerita, es que le estoy marcando y tiene la línea ocupada. Esa gente que le habla se cuelga mucho. Atiéndame la llamada, me dice Don Chon. ¿Cómo la ven? ¿Cómo la avestruz? Don Chon, no, si es así, Don Chon. Aprenda a amar y compartir, hombre. ¡Qué bárbaro! Ya sabemos cómo es Don Chon, hombre. Ya sabemos. Ahora sí que, amigos, y una vez nos vamos a ir ahorita con un tema que se llama... Nadie sabe lo que tiene.

Continuamos, continuamos con más música y con más saludos. Ahí está la rolita que me andaban pidiendo hasta la independencia con ese tema. Nadie sabe lo que tiene. Ahora sí que, mira amigo, mira mucho les diste en el ego pues con esa rola. Nadie sabe lo que tiene hasta que lo ve perdido, como dice el dicho. ¿Cuántos no han pasado por ahí? Muchísimos. Es más, qué bárbaro. ¿Cuántos no me mirarán y dirán, güerita, te perdí chiquitita? Ay, no, qué bárbaro. No, pues es que sí pasa, ¿verdad? Sí pasa, claro que pasa. Doña Norma, doña Norma. Le mandamos un saludo a doña Norma que sigue reportando. Mari López, también le mandamos su rolita también. Y ahora sí, hasta en Palmito, Sonora, nos vamos a ir con esta rola que se llama Dos Mujeres. De Fabián Gómez, hasta ya hasta en Palmito para Dormacario. Y ahora sí, ¡súbale! ¡Sí!

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1: Amigos, amigos, seguimos con más música y con más saludos. Con muchísimo cariño les mandamos un saludo también a toda esa gente que se sigue reportando a través de llamaditas y de mensajes. 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Así que síganse anotando, porque luego me dicen que no alcanzaron boletito. 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Y de una vez nos vamos a ir con un tema de los Cadetes que se llama Dos Coronas a mi Madre. 5:36, seguimos aquí con más música y también con más ambiente. Síganse anotando, mi

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2: 6:51 PM, amigos, amigas de FM 105.3. ¿A qué no saben qué? Ya me les voy. Pero estoy aquí mañana en punto de las 4 de la tarde para continuar con más música, con más cotorreo, con más chismecito, con lo que usted quiera, hombre. Así que ya me retiro, me les voy, pero... Ya saben que siempre hay un pero. Siempre tengo un pero yo para ustedes. 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

0: calle 20 y también en Empalme, en el Agua Clara. Tenemos llamadita. Hola, buenas tardes. Bueno.
1: ¿Qué?
0: Ay, me colgaron. A mí se me hace que será Don Chon. No sé por qué se me afigura que era Don Chon. No sé por qué. Tengo el instinto de que era Don Chon. A mí se me hace que sí.
2: Ese botecito que Dios te
0: dio. Ya me ando despidiendo.
2: Para que se lo coman los gusanos. Ese botecito que
0: ya me ando despidiendo de una vez, de una vez. ¡Qué bárbaro! Pero bueno, seguimos de una vez ya para irme. Ya ahora sí, ya para despedirme. Ya les digo, ya me ando yendo.
2: Ese botecito.
0: Está buena la rola, ¿verdad? 6 de la tarde ya con 53 minutos, amigos. Yo soy Adriana Sánchez, la Güerita FM. Y nos escuchamos aquí esta mañana en punto de las 4 de la tarde. Y nos vamos a ir con una rolita que se llama Linda Morenita. Ay, qué lástima, qué coraje me da no ser prietita ahorita. Qué bárbaro con esta rola. Nos vamos con este tema que se llama Linda Morenita para todas esas morenazas, mis chiquitititas bellas. Les mandamos un besote. Yo soy Adriana Sánchez, la Güerita FM, y nos escuchamos aquí hasta mañana.

0: Ay, para que digan, primo. Ánimo.
1: Ahí quedamos.
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0: Buenas tardes, muy buenas tardes. En este, ya estamos a miércoles de ceniza, miércoles 22 de julio del 2026. Bienvenidos a la información que le voy a dar a conocer de todo lo que se ha estado generando en el transcurso de las horas, desde la noche de ayer, madrugada de hoy, hasta este momento. La línea telefónica directa para su participación es en el C22-2220286. Ahí le voy a atender para sus comentarios. Con gusto le voy a atender. Dice que un fuerte incendio registrado en un contenedor de diésel al interior de una línea de trailers dejó como saldo 3 personas lesionadas y una más desaparecida en el municipio de Pesqueira, allá. Pesqueira, pero allá en Nuevo León. Los hechos ocurrieron alrededor de las 15:25 horas de este día en un predio ubicado sobre la carretera Dulces Nombres, en su cruce con la avenida Serafín Peña, dentro de la comunidad de Dulces Nombres. Tras el reporte del siniestro, paramédicos atendieron en el sitio a 3 personas que resultaron con lesiones, a quienes posteriormente trasladaron a hospitales de la región para su valoración médica. Las corporaciones de rescate mantienen desplegado un operativo en el área siniestrada para dar con el paradero de la persona que continúa reportada como desaparecida. Elementos de Protección Civil de Nuevo León coordinan los trabajos de auxilio en el sitio con el apoyo de rescatistas de Pesqueira, Monterrey, Marín y Cadereyta. En la zona también brindan apoyo personal de Fuerza Civil, la Policía Municipal, la Secretaría de Salud, Agua y Drenaje, así como cuadrillas de la Comisión Federal de Electricidad para asegurar el perímetro y mitigar los riesgos. Eso es lo que se da a conocer sobre este fuerte incendio allá en Nuevo León. Dice en estas otras notas informativas lo siguiente. De Hermosillo, los restos que dejó el incendio en la central de abastos Francisco y Madero comenzaron a ser retirados y algunos vecinos afectados siguen en espera de que les reparen los daños. El siniestro ocurrió en el área sur, a la cual se ingresa por la avenida República de Belice, por la colonia Álvaro Obregón, en la entrada hasta el extenso Tejabán, donde los comerciantes tenían la mercancía, la cual quedó carbonizada y los fierros quedaron retorcidos a un costado, dividido por una barda. Se encuentran los vecinos afectados del fraccionamiento Misión San Jerónimo. El área siniestrada permanece delimitada por una cinta amarilla. Por fuera se encuentra Isabel Rojas Cuevas, una de las comerciantes afectadas, que no tuvo a dónde ir y ahí colocó unas cajas donde oferta verdura y fruta fresca. La mercancía que tenían los 10 locatarios que trabajaban bajo el tejabán afectado por el fuego quedó destruida o afectada por el humo. Ahí solo queda la mujer. El resto de los locatarios encontró una oportunidad al interior del mercado mientras restauran el lugar. Lo que sigue, explicó, es que luego de la limpieza quitarán el techo de lámina y los polines retorcidos por el calor acondicionarán el lugar para ingresar de manera segura. El clima para el día de mañana, cuando son las 7:11, pues para mañana aquí en Guaymas, en Empalme, sus valles, San Carlos, el Servicio Meteorológico Nacional de Conagua pronostica un ambiente caluroso con cielo despejado a parcialmente nublado, una temperatura máxima de 36 grados y una mínima de 30, sin probabilidad importante de lluvia. Eso es lo que se informa en el pronóstico cuando son las 7:12. Luego por acá, un ambiente altamente caluroso y húmedo predominará en Sonora los próximos días debido a la presencia de un sistema anticiclónico, así lo informó la Coordinación Estatal de Protección Civil. Las temperaturas más elevadas y las mayores sensaciones térmicas se concentrarán en las regiones noroeste, centro y sur, aunque disminuirá la formación generalizada de tormentas. Todavía se esperan lluvias en municipios del noreste y este del estado por efectos del monzón mexicano. Mande, buenas tardes. ¡Hey! A ver, usted tiene algo que comentar. Adelante. A ver, le escuchamos. Dígame.
1: Mira, Gerardo, hace 20 días no tenía agua, ¿verdad? Entonces, estaba hablando con tu compañero Manuel Rábolo y me hicieron el favor de hablar a la CEA y yo también fui en persona para que me trajeran agua en pipa. Me llenan un tinaquito, unos tinaquitos que tengo en mi casa. Pues resulta que me hicieron una fosa, como vivo en las Torres de Fátima, por la subestación. Y el gobierno estatal me hizo un, ¿cómo se llama? Un, para que uno hiciera, ¿verdad? ¿Cómo se llama? Es un, meten un tina, ¿cómo se? Algo así. ¿Sí me comprende, verdad?
0: Sí.
1: ¿Cómo se llama eso?
0: Sí, pues una es una base donde va el tinaco.
1: Sí, sí, tiene un aparato y eso se hace, es que lo y es, todo se, no sé qué se hace, pues sale el agua aparte y no sé qué. Pues fíjate lo que voy. Tú sabes que yo no miro, ¿verdad? Que soy evidente. Entonces, pues vinieron a dejarme agua a mi casa, pero el mes pasado que vinieron, pues las personas le dijimos que no con la pipa no pasara por ahí, ando bien molesta. Entonces, no hizo caso, se subió el señor y le dijo, ¿sabes qué? Ahí está una, le explicaron que estaba un tineco, no sé, ahí, ¿sí me entiendes? Que, pues, que por el sobrepeso se podía quebrar. Pues no hizo caso, bueno, se fue. No pasó nada. Pero ahora que vino, fíjate lo que hizo, quebró todo ahí, la pipa de la CEA. Y yo quiero hablar con el técnico, con el Noé o el señor Granich, que qué va a pasar, ¿eh?
0: Bueno. Pues sí, está bien, pues tiene que ir ahí a la Comisión Estatal del Agua.
1: Sí, pues porque vino la pipa y no entendió el de la pipa, o que es desobediente el muchacho,
0: o a lo mejor sí, a lo mejor sí entendió y lo hizo adrede.
1: Porque el mes pasado vino, pues, y a poco ya le habían explicado, pues, y eso tiene que tener cuidado. Este aparato no costó 2 pesos, fue muy caro, pues. Entonces, si se lo llevan, yo voy a ser culpable a la fea, ¿eh? A la fea, porque mira, otra cómo dejaron ahí abierto todo, y el tinaco se pasó porque la pipa ya sabes que pesa mucho. Y le dice, por favor, tómenle una foto, déjenlo los vecinos, ustedes también, vecinos, si saben que yo no vine, miro, háganme un favor, estoy trabajando, vengo del trabajo, no creo, ustedes están ahí, no son capaces de decir, den la vuelta, si ven que te quiero volver a pasar por ahí, den la vuelta, por favor, porque yo como ciudadana, yo estoy, si oigo que está pasando, ¿qué está pasando? ¿Me entiendes? Un favor nunca se lo niego a las personas, y fíjate que estoy sigue como sea, pero trato de ayudar a la gente. Sí, en serio, y por estando muy molesta, pues me molesté bastante porque dije, no es posible, una cosa viene otra y otra. No. Y aparte, mira, Gerardo, también, por ejemplo, la acera no quiere dar la vuelta por allá, que porque se puede que la llanta de la pipa siempre está descompuesta. Puras mentiras en la vida. Y yo mañana voy a ir, si no me voy a Hermosillo. Yo no sé qué voy a hacer porque no me gusta eso lo que hicieron. No se vale, no se vale, pues. Aparte de que son muy irresponsables, hacen las cosas a lo así, pues a lo bruto, nomás por la mierda, que al cabo está ciega. Yo no me había dado cuenta, ¿eh? Me dice la avenida, yo ni sabía, y luego me dice, ¿qué no ves? Y luego, fíjate cómo me lo dicen, Gerardo, ¿qué no ves? Mira, mira, pues, está quebrado, y me dio, mira,
0: una falta de respeto, pues, para usted.
1: Que se burlan de mí, ¿sabes? Que no miro, ¿por qué me estás llevando? Mira, mira, toca, mira, y me hace, mira, y pero mira, ¿cómo te
0: pues dejaron? Vaya.
1: ¿Qué no miraste?
0: Oiga, vaya, acuda a la Comisión Estatal del Agua, dígale todo lo que sucedió, de lo que le pasó allá en su casa, a ver qué le informan y pues ya
1: lo notifica. Porque así como andan haciendo conciertos en todas partes, que así como los hacen, cierren y pongan como estaban las cosas. Porque ya la gente estamos hartos, enfadados, y yo voy a ser una de ellas. Que ahora sí van a conocer mi furia. Ahora sí, furia ciega, ahora sí, cuidado con vosotros. Cuidado, ¿eh? Porque ahora sí, ya me enojé. Y si no me dejan como estaba, ¡ay de ellos! Se los advierto yo también. Me voy a hacer Hermosillo y a ver qué van a hacer, verás también. Porque hizo muchas injusticias. Y creen que porque uno está ciego, no tengo que me defienda, pero me puedo defender sola también. Tengo boca y todo, mira, para yo hablar, Gerardo.
0: Pues, bueno, pues
1: Gerardo, muchas gracias, Gerardo, ¿eh?
0: Vamos a estar al pendiente, a ver qué le dicen, ¿eh?
1: Sí, mañana te doy la respuesta, Gerardo.
0: Ándele, pues.
1: Muchas gracias, correcto. Gerardo, que pase buenas noches.
0: Cuídese. Adiós. Igual, hasta luego. Son las 7:18. Pues una falta de respeto, ¿no? De eso, de lo que están haciendo con esta persona. Discapacidad visual, mucho, es una falta de respeto. Le decía yo a usted que la circulación anticiclónica favorecerá condiciones más estables y limitará la formación de nubes de tormenta en gran parte de Sonora. Sin embargo, el calor se combinará con la humedad presente en el ambiente, lo que podría generar una sensación térmica superior a la temperatura registrada por los termómetros. Estas condiciones se mantendrán durante los próximos días, principalmente en localidades del noroeste, centro y sur de Sonora, donde la población estará expuesta a un ambiente caluroso durante buena parte del día. El Servicio Meteorológico Nacional pronosticó para el día de hoy temperaturas superiores a los 45 grados en el oeste de Sonora, además del inicio de una onda de calor en sectores del oeste y sur de la entidad. Las precipitaciones no desaparecerán por completo. La actividad asociada al monzón mexicano favorecerá la formación de tormentas aisladas en municipios ubicados en las regiones noreste y este. Son las 7:20. Luego, en estas otras notas informativas, lo que tengo por aquí, dice lo siguiente. A ver, déjeme checar por aquí. Y dice que, pues fíjese que hay ciertos problemas allá con la UNAM, la Universidad Nacional Autónoma de México, y hay algunos que de por acá de la región que se van a estudiar, allá a México, a la UNAM, va mucha gente a estudiar. Y dice que hay un problemón. El examen de admisión a la Universidad Nacional Autónoma de México, la UNAM, siempre ha sido uno de los filtros académicos más exigentes del país. Sin embargo, la reciente transición de la prueba a un formato totalmente en línea desató un escándalo de proporciones inéditas. En redes sociales, diversos aspirantes comenzaron a presumir abiertamente cómo lograron ingresar a la máxima casa de estudios valiéndose de herramientas de inteligencia artificial. Durante la prueba, lejos de ocultar la trampa, la controversia escaló cuando varios de estos jóvenes se mofaron de los competidores honestos, calificando abiertamente como, bueno, una palabra fuerte aquí, a quienes no utilizaron asistentes virtuales para responder el cuestionario. La indignación se propagó rápidamente en plataformas como TikTok y diversos foros universitarios. En estos espacios se volvieron virales capturas de pantalla con puntajes sobresalientes, acompañadas de mensajes burlescos hacia quienes dedicaron meses al estudio tradicional. Los testimonios de los propios postulantes revelaron el uso sistemático de modelos de lenguaje e inteligencia artificiales en tiempo real para resolver los reactivos sin ser detectados por los sistemas de supervisión remota. Esta situación comenzó a hacerse evidente cuando la comunidad académica analizó las gráficas de rendimiento del proceso. Los especialistas y usuarios notaron de inmediato una anomalía drástica, un incremento masivo en la cantidad de aspirantes que obtuvieron más de 100 aciertos sobre un total de 120 reactivos. Son las 7:25. 7:25. Y estos son para los estudiantes, pues, de la UNAM, estos muchachos que los están dejando afuera por una prueba que que hicieron los enganchados, se puede decir, y ellos pues quedaron fuera. Dice por aquí, en estas otras notas informativas, pero antes déjeme decirle a usted que el día de hoy, después de algo así como unos 4 meses, yo creo, 4 meses pasaditos, los camiones Guaymas Empalme ya están corriendo su ruta normal, o sea, por la Héroe de Nacozari. Anteriormente se desviaban por acá por la Avenida Constitución, y el día de hoy ya empezaron a correr todo normal. Desde ahí, donde no llegaban, pues, de no llegaban a la plaza de la biblioteca, que le llaman la plaza, ya ahora a las 10:45 más o menos ya empezaron a circular normalmente por ahí, por ese lugar, y ya quedó todo normal, ya el recorrido como estaba anteriormente ahí para los camiones Guaymas Empalme. Dice, voy a ir al corte, regreso, no tardo.
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4: Lo que pudo ser una iniciativa de emprendimiento se convirtió en una molestia y derivó en denuncias públicas por parte de usuarios de la Clínica de Salud en Guaymas Norte sobre la venta de cubrebocas por parte de uno de los guardias de seguridad, quien exige que los ciudadanos que ingresen al recinto lo deben llevar puesto. Lo que pudiera no ser tan extraño con tantas enfermedades disipándose en el aire. Sin embargo, quien no lleve su cubrebocas, presto y atento a su iniciativa, él mismo se los vende en 12 pesos por pieza. A quienes pudieron agradecer el gesto de no tener que ir a la farmacia a comprar uno, pero la cosa cambia cuando se trata de una institución pública, donde se supone que todos los servicios y materiales son pagados del erario público, por lo que la ciudadanía asume que todo ahí es gratis. Pero no conforme con tener su changarro con clientes cautivos, las denuncias señalan el descaro de este personaje, quien sin ninguna muestra de empatía o arrepentimiento, poco le importa que las personas que intentan ingresar a buscar algún servicio de salud sean de escasos recursos y que en ocasiones apenas llevan en su bolso solo lo suficiente para el pago del camión para regresar a su casa. Hay quienes aseguran que esta extraña práctica lleva años realizándose en la misma clínica, encendiendo los focos rojos sobre posibles responsabilidades de quienes dirigen la mencionada clínica, y aunque se sabe que no todo en el sector salud llega a ser totalmente gratis. Eso dependería del estudio socioeconómico de cada paciente o familia. Tampoco se debe llegar al extremo de permitir que su personal, sobre todo si es subcontratado, haga negocio, aunque sea pequeño, de esa manera. Otra cosa que señalan los denunciantes es que los usuarios de la clínica sí les exigen el uso de cubrebocas, por cierto, que tantas vidas salvó en la pandemia del COVID, pero que el personal de la clínica no cumple con el requisito, cuestionando qué tan necesario o urgente es para el resto de las personas, saltando la sospecha de que hay gato encerrado. Pero la calculadora no arroja buenos resultados de las posibles ganancias, por lo que nos preguntamos, ¿por tan poquito arriesgan sus puestos de trabajo? Como se quiera ver, no es correcto que ninguna persona maneje dinero. Para eso está la caja o, en su caso, la Secretaría de Hacienda, para realizar cobros de cualquier tipo, expidiendo los respectivos recibos oficiales, en su caso, las facturas fiscales para la comprobación de los gastos. Por poco que sea el dinero que se capte de la venta indebida de los cubrebocas, Ahí se puede configurar falta administrativa e incluso penales, que pudieran derivar en problemas legales serios para los jefes inmediatos de este guardia de seguridad, a quien se le habría de cuestionar quién le autorizó semejante negocio y si debe repartir las raquíticas ganancias derivadas de la necesidad de la gente. No cabe duda que aquí se cumple el dicho aquel de que es muy peligroso un ignorante con iniciativa, o aquel de que la culpa no es del ignorante, sino de quien lo hace, compadre. Si esto se hace y se permite a la luz de todos, ¿qué tantas cosas habrán escondido, disfrazadas de buena voluntad? Cuidado con la caja de Pandora en la Clínica de Salud de Guaymas Norte. Bien merece una visita de la Contraloría del Estado y que se deslinden responsabilidades, caiga quien caiga, y que todos sepan que los grandes delitos empiezan con pequeñas acciones indebidas.
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0: Son las 7 ya con 33 minutos. 7 con 33 minutos. Tengo estas otras informaciones. Y dice lo siguiente. Aquí tengo esto. A ver. Ahí así. Mande, buenas tardes. Diga. ¿En el qué? A ver.
10: En el IMSS, bienestar de aquí de Guaymas. Aquí sí cambian de guardias. Aquí hay veces que hay otros guardias, diferentes compañías van cambiando. Uh-huh. Y a ese amigo que está en Guaymas Norte, en el bienestar de allá, ¿por qué no lo cambian? Es una persona toda tatuada, Gerardo. Es mal aspecto para el chavalo. Y luego verás qué estúpido con las personas. Yo no sé por qué tiene tanto tiempo ahí y no lo pueden mover al chavalo ese de ahí. Sí, sí venden los cubrebocas. Ellos hacen negocio ahí, sí es cierto, Gerardo. Uh-huh. Ellos hacen negocio. Y pues, yo no sé por qué no lo mueven.
0: Pues qué mal está eso, ¿eh?
10: Aquí en el bienestar de aquí, en los hospitales de aquí, cambian de guardias cada tanto tiempo, cambian la compañía esa, y a él no lo mueven de ahí. Ahora otra cosa, de que él es el que se encarga de dar las citas, de dar las fichas, de todo el sistema ese, de la entrada ahí, él es el que se encarga de dar fichas, y ese no es su trabajo de él.
0: Pues claro que no.
10: Y eso es lo que hace el chavalo. las muchachas ahí lo dejan en el escritorio ahí, y él es el que se encarga de dar fichas, de apuntar, de que cómo te llamas y a dónde vienes.
0: Pues está muy enganchado entonces.
10: Sí, está bien enganchado, y a todos los guardias aquí en Guaymas, en todos los hospitales, los mueven las compañías esas, y uh-huh. él sigue ahí, Gerardo. Es muy estúpido con las personas, ¿para qué más que la verdad? Más con las personas mayores.
0: Bueno,
10: ese es mi comentario.
0: Ándale, pues, hasta luego. Gracias. Pues está mal, ¿no? Lo que están haciendo, pues eso de darle... Pues irresponsabilidad en su trabajo, pues yo creo que no es lo correcto, ¿no? De estarle dando importancia, porque pues si él es una persona que está trabajando como vigilante, pues es para dar seguridad. Pero no de esa manera, y ahora hay que ver también la clase de desempeño que está teniendo, pero responsabilidad en otros, en este caso de quedarle que pues la cita y que esto y que el otro, pues quién sabe con quién está de acuerdo para realizar ese trabajo. Tránsito dice... En esta información, tránsito lento y una larga fila automóviles es lo que provocó el transporte de dos contenedores tipo cisterna al no poder pasar bajo un puente peatonal ubicado sobre el periférico oriente a la altura de la calle Sanalona en la colonia El Ranchito. Esto fue... Hoy, de acuerdo con vecinos del lugar, fue alrededor de las 10 de la mañana, tras permanecer detenidos por aproximadamente 40 minutos, los dos camiones pudieron sortear el obstáculo al cruzar de sur a norte por sentido contrario, provocando un ligero congestionamiento vial. Posteriormente, trabajadores de la empresa que movilizaba la carga y dirigía las maniobras, llevaron a cabo acciones para no dañar el cableado eléctrico en la zona, levantándolo con ganchos para que las unidades con exceso de dimensiones pudieran cruzar. Son las 7:38. Por acá, en esta otra nota informativa, una falla técnica en el sistema de seguridad de una guardería ubicada en la colonia La Verbena provocó la movilización de cuerpos de auxilio el mediodía de hoy, luego de que la alarma del inmueble se activara de forma imprevista. Elementos de bomberos en Hermosillo, Protección Civil, así como agentes de la Policía Estatal y Municipal, acudieron al inmueble ubicado en el cruce de las calles Paseo de las Quintas y dice y de los Cantares para atender el reporte. Como protocolo de prevención, el personal del lugar llevó a cabo la evacuación temporal de las niñas y niños. Tras inspeccionar minuciosamente las instalaciones, las autoridades descartaron cualquier situación de peligro en el sitio. Se reportó una alarma activada dentro de las instalaciones de la guardería, creemos que fue falla nada más del equipo, porque se checó con el equipo y visual y no detectaron ninguna falla eléctrica ni conato de incendio, detalló el elemento de bomberos Alfonso Espinosa, que es el jefe de servicio a cargo del operativo. Debido a las altas temperaturas registradas a esa hora, los menores reingresaron rápidamente al inmueble para salvaguardar su salud mientras los cuerpos de rescate concluían las revisiones. Finalmente, las autoridades informaron que durante el resto de la jornada se dará mantenimiento al equipo de alerta para corregir el desperfecto y evitar futuras falsas alarmas. Son 19 los minutos que faltan para las 8. Dice por aquí, en esta otra nota informativa, un tráiler cargado con cerveza se volcó sobre el tramo carretero que conecta Guaymas Hermosillo, lo que movilizó a elementos de la Guardia Nacional para resguardar el área y evitar el robo de la carga que quedó sobre el asfalto y la maleza. Durante el operativo de seguridad, una mujer se aproximó al lugar del accidente con la intención de tomar parte de la mercancía. Al ser frenada por los agentes federales, la civil sacó su teléfono celular y comenzó a grabar a una oficial para intentar dejar en evidencia su actuar. En la grabación difundida en internet, la agente de la Guardia Nacional le señala a la mujer que tomar productos ajenos constituye una falta, a lo que la ciudadana respondió. No estoy haciendo rapiña, estoy esperando para agarrar. Luego, a pesar de que la persona insistió en grabar a la oficial para exhibirla en redes sociales, la agente mantuvo la postura y le impidió el paso a la zona acordonada. Tras la difusión del video, usuarios en redes sociales aprovecharon la actitud de la mujer por intentar apropiarse del producto siniestrado, al tiempo que respaldaron la intervención de las autoridades para mantener el orden en el lugar del percance. Hasta el momento, las autoridades no han informado las causas del percance ni reporte de personas lesionadas. Bueno, aquí está muy fácil, pues. El elemento de la Guardia Nacional, si estaba acordonada el área y la mujer se introduce, ahí está cometiendo una falta. ¿Y qué es? Sanción de detención. Es un delito federal ese. Aparte de que si le está diciendo de que está mal lo que está cometiendo, pues le está informando lo correcto, pues. Ella está cumpliendo con su labor. Elemento de la Guardia Nacional, y sin mucho discutir, sin nada, hubieran actuado por ahí. Ellos de, no sé que ella sea la encargada o traía a su jefe inmediato superior, informarle, pues se pasaron de buenos todavía, ¿no? Porque ahí está cometiendo una falta. Y es un delito federal. Un delito federal. ¿Por qué? Porque están ellos ahí resguardando el lugar y está la mujer, no por el hecho de que traiga un teléfono celular y ya por eso que esté tomando video, puede tomar el video que guste, y que también es una falta ahí el que esté tomando video sin ninguna justificación a la gente federal, pues quién sabe por qué no se actuó de otra manera. Se pasó de buena la dama de ahí de la Guardia Nacional. Son las 7:46 minutos. 7:46 minutos. Hay otras informaciones que tengo por aquí que le voy a dar a conocer a usted. Pero para esto son las 7:47 minutos. 7:47.

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0: en el aire. Sin embargo, quien no lleve su cubrebocas, presto y atento a su iniciativa, él mismo se los vende en 12 pesos por pieza. A quienes pudieron agradecer el gesto de no tener que ir a la farmacia a comprar uno, pero la cosa cambia cuando se trata de una institución pública, donde se supone que todos los servicios y materiales son pagados del erario público, por lo que la ciudadanía asume que todo ahí es gratis. Pero no conforme con tener su changarro con clientes cautivos, las denuncias señalan el descaro de este personaje, quien sin ninguna muestra de empatía o arrepentimiento, poco le importa que las personas que intentan ingresar a buscar algún servicio de salud sean de escasos recursos y que en ocasiones apenas llevan en su bolso solo lo suficiente para el pago del camión para regresar a su casa. Hay quienes aseguran que esta extraña práctica lleva años realizándose en la misma clínica, encendiendo los focos rojos sobre posibles responsabilidades de quienes dirigen la mencionada clínica, y aunque se sabe que no todo en el sector salud llega a ser totalmente gratis. Eso dependería del estudio socioeconómico de cada paciente o familia. Tampoco se debe llegar al extremo de permitir que su personal, sobre todo si es subcontratado, haga negocio, aunque sea pequeño, de esa manera. Otra cosa que señalan los denunciantes es que los usuarios de la clínica sí les exigen el uso de cubrebocas. Por cierto, que tantas vidas salvó en la pandemia del COVID. Pero que el personal de la clínica no cumple con el requisito, cuestionando qué tan necesario o urgente es para el resto de las personas, saltando la sospecha de que hay gato encerrado. Pero la calculadora no arroja buenos resultados de las posibles ganancias, por lo que nos preguntamos, ¿por tan poquito arriesgan sus puestos de trabajo? Como se quiera ver, no es correcto que ninguna persona maneje dinero. Para eso está la caja o, en su caso, la Secretaría de Hacienda, para realizar cobros de cualquier tipo, expidiendo los respectivos recibos oficiales, en su caso, las facturas fiscales para la comprobación de los gastos. Por poco que sea el dinero que se capte de la venta indebida de los cubrebocas, ahí se puede configurar falta administrativa e incluso penales, que pudieran derivar en problemas legales serios para los jefes inmediatos de este guardia de seguridad, a quien se le habría de cuestionar quién le autorizó semejante negocio y si debe repartir las raquíticas ganancias derivadas de la necesidad de la gente. No cabe duda que aquí se cumple el dicho aquel de que es muy peligroso un ignorante con iniciativa, o aquel de que la culpa no es del ignorante, sino de quien lo hace, compadre. Si esto se hace y se permite a la luz de todos, ¿qué tantas cosas habrán escondido, disfrazadas de buena voluntad? Cuidado con la caja de Pandora en la Clínica de Salud de Guaymas Norte. Bien merece una visita de la Contraloría del Estado y que se deslinden responsabilidades, caiga quien caiga, y que todos sepan que los grandes delitos empiezan con pequeñas acciones indebidas.
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2: Señor, el alma que te has llevado al cielo era el tesoro más grande de nuestro corazón. Se ha cumplido tu santísima voluntad. 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
3: Con profunda pena participamos sensible fallecimiento de Jesús Aarón Soto García. Él tenía 51 años de edad. Está siendo velado en el que fuera su domicilio, allá en el ejido Francisco Márquez, pendiente sus funerales. En el que fuera su domicilio, en la colonia 5 de Mayo, está velando a la señora Esperanza Vega Bacaneri, tenía 76 años, pendiente sus funerales. De allá de Funeraria San Alberto, nos informan que en el que fuera su domicilio, ubicado en el ejido El Triunfo de Santa Rosa, se está velando a Alberto Sánchez Flores, tenía 30 años, pendiente sus funerales. Descansen en paz Alberto Sánchez

0: Flores, Esperanza Vega Bacaneri, Jesús Aarón Soto García. En paz descansen.
1: Señor, dale el descanso y por tu infinita misericordia haz que brille su alma en la luz de la gloria. 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
0: La Secretaría del Bienestar y el Estado de México abrieron la convocatoria de registro del programa Jóvenes con Bienestar, el cual ayudará a hombres y mujeres mexiquenses de 18 a 29 años con un apoyo económico de $6,000. Este programa social está enfocado en ayudar a los jóvenes que no pudieron terminar sus estudios académicos, pero solo tendrán hasta el viernes 31 de julio para registrarse. Conoce los requisitos, documentos y cómo registrarse al programa con el objetivo de seguir apoyando a los jóvenes mexiquenses para su formación profesional. La Secretaría del Bienestar del Estado abrió la convocatoria de registro a jóvenes con bienestar, con el cual se dará un apoyo económico de 6,000 pesos en una sola exhibición. Son las 7 ya con 59 minutos. Luego por acá dice lo siguiente. A ver, por aquí de la, esperando que la página se tranquilice y ya darle a conocer. Una persona publicó su automóvil con la intención de venderlo después de acordar una cita en un centro comercial. Una mujer habría llegado al lugar, amenazado al propietario con un arma de fuego y lo habría obligado a firmar una carta responsiva para simular la entrega de vehículo. Mande, buenas noches. Diga. ¿Qué pasó? Sí.
10: Adultos, que se llama ISEA ahora, antes se llamaba INEA. Entonces, para esos muchachos, digo, no existe el apoyo con becas. Porque pues, nunca ha funcionado tal.
0: Pues ahí sería cuestión, señor, de que fuera a la oficina de bienestar y pregunte a ver qué le dicen.
10: Ajá.
0: Ahí para ahí ya sale usted, ya se entera perfectamente bien de todo y pues por aquello lo que no se entuma, llévese sí. Los documentos a ver qué es lo que le dicen, ¿no?
10: En Empalme o Guaymas, donde quiera.
0: Pues donde vive usted.
10: Empalme.
0: Ah, pues ahí mero.
10: Ok.
0: Sale.
10: Le agradezco.
0: Ándele pues, hasta luego, a sus órdenes. Y con esto, pues no me resta más que agradecer su fina atención que tuvieron a bien prestarme. Se van a quedar en la grata compañía de nuestro buen amigo Ángel Iván Baca. La mejor de las noches, que descansen. Servidor Gerardo Castro Ahumada. Mañana será otro día.
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3: Viene llegando y ella es más sensual que Shakira, más coqueta que Thalía y le huele a lavanda. Ella es la Ramona Mona.
4: Ay, no, manis. Ay, bien tóxica la Michelle. Saludos para la Michelle, plebes. Para Laura Grajeda, doña Norma. Que allá la Chavila, que no les han mandado agua. La porra los saluda a los de la CEA, plebes. Mándenle agua a la Chabelita en Las Palmas, que igual a las 6:30, a las 7:30 no había. Ay, no. Así no se vale, plebes. La Chabela y el Luis Talamante no tienen para lavarse el Tamagotchi. No puede ser posible. La porra los saluda. Ay, les contaba que la Michelle es bien tóxica, la Michelle. Dice, Juancho, ya dime. Dime, amor, dime la verdad. Así le decía la Michelle al Juancho. ¿Tienes otra? Y el Juancho voltea y le dice, no, a todas les doy la misma.
3: 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Solo por su... oloroso, el viejo del sombrerón, Albat.
5: Señorita.
4: Oh, pues sí, con esa que no va. ¿Qué te cuento? Oh, ¿qué te cuento? Llegó mi señora y me dice, amor, ¿te gustaría tener otra? Y yo, ¿otra acá o otro tolete o a qué te refieres? No. Te doy permiso para que tengas novia, me dijo. Para que tengas otra. Para que tengas novia. Y dije, mira, déjate explico, le dije. Déjate explico. Tóxica. Hay, fíjate nada más, hay tóxicas, flojas, regañonas, peleoneras, celosas, posesivas, locas. ¿Y qué con eso, mijo? A mí me tocaron contigo todas juntas. Me tocó contigo todas en una. ¿Tú crees que voy a andar queriendo otra vieja yo?
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0: llega un cojo ahí al semáforo del obelisco y se para y dice: ¿Y ahora para dónde cojo?, dijo.
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2: Quiero compartir algo.
3: Era guasón, la neta. Traigo almorol y champú. Y se lo lavo hasta con esponja. ¿Quiere que le lave el tamagotchi, mija? Hombre. Traigo camaroncito, Laurita. Del chiquito, el mediano, el grande y del babo. Chabela, no es para darte de ser la del babo, pero está bien bueno, así grandotes, para unos empanizados. Fíjate, la vida solo tiene dos libros. Dos libros importantes tiene la vida.
0: ¿Y cuáles son, Brian?
3: Primero, la neta, Watson, la Biblia. En la Biblia dice que nos amemos.
0: ¿Y el segundo libro?
3: El Kama Sutra, Watson, que explica cómo.
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0: estoy diciendo, Guasón. 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
1: Ya te digo, saludos para la morrita que dijo presente, doña Norma, la Mari López y toda la clica, ¿no? 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
2: ¡Ay, manis! 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
1: ¿Ah, sí?
2: Sí, de la punzada en las rodillas, cadera, la espalda y hasta acá, acá abajito.
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1: 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Al infierno. Entre ellas iba por ahí la morrita la 8. 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Hijo el demonio. Las que hayan revisado el celular a su marido, pasen por este lado. Pasaron 99. 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Traigan a la sorda también.
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5: ¡No, hombre! 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

0: gracias.
1: La verdad sí, les habla el Flaco, lavando los recoditos, y quiero mandar un saludote para FM 105. Fierro, vámonos allá.

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Muy buenos días amigos nuestros de su noticiero Claro y Directo, a nombre de la titular de este su espacio de información, Carla Montaño, le saluda su amigo y servidor Manuel Rábago Parra. Este día, jueves 23 de julio, el onomástico para el día de hoy, Brígida, Liborio y Juana. Lleva usted por estos nombres muchas, muchas felicidades. Y si usted nació un día como hoy, eso quiere decir que usted se encuentra de manteles largos al ser su cumpleaños, pues doblemente felicidades. 622-22-202-86, 622-165-7866.

0: 6 de la mañana con 7 minutos, información de último minuto. Pues un atropellamiento, un trágico atropellamiento sobre la carretera estatal 85. De hecho, en estos momentos, personal ministerial de la Fiscalía General de Justicia en el estado ha concluido ya los trabajos de levantamiento de una persona del sexo masculino en calidad de desconocido. Allá en la carretera estatal 85 a la altura de el ejido Santa María. Por supuesto que le tendré los detalles de este trágico atropellamiento. Pues el vehículo, vamos a denominarlo como comúnmente se le dicen, un vehículo fantasma cuyo conductor o conductora se retiró del lugar dejando sin vida a una persona del sexo masculino. En la carretera de Libramiento Federal rapiñan mezcal embotellado tras la salida de camino y volcadura de un tráiler. Mujeres y hombres se lograron llevar alrededor de 10 toneladas de recipientes con la bebida embriagante. Tendencia, un video que pues todo parece indicar que fue la misma persona que quiso evidenciar el trabajo de un elemento de la Guardia Nacional. Y pues resulta que en ese video, la misma persona que lo está grabando y la persona que lo subió a las redes sociales, pues acepta que no está rapiñando en el momento. Ella así lo dice y lo vamos a escuchar. Ella está esperando para agarrar un producto que pues no se debe de tener las actividades de rapiña. Pero ya conocemos la historia. Cada vez que hay un accidente en carretera de la región, pues ya sabemos que llegan personas. ¿Cómo se enteran? Lo desconocemos. Lo que es una realidad es que los actos de rapiña en ocasiones pues apenitas ocurren los accidentes y ni tan siquiera le brindan los primeros auxilios a conductores, a personas lesionadas, ¿no? Mujeres y hombres llegan a ver qué tipo de producto hay para podérselos llevar. Por supuesto que le traigo la información completita de este accidente. El día de ayer usted nos lo reportó. Recibimos una llamada vía telefónica donde una habitante del sector de acá de la colonia Fátima nos reportó varias tomas de lo que es clandestinas, varias tomas que venían precisamente de lo que es de la tubería de agua potable del sector Batuecas, de la tubería principal. Aquí se dio a conocer y el día de ayer hubo una inspección por parte de personal de la Comisión Estatal del Agua y se detectaron 10 tomas domiciliarias clandestinas en el sector Fátima. Por supuesto que le traigo los detalles. Intensa movilización de elementos de los tres niveles de gobierno en el Panteón Héroes Civiles de Guaymas. El día de ayer, un accidente automovilístico, hubo el reporte a la línea de emergencia 911 de detonaciones de arma de fuego que quedó ahí, nada más, en el reporte. Esto y más, por supuesto, aquí en su noticiero Claro y Directo, pero lo más importante es la participación de usted. Yo espero su participación al 622-2220286. 622-165-7866. Vamos a irnos a la primera pausa comercial para regresar inmediatamente a la información de seguridad. Pero antes atiendo con gusto esta llamada telefónica. Buenos días. Muy buenos días, a la orden.
1: No te quiero molestar en esto tantito ahí, leve. ¿Me puedes decir si la R toca oro mañana? Por favor.
0: A ver, ¿qué le parece si nos vamos a la pausa? Y busco el calendario y lo doy a conocer.
1: Perfecto, muchas gracias.
0: A la orden, claro que sí. Me voy a ir a la pausa mientras busco el calendario de pagos del bienestar y le doy lectura.

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1: 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En el vigía de hoy,
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0: Mandé, buenos días. Muy buenos días, a la orden.
1: Buenos días, Miguel.
0: Mande.
1: Una pregunta, Miguel.
0: Manuel, dígame.
1: Con relación a las becas de los estudiantes, ¿no? De primaria hasta secundaria, preparatoria y lo demás. Hay una escuela que es el IPEA, que también es escuela, aunque es para personas mayores de 15 años, aunque no son mayores de edad, de 18 para arriba, hay de todo, de 15 para arriba. ¿Por qué no tienen becas esos muchachos o esos señores o esas personas o esos estudiantes?
0: Me está preguntando.
1: Sí, le estoy preguntando.
0: ¿Sí?
1: ¿Por qué el gobierno estatal, federal o municipal, no sé quién de las becas de bienestar, no los becas también como estudiantes? Son estudiantes.
0: Uh-huh.
1: Y algunos son menores de edad, no tienen 18 años. Pero son estudiantes, de cualquier manera son estudiantes. Que ponen ganas para salir adelante. ¿Y por qué ahí no hay becas? No se premia, no se motiva en ese aspecto.
0: Una pregunta a reserva a confirmarlo. ¿Y sea cobra algún tipo de colegiatura?
1: No cobra.
0: Bueno, partiendo de ahí. Pero qué bueno que nos pone el tema sobre el micrófono. Vamos a indagar. Le pregunto porque en las becas estudiantiles son para, ahora sí, para estudiantes que se encuentran en el sistema oficial, se podría decir. Pero, pues, muy buena observación. Si bien es cierto, son adultos. Me llama la atención lo que me dice que hay menores de edad que están en ISEA. El objetivo del Instituto Sonorense de Educación para los Adultos, la misma palabra de ISEA, el mismo nombre de la dependencia, lo dice, es educación para aquellas personas que se quedaron sin estudio. Debe de ser para adultos. Pero lo checo con muchísimo gusto. Hay una situación ahí en ISEA a nivel estatal que hay varias inconformidades porque no se han entregado o no se entregan con tiempo las certificaciones. Es un tema que también hemos estado indagando. ¿Cuántas personas de la región Guaymas-Empalme tienen esta situación de que estudian, cumplen con los exámenes, pero no reciben su certificado en ISEA? Pero en el tema de las becas, muy buen punto y nos lo llevamos de tarea. ¿Le parece? Sí. Bueno, creo que se le cortó, pero pues muy buen punto el que nos pone sobre el tema de esta situación. Seis de la mañana con 20 minutos. Buenos días. Sí, se le cortó, ¿verdad?
1: Sí, se me cortó.
0: Sí, le comentaba que nos lo vamos a llevar de tarea, vamos a indagar esa situación que usted nos está exponiendo.
1: Correcto. Sí, mire, es que yo tengo un muchacho que lo tengo inscrito ahí, ya
0: sí.
1: Pasó el primer examen, va por el segundo examen en agosto. Este no me lo recibieron porque tenía más de 16 años en escuela normal de preparatoria. Entonces tuve que recurrir ahí yo, a ISEA. De hecho, yo ahí hice mis estudios de primaria y secundaria, ya de veintitantos años para adelante, cuando eso se llamaba INEA. Hoy se llama ISEA.
0: Exactamente.
1: Y entonces, pues, ese es. Yo sé observación y necesidad también, pues, en lo económico, viendo lo difícil que es para llevar un muchacho ahí.
0: Yo se lo agradezco, yo se lo agradezco, y vamos a estar atentos ante esta situación. Me lo voy a llevar de tarea, ya lo anoté aquí en mi cuadernito, para indagar, para checar con la misma coordinadora a nivel estatal, con el coordinador regional, y sobre todo, pues en este caso ya con el tema de legisladores, para checar el por qué INEA o ISEA, pues por qué no están contemplados en el paquete de becas.
1: Muchas gracias.
0: Gracias a usted. 6 de la mañana, ¿mandé?
1: Sí, es que un muchacho, pues, de esa edad, menos de 18 años, no le dan trabajo absolutamente en ninguna parte. Y es una situación difícil un tanto, diga.
0: Totalmente de acuerdo, totalmente de acuerdo, nos lo vamos a llevar.
1: Te agradezco
0: la atención. Igualmente a usted por la confianza.
1: Hace un buen día.
0: Claro que sí, igualmente. Nos lo llevamos de tarea. 6 de la mañana con 22 minutos. A ver, vamos a checar por acá. Manuel, buen día. Disculpa, ¿qué hay de cierto de inscripciones de bienestar para hombres de 60 a 64 años? Por tu atención, gracias, porfa. No digas mi nombre, me da pena. Bueno, pues usted no me lo ha puesto aquí. Pero no se preocupe, también indagamos sobre inscripción. Manuel, hoy toca la letra R, mañana también. A ver, vámonos acá. Perfecto. A ver. Vámonos con el calendario del bienestar. Me lo están pidiendo para el día de hoy. Este es el día jueves. 23, jueves 23, efectivamente, toca la letra R, continúa el viernes 24, también mañana la letra R, y ya nos esperamos hasta el próximo lunes 27, la letra S, martes 28, la letra TUV, y finalmente el miércoles 29, WXYZ. Para este día, jueves 23, toca la letra R y continúa mañana, viernes 24, también la letra R. Seis de la mañana con 24 minutos, información de último momento. Esta mañana, alrededor de las 5 de la mañana, se reportó a la línea de emergencia 911 el cuerpo de una persona, de un varón, allá en la carretera estatal 85 en inmediaciones de la comunidad rural del ejido Santa María, pertenece a la zona del Valle de Empalme. Automovilistas reportaron al C5I que a un costado de la carretera, justamente enfrente del expendio de cerveza de esta población, había una persona del sexo masculino a un costado de la carretera. No se movía. Inmediatamente se activó el servicio médico de urgencias por parte de paramédicos de Cruz Roja Mexicana, también elementos del Departamento de Tránsito Municipal. Al arribar, los socorristas de la benemérita institución desafortunadamente confirmaron que la persona ya no contaba con signos vitales. Elementos de tránsito encontraron evidencia en el lugar que el varón fue atropellado por un automóvil denominado fantasma. ¿Por qué? Porque cuyo conductor o conductora se retiró del lugar. Ahorita a las 6 de la mañana, personal del Departamento de Periciales de la Fiscalía General de Justicia en el estado han concluido las acciones legales ministeriales. Estuvieron los elementos de la Agencia Ministerial de Investigación Criminal asignados precisamente para el trabajo de investigación en el poblado Morelos, La Atravesada. Se elaboró el informe policial homologado que será turnado por parte de elementos de tránsito, tanto a la AMIC del poblado Morelos La Travesada, como a la agencia del Ministerio Público del Fuero Común. Se trata de una persona de aspecto joven, no está identificada, no traía ningún tipo de credencial. Se registra fatal atropellamiento allá en la carretera estatal 85, a la altura de la comunidad del ejido Santa María. 6 de la mañana con 26 minutos. Esto ocurrió hace unos minutos. Bueno, ya han concluido los trabajos ministeriales, precisamente acá en el Valle de Empalme. Vamos a continuar con la información en el rubro de seguridad. ¿Qué es lo que usted va a encontrar para darle lectura en nuestra página de Facebook de la FM 105 en el www.fm105, el poder de la información? Vámonos con la información en el rubro de seguridad, porque es importante que usted tenga conocimiento de la información policiaca. En el bulevar Benito Juárez se accidenta motociclista con lesiones en diversas partes del cuerpo. Resultó un hombre luego de participar en un choque de la motocicleta que tripulaba. El accidente se registró en el bulevar Benito Juárez, a la altura de una casa de empeño. En este accidente resultó una persona lesionada, por lo que recibió los primeros auxilios y después la trasladaron en una ambulancia de Cruz Roja a un hospital. El ahora lesionada viajaba en una motocicleta color negro marca ilegible. La otra unidad participante es una vagoneta color guinda conducido por Juan. En el Departamento de Tránsito Municipal manifestaron que el accidente sobrevino cuando el conductor del liviano vehículo le cortó preferencia de circulación a la vagoneta. El lesionado fue trasladado al hospital del Instituto Mexicano del Seguro Social, mientras que elementos del Departamento de Tránsito se encargaron de controlar el tráfico vehicular, elaborando el informe policial homologado. La situación de las motociclistas que de repente, simple y sencillamente, se te meten al carril de circulación, se te ponen a un costado, en fin, corte de preferencia por parte de un motociclista, pues se derivó precisamente en un choque donde el motociclista resultó lesionado. Sí, buenos días. Hola, muy buenos días, a la orden.
2: Sí, Manuelito, me levanto con notificaciones aquí en Guaymas, que ayer le decía a tu compañero Miguel Leiva, en la tarde, que el hospital de aquí que estamos esperando todos los guaymenses se quedó en obra negra nomás, ¿verdad? Como lo mismo que pasó con el puente de acá de San José, de Libramiento, que también quedó abandonado. Han quedado muchas obras abandonadas aquí en Guaymas, Manuelito, porque no decimos nada los guaymenses, como en otras ciudades, que la gente protesta por la salud de todos en general. Aquí en Guaymas no hemos hecho nada. Ahí vienen los gobiernos tocando puertas, diciendo lo mismo y viendo lo que no es. Pero ya la gente, espero que entienda la razón, Miguel, oh, Manuelito, perdón, en la forma de que ahora que viene la política necesitamos el hospital de urgencias aquí en Guaymas, porque mucha gente en el seguro no se da abasto. Ahora que estuve ahí en el seguro, vi la indiferencia, la discriminación que hacen en el seguro social con la gente incapacitada, no capacitada, gente que tienen 6 meses esperando una operación y es hora que no la operan. Vénganse en 5 meses más porque el doctor está de vacaciones, cuando los consultores de los doctores están llenos de citas de todas las gentes del seguro que andan buscando para solucionar sus problemas. El seguro social, Manuelito, de veras, verdad, es una tristeza. No voy a comparar con otras clínicas porque me daría pena, ¿verdad? por la gente que estamos ahí esperando soluciones por la salud de uno mismo. Yo le pido mucho a Dios, a toda la gente que está en el Seguro Social luchando por salir adelante, que nadie nos escucha. Yo quisiera que Heriberto Aguilar, el gobernador, el Lorenia, quien corresponda a Sebastián Orduño, fueran al Seguro y checaran, que si en verdad quisieran a Guaymas, fueran al Seguro y checaran cómo lo están tratando. Quisieran filtros, Manuelito, para que vieran cómo lo están tratando la gente. Ese es mi comentario, Manuelito. Muchas gracias, mijo. Espero que la gente de Guaymas levante la voz, como decía el profe Ramírez Unero. Despierten, mexicanos, ya es hora. Ese es mi comentario, Manuelito, y muchas gracias, mijo, te sigo escuchando.
0: Muchas gracias. 6:32 a.m, la obra del Instituto Mexicano del Seguro Social es una obra pues que sigue adelante. Lo ha dicho el propio gobernador del estado. Recientemente el senador Heriberto Aguilar Castillo, la propia alcaldesa Carla Córdoba González, de que es un tema que tiene que avanzar en diferentes rubros, principalmente en el tema de proyecto ejecutivo, en el tema de proyecto de inversión, en el tema de lo que la problemática que se presentó, más bien lo que provocó la persona que está mala expresión. Ah, un guaymense, un empresario donó el terreno. No, no fue donación. Fue un acuerdo que tuvo él con el ayuntamiento de Guaymas, porque él debe y debía, en el caso de ese predio, que ya es del Instituto Mexicano del Seguro Social, debía prediales, y fue un acuerdo que tuvo. Posteriormente, el empresario pues quiso beneficiarse, lo cual no lo logró, y él puso en los documentos, catalogó al ayuntamiento de Guaymas, cuando ya había un acuerdo, catalogó al ayuntamiento de Guaymas como ingrato, y eso quedó en las escrituras. Llega el Instituto Mexicano del Seguro Social, gobierno del estado, todo está bien. Pues resulta que en las escrituras se detecta esa mención y pues se tuvo que, hubo un retraso de esta importante obra, donde están esperando jurídicamente el tema de las escrituras para iniciar esta importante obra del Instituto Mexicano del Seguro Social. En cuanto a la atención del IMSS, debemos de poner nuestros reportes, debemos de alzar la voz, sí, totalmente de acuerdo, pero debemos de darlo a conocer a las autoridades del Instituto Mexicano del Seguro Social. Sí, buenos días. Muy buenos días, a la orden.
3: Pues lo que dice la señora es cierto, el Seguro Social, porque Viñeta la iban a operar un día.
0: Hágame un favorcito, disculpe que le interrumpa, bájele poquito a su radio para poderle entender. Ahí está, ahora sí, bueno, adelante.
3: Sí, es que está prendida para mire, mi nieta la citaron en el Seguro Social para una operación. Un día antes estuvo en ayunas hasta las 4:30 p.m. de que la iban a operar. A las 4:30 p.m. le dijeron que siempre no, que había urgencia. Le pidieron sangre, ella como pudo consiguió las 2 unidades de sangre, ya las tiene, ya tiene todo. Y le dijeron que para la semana que entra, que estaba en espera a ver si no había urgencia. En el seguro siempre va a haber urgencia. Y a ella, ¿hasta cuándo lo van a operar? Si es una operación que ya la necesita ella.
0: Una pregunta, ¿han ustedes acudido al área administrativa, con el subdirector médico, con el director, directora? ¿Qué les han dicho?
3: Pues que se esperen, Es la primera vez que la de regreso, en un día antes sin comer nada, hasta las 4:30 sin comer, con sed y con todo. A las 4:30 que espérate hasta que salió y que le dijeron que siempre no, que porque llegó una niña de urgencia. Señor de urgencia, y le pidió sangre, ahí anduvo ella como pudo porque está muy trabajosa la sangre, consiguió la sangre, y desde que para la semana que entra se espere a ver qué, pero ya habló su mamá, es mi nieta la muchacha, ya habló, sí. Ya fui y habló con el director, sí, le digo, sin falta, tal fecha, pues muy contenta y todo, pues no, a las 4:30, sin tomar agua, sin comer y sin nada, siempre no. Pero ya hablaron con el director, con el subdirector, con todos los de ahí.
0: De acuerdo.
3: ¿Qué se puede hacer? Nada, esperar. ¿Cuántos años?
0: Pues,
3: uno, dos, tres.
0: Aparte de esperar, continuar, ir todos los días a la dirección del hospital. Todos
3: sí,
0: los
3: pero
0: días.
3: Es que, mire, su mamá trabaja. Uh-huh. Su hija, ella, la muchacha que van a operar también trabaja. Pidió un día de permiso por operación y todo. Entonces ella no puede estar yendo, ni su mamá, porque su mamá tiene un trabajo que ella entra en la mañana y sale hasta en la noche. Y la muchacha también trabaja.
4: Antes que nada...
0: No, sí, ahí tenemos que insistir. Que insistir, que insistir, que insistir. Hasta que se tenga una pues lo que ustedes están buscando, el tema de la cirugía.
3: Sí, pero aseguran que sí, y de un día antes sin comer nada, sin tomar agua, sin nada, pues que a las 4:30 que le dicen, y yo hablando porque es mi nieta, ya la operaron, ya entró al quirófano, y yo para ir pues para allá, y no, ya me habló, sabe que siempre no, nada, pero cómo, no, porque no, que hay urgencia, que hay una niña, que hay un señor mayor, y que pura de esas, ¿sí? Pero yo la voy a ayudar, ya voy a esperar de esta semana, como yo ando en andadera, pues. Uh-huh. Voy a ir, primeramente Dios, el lunes, yo voy a ir también a hablar con el director.
0: Sí, sí, hay que insistir.
3: Porque la sangre urgente se la pidieron por la operación y la sangre, no sé cómo la consiguió ella, dónde la compró, no sé nada, pero ella ya tiene la sangre ahí en el banco, ahí en el seguro.
0: De acuerdo.
3: Claro, lo que... dejo a ver que más adelante, el lunes, ¿qué pasa? Le hablo por teléfono.
0: Claro que sí, nos avisa.
3: Muchas gracias.
0: Gracias a usted por la confianza. 6:39. Pausa. Regreso.
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8: La Comisión Estatal del Agua suspendió 10 tomas clandestinas de la red de distribución de la carretera internacional hacia la colonia Fátima.
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0: Mande, buenos días. Muy buenos días, a la orden.
11: Está hablando la gente. Sinceramente, sí, cierto. Mi señora, de dar medicamento, 2 años duré para que me dieran una caja de medicamento y diciendo a la presidenta que está el 90% del medicamento en todos los hospitales y seguro y todo de la República. 2 años esperé y hasta se enojó el administrador porque me mandó con el administrador a mí. Ajá. Y me dijo a mí el administrador que ya no sabía hasta cuándo iba a haber ese medicamento. 2 años, oiga, le digo, estoy esperando, le digo, estoy comprando, no es justo esa cosa, le digo, no es justo, para eso trabaja mucho tiempo, yo de acuerdo, yo soy pensionado, le digo, y no nos alcanza el dinero a los pensionados, sinceramente. Pero sí es cierto lo que está hablando la gente, 2 años para que me dieran una casa y todo, me regañó la administradora a mí ahí.
0: No, no tiene por qué regañarlo, el trabajo de un funcionario del Instituto Mexicano del Seguro Social, pues es atenderlos.
11: Y como yo le digo, mire, es que sinceramente, si no hay medicamento, pues uno lo tiene que comprar, ¿no? Sí, hombre, estamos de plano bien atrasados en el seguro, no sé qué es lo que está pasando, pues. Oh, y sí, pues, como dice la gente, pues los políticos no voltean a ver a eso, deberían de voltear a ver el seguro. No como vienen las campañas y a prometer cosas que no van a cumplir, no es cierto lo que van a estar diciendo. No es cierto todo lo que te dicen. Para que votes, ya votando, ya se olviden de la gente. Ahí se queda todo el garete otra vez. Pues ese es mi comentario, Manolito. Muchas gracias.
0: Yo se lo agradezco. 6:43. 6:43 es su observación. Y sobre todo, lo más importante aquí es su opinión. Buenos días. Ajá. Sí. Ajá. Okay, no, pues no. No debe de ser así. Ajá.
12: Voy de vacaciones, me voy de vacaciones. Usted me dijo que me iba a operar. Consiguió la sangre, como dice la señora. Es difícil conseguir la sangre, Manuelito. Y ahí anda uno correteándolo. Bueno, pues mi familia de mi nana, que son mis tíos, la sacaron de ahí, lo sacaron por fuera. Y el que le iba a operar, que iba de vacaciones, le iba a operar en el pabellón. O sea, es lo que te digo, que la gente hace negocio pues con los enfermos. Imagínate los que no tienen, Miguel, los que no, Manuelito, perdón, los que no tenemos para pagar una consulta. Y entonces ahí nos fuimos por la sangre seguro. No te la van a dar, Manuelito. Esa es otra. Ya que la sangre caiga en el seguro y que tú dices, vengo por mi sangre porque van a operar a mi hija fuera de aquí, no te la van a dar. Te van a decir, los prototorgos no te lo podemos dar porque no, tienes que volver a conseguir otro, o sea, todos esos, Manuelito, para que tengan precauciones, si tienen a alguien en el seguro y llevan sangre, no lo saquen porque no te lo van a dar. Eso bueno. Se lo pasé a mi abuela, la provocaron una infección, o sea, no, salimos de milagro con mi nana ahí, mi nana está muy contenta, está en su casa, ya operada, tuvimos que pide ayuda a otra parte por conseguir la sangre, la tenemos que pagar. O sea, fue difícil, Manuelito. La mera verdad, el seguro está en pésimo servicio. La mera verdad, me siento muy triste porque si yo, que me puedo defender más o menos, porque como dice el señor, se ríen de ti las enfermeras, se ríen de ti los todos los de ahí, se cubren con la misma cobija, pues. ¿Por qué? Porque no saben aclarar con bien con el personal. Llega un señor con no sabe defender, se lo tratan pésimo, pésimo. Me tocó ver la especialidad como lo tratan. Yo por eso no voy, Manuelito, porque ya sabes que yo me enojo por la injusticia que hacen con la gente, y no sé cómo se dice la palabra para no regarla, ¿verdad? Entonces, yo les digo a los gobiernos, a Heriberto, al gobernador Alfonso Durazo, la mera verdad, ven el seguro, porque me vine, como dice la canción, con el alma hecha pedazos, porque no lo podía creer lo que estaban viviendo la gente, colas y colas. La gente va a dar el seguro, van, como dice la señora, pide permiso en el trabajo, te corren, Manuelito. Está muy difícil la situación para pedir permiso en el trabajo. ¿Por qué? Porque no hay trabajo, no alcanza el dinero. Si tú tuvieras un buen trabajo, pues valía la pena pelear en el seguro, pero vas a ir a pelear de office, vas a dar vuelta de office, Manuelito. Entonces, okay. La gente se enfada, Manuelito, todos se enfadamos, ir al seguro, todos vamos al puro, si no fuera similares, ¿qué hubiera pasado con nosotros si no hubiera llegado similares? Si el seguro se da abasto, Manuelito, me da pena. Guaymas es el único que no avanza, porque seguimos, como dice el profe, agachamos la cabeza, ¿por miedo a qué? Si pagamos impuestos, pagamos eso, muy bueno para cobrarnos todos, porque nos tienen en sus manos, pues, con las tarjetas, con tu nombre. Pero cuando pides justicia para ti, no te la ponen la atención. ¿Qué te hacen? Ve por un papel, vete por este, date vuelta para acá, date vuelta para allá, ven mañana, ven pasado, porque no está el señor, porque está en una reunión, o porque está ocupado, porque está haciendo esto. Y uno, ¿dónde queda uno? ¿Qué le dice el jefe? Jefe, es que a mí me dice la señora que no está el jefe. ¿Y a mí qué? Yo te estoy pagando por un servicio. No, pues sí, va para afuera. ¿Y qué haces, Manuelito? Ni te atendieron el seguro y perdiste el trabajo, Manuelito. Eso es la injusticia, que perfecto. No entiendo yo, que primero los pobres. No es cierto, Manuelito, me da tristeza. Okay. En el seguro, quiera que fueran y checaran cómo está la situación en ese seguro. No estoy enojada, me da tristeza, Manuelito.
0: Ok, porque, de acuerdo.
12: Mi nana me quedó esa experiencia, y mucha gente, no nomás yo, somos miles y miles de mexicanos que tenemos un servicio pésimo en el seguro social, Manuelito.
0: Gracias, muchas gracias, Manuelito. Gracias a usted. 6:48 a.m. Hay que poner la queja. Hay unos buzones en farmacia, en varias áreas del Instituto Mexicano del Seguro Social. Y las directoras, los subdirectores clínicos, los subdirectores médicos deben de atender a la derechohabiencia. Sí, buenos días. Sí, toca hoy y mañana, los dos días. ¿Ya lo comenté? ¿Ya lo di a conocer? No, sí, pero ya lo di a conocer, pero sí, toca la R hoy. Ándele, pues sí, di a conocer el calendario. 6:49 a.m, dice por acá. Hola, Manuel, buenos días. Mi esposo está estudiando la preparatoria en línea en ICEA. Ya lleva 18 módulos de 22 y se cayó la página hace como 2 meses. Y se comunica a la coordinación de Hermosillo. Solo le dicen que están trabajando en eso. Si pudieras hacer el favor de preguntar si sabe cuándo va a quedar. Perfecto, vamos a checar con las autoridades del ICEA. Se les cayó el sistema. Excelente y bendecido día, amigo Manuel Rábago. Un gusto y placer saludarle. Dice por acá, Manuel, buenos días. A mí me encantaría que de mi nómina no me descontaran el dinero que es para el sector salud, porque la verdad, esos no curan a nadie. Yo no creo en ellos. Yo siempre voy a particular porque el sector salud no sirve. Esa es la realidad. Tienen a gente muy irresponsable en las instalaciones. Por eso, bueno, esa expresión no, ¿de acuerdo? Yo les voy a pedir respeto. Buenos días, Manuel. Dicen que lo del PRI y lo del PAN eran peores, pero los de Morena sí se volaron la barda. Me llega este mensaje. Sí, buenos días. todo muy bien, amigo, gracias a Dios.
13: Aquí andamos en la chamba ya.
0: Perfecto, muy bien, a la orden.
13: Ahí te mando saludos de mi jefe, Alfredo León.
0: Ah, ok, de acuerdo.
13: Dice que te oye todos los días, pero no te habla, pero todos los días está en la frecuencia.
0: Perfecto, muy bien, saludos, cuídense.
13: Alfredo León.
0: Alfredo León, de allá en Empalme, allá sobre la carretera.
13: Él es de Guaymas.
0: Él es de Guaymas, ok, pero de acuerdo.
13: Para trabajar.
0: Perfecto, amigo.
13: Gracias.
0: A la orden, 6:00 a.m. con 51 minutos, avanzan los trabajos de búsqueda por parte de integrantes del colectivo Guerreras Buscadoras. Hay ya un resultado, bueno, ayer en la tarde se dio un resultado en el campo pesquero Las Guásimas. Sí, buenos días. Muy buenos días. Mande, buenos días.
14: Un comentario, algo que la gente que ha estado hablando ahorita referente a lo de un mal servicio de las instituciones.
0: Sí, del Seguro Social en específico, ¿no?
14: El Seguro Social en específico. Algo que no se han dado cuenta, que tenemos tanta suerte los guaymenses, que ya tenemos 5 hospitales nuevos. 5 hospitales, bueno, prometidos, ¿no? Porque creo que ya llevan 4 o 5 hospitales que nos han prometido. No han cumplido todavía. Dicen que no hay que perder la esperanza. No se ha puesto ni la primer piedra todavía, pero ya van varios hospitales y creo que van a seguir prometiendo más todavía. Y PRI, PAN, Morena, el que sea, todos vienen a lo mismo. Ahora hay gente que dice, es que son unos irresponsables. También hay que comprender que la gente que está en las instituciones, enfermeras, doctores, pues hacen lo que pueden con lo que tienen, porque en realidad no les dan los insumos que se necesitan. Ellos también están batallando contra el sistema, pero tienen que estar ahí los doctores porque juraron hacerlo. No todos, no, pero se supone que así es. Las enfermeras igual batallando de que no hay los insumos, no hay gasas, no hay alcohol, no hay lo que se necesita para atender al paciente. Eso es una realidad también. Y sí, de que hay algunos que son sangroncitos, pues sí, es como en todas las profesiones, ¿no? No nada más en el seguro, sino en policía, en tránsito, en vas al ayuntamiento y los que están ahí sentados en un escritorio igual te atienden, ¿no? Torciéndote la boca. Igual vas a un Oxxo y es lo mismo. O sea, es en todas partes, desgraciadamente.
0: Es la personalidad de cada quien.
14: Es la cultura.
0: Sobre todo.
14: Desgraciadamente hay una mala cultura generalizada. Desgraciadamente, y eso lo vamos a ver en todos los niveles. Ese es mi comentario, Manolito.
0: Se lo agradezco. 6:54 a.m. Pausa. Regreso.

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2: Tirado en el suelo fue localizado el conductor de una motocicleta, luego de ser

0: escenarios a futuro de Guaymas.
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4: 6 de la mañana con 55 minutos, 622-22-202-86, 622-165-78-66. Es más importante su opinión, lo que yo les puedo comentar en cuanto al tema que nos está llevando precisamente sus inquietudes ante el Instituto Mexicano del Seguro Social. Hay que poner nuestros reportes y hay que insistir para tener una atención, la atención que se merece la derechohabiencia. Sí, buenos días. A ver, fuera del aire rapidito. Sí. Ajá. Sí. Ajá. Una situación. Se me complica mantenerla mucho tiempo fuera del aire. Okay. Okay, sí. Okay. Ajá. ¿Pero cómo? Su equipo, ustedes lo compran. Ajá. Uh-huh. Okay. Okay. Perfecto. Muy bien. Aquí lo comento. Gracias a usted. 6 de la mañana con 58 minutos. Me habla una asistente que va rumbo a su trabajo, me dice que no quiere salir al aire porque es muy conocida y la pueden identificar, pero nos confirma lo que nos comparte un radioescucha. Me comenta que en su mayoría los derechohabientes del Instituto Mexicano del Seguro Social, al no tener una respuesta de su cita, que no hay médico, me comenta que ahorita en el sector Las Villas, por ejemplo, hacen falta médicos. Y la gente va y arremete contra asistentes y enfermeros, enfermeras, asistentes varones, asistentes mujeres. Me comenta que una de las situaciones que atraviesa el personal de trabajo operativo del IMSS es que ellos mismos tienen que comprar en ocasiones insumos. También nos comparten, bueno, me comparte que hay equipo, manómetro, estetoscopio, cubrebocas, guantes, que ellos tienen que comprar, porque

insumos no hay en el Instituto Mexicano del Seguro Social. Es una realidad, precisamente, y es una situación de que nos compartía el radio escucha, que pues no sabemos qué es lo que está pasando el personal operativo. Ahora sí que el personal que está en batalla, el personal que diariamente atiende a los pacientes. 7 de la mañana en punto, identificación, regreso.

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0: 7 de la mañana con un minuto. Les comentaba sobre una búsqueda positiva por parte del colectivo Guerreras Buscadoras de la región Guaymas Empalme, por allá por el campo pesquero de las Guásimas. Buenos días. Muy buenos días, a la orden.
1: Referente al sector salud.
0: Sí.
1: Fíjate que para el ser humano, lo más primordial, lo más valioso, lo más importante es la salud. Si no tienes dinero, puedes sobrevivir. Si no tienes casa, buscas dónde habitar. Si no tienes ropa, Dios proveerá, ¿verdad? Pero si no tienes salud, ¿a dónde vas? No puedes trabajar, no puedes disfrutar lo que tienes. Si no tienes salud y tienes mucho dinero, ¿de qué te va a servir si estás enfermo? Ayer tuve una experiencia en el seguro de la calle 10. Llevé a mi hermano, es la cuarta ocasión que presenta esos síntomas de vómito y diarrea. Lo llevé, lo tuvieron ahí canalizado con suero. El enfermero muy, muy amable, mis respetos para Ernesto, muy educado, muy, muy perceptivo pues de lo que uno siente y necesita. Y yo veía que a mi hermano lo tenía ahí, le sacaba una muestra de sangre y dije, no, pues ahorita te van a hacer un ultrasonido o algo, ¿no? Porque ya es la cuarta ocasión. Me dice el enfermero que él no está autorizado, que el médico que lo estaba tratando es el encargado de dar la orden, ¿no? Ya de otros estudios más minuciosos.
0: Sí.
1: Me quedé con él toda la mañana. Vi que mi hermano ya estaba tranquilo, ya no tenía vómitos, pero sí un dolor abdominal, no muy fuerte. Me indicó el guardia, con mucho respeto, que si me podía salir. Yo le dije, yo estoy esperando al médico de mi hermano para que me diga qué sigue. Y el guardia pues sí me entendió y me dejó adentro con mi hermano sentada en una silla. Y ya vi que llegó el médico, es un doctor chaparrito morenito que habla pues como persona sin discriminar, ¿no? Como persona, como lo vi ahí así, un acento, ¿no? Y ya me dirijo a él y le explico la situación de mi hermano, que mi hermano pues es asalariado, gana el salario mínimo. ¿Cómo va a ir con un médico particular teniendo derecho a la salud? Y él me dice, señora, su hermano no está grave. ¿Y qué quiere decir con eso, doctor? Que aquí las prioridades son los que llegan ya a punto de morirse, me dijo con esas palabras.
0: ¿Pero cómo?
1: Le dije, pero entonces mi hermano necesita estar en el suelo desmayado, arrastrándose, echando sus dentros para que usted lo pueda llevar a que le ordenen un ultrasonido. Sí, me dijo, y se empezó a reír. Y le dije, ¿y por qué se ríe? Esto no es para reírse. Y lo me dice, perdón, señora, pero la risita, pues con burla, eso es lo que no me gustó de ese doctor. Entonces, yo veo que la prioridad para ellos no es el enfermo. La prioridad de ellos es sostenerse en el Seguro Social para que no los den de baja, que no los corran y agarrar una buena plaza. Pero ahí entre sus cosas pues se llevan a los enfermos. Y ciertamente yo vi que el coordinador ahí sí amablemente estaba atendiendo a la gente. Yo también entré con él y le dije lo mismo, ¿no? Lo mismo que le dije a su médico. Y me contestó, que no puede dar ordenanzas porque esa situación no es que sea donde mi hermano esté peligrando con su vida. Pero pues ciertamente yo veo cuánta apatía pues con el enfermo, cuánta discriminación con aquel que no llega tirado, casi muerto. Y cuando entré con el coordinador pues me asusté porque entró un enfermo que tenía desde antier que no comía y iba él a esperando la cita del traumatólogo, y el traumatólogo pues no hay en la tarde, no, nada más ayuno en la mañana y estaba en cirugía. Y el señor pues casi le pega al doctor y ahí sí me dio miedo.
0: Pero
1: entonces,
0: ¿cómo?
1: Mira, los mismos doctores, el mismo seguro colapsado provoca que el enfermo o el familiar del enfermo se pierda los estribos, pues. pierda los estribos y ya quiera hasta golpear al médico, pero pues los médicos tienen en sus manos la facultad, Manuel, de decir, saquen ultrasonido, que le saquen exámenes de esto, de lo otro, una endoscopía, pero no lo van a hacer, pues, hasta que mi hermano ya se esté muriendo, Dios no lo quiera, entonces sí lo van a atender bien. Y por lo pronto, pues, en la empresa, él es asalariado, gana el mínimo. Y en la empresa ya le llamaron la atención, porque ya son 4 veces que se viene en 3 semanas, le llamaron la atención que lo van a dar de baja o lo van a castigar o lo van a cambiar de área, no sé qué vayan a hacer con él. Pero sí, estamos en un dilema muy, muy, muy complicado aquí en Guaymas, en el sector salud. Muy difícil de resolver, va a venir un hospital, pero ¿de qué va a servir si no va a ser de especialidades, Manuel? ¿De qué va a servir? Aunque lo pongan de 5 plantas, de 6, con elevador muy lujoso, si no hay un médico especializado, ¿de qué va a servir?
0: Lo que se nos ha informado hasta el momento es que sí va a haber especialidades. Sí contempla el tema de especialidades el nuevo hospital del IMSS para Guaymas.
1: ¿Dentro de unos 20 años?
0: Pues ahí yo no le tengo la respuesta.
1: Cada vez que se acercan las campañas, anuncian un hospital nuevo que tenemos hace 3 o 4 campañas, desde el 18 creo, esperándose ese hospital y nada más copia y pega, ¿no? Copia y pega, la misma promesa. Yo en febrero fui al hospital de allá con el anciólogo por una cita.
0: ¿A Ciudad Obregón?
1: Sí, fui a Obregón porque traigo un problemita, ya me hicieron ultrasonido el dóplex y todo, y me salieron 2 venas tapadas de mi pierna, es muy doloroso estar así. Y dije, pues ojalá que el doctor me vea pronto, quiera Dios que sí, pero ¿sabes hasta cuándo me la dieron? Desde febrero hasta el 27 de noviembre. Y si bien me va, si el doctor no está operando algo y me la cancela, hasta el 27 de noviembre. Entonces, ahorita voy a ir a un laboratorio particular a hacerle el examen a mi hermano. Los exámenes que necesita que le hagan.
0: Porque en el IMSS.
1: Voy a pagar. Sí,
0: porque
1: voy a
0: en
1: pagar.
0: El IMSS no se avanza.
1: No, voy a pagar y todavía le recomendaron a mi hermano qué laboratorio, ¿no? De lo más caro de Guaymas. Uno se va a donde, según a los recursos que uno tenga, pues. Uh-huh. Y pues eso es lo que vamos a hacer, a ver qué le sale y quiera Dios que no sea nada grave, ¿verdad? Para que se pueda ir a trabajar con calma y ya medicado.
0: Yo le agradezco su confianza, sí, yo le agradezco su testimonio, sí. y esperemos, ahora sí que gran parte del programa han sido sus reportes. Yo confío que nos estén escuchando en la delegación estatal del IMSS. Mi compromiso con ustedes va a ser buscar una entrevista con la delegada del IMSS.
1: Así es.
0: Y para hacerle ver las inquietudes que se tienen precisamente en el hospital del IMSS, en el área del IMSS, aquí en la región.
1: Muy bien.
0: ¿De acuerdo?
1: Muchas gracias, Manuelito.
0: Muchas gracias a usted.
1: Hasta luego.
0: Un abrazo. 7:00 a.m. con 10 minutos. Ustedes mandan, ¿eh? Yo me preparo con notas, con información, pero mientras ustedes quieran dar su opinión referente a las atenciones de lo que es la atención en específico en el Instituto Mexicano del Seguro Social, aquí estamos atentos. 7:00 a.m. con 10 minutos. Pausa. Regreso.

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2: Dos jovenzuelos fueron amonestados luego de participar en una riña en hechos registrados en la colonia Centro. Daños materiales dejó choque de vehículos en el Boulevard Las Villas a la altura del local comercial.
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0: 7:13 Avanzamos aquí en su noticiero Claro y Directo. El día de ayer, al recibir una llamada anónima, integrantes del colectivo Guerreras Buscadoras de Guaymas Empalme realizaron una búsqueda que resultó positiva allá en un predio en inmediaciones del campo pesquero Las Guásimas. Se informa que pues se atendió el reporte, ubicaron una fosa clandestina donde se encontraron prendas de vestir y además restos humanos. Se localizó un pantalón de mezclilla oscuro sin marca ni talla legible, camiseta negra sin talla ni marca legible, tenis tipo Vans sin talla y además restos humanos. Hasta ese lugar, personal del Departamento de Periciales de la Fiscalía General de Justicia en el estado de Sonora acudieron. Se llevó a cabo el protocolo correspondiente por parte de la Fiscalía General de Justicia en el estado de Sonora. Vamos a estar atentos, por supuesto, de lo que es el trabajo del colectivo Guerreras Buscadoras de la región de Guaymas Empalme, porque recordar de que se ha tenido precisamente el trabajo de parte de familiares de personas desaparecidas, donde pues en el caso dos puntos importantes que se han convertido en panteones clandestinos debido a la gran cantidad de fosas localizadas. Me refiero al ejido del Graciano Sánchez y también allá en el ejido más hacia adentro, Adolfo de la Huerta, allá en el Valle de Guaymas. 7:16 En la carretera de Libramiento Federal rapiñan mezcal embotellado. Un total de 10 toneladas de mezcal embotellado fueron robadas por personas que se aglutinaron después de la salida de camino y volcadura de un tractocamión con caja, donde el operador resultó lesionado. Estos hechos ocurrieron en la carretera de Libramiento Federal Obregón-Guaymas a la altura del kilómetro 17+300 durante la madrugada de ayer miércoles. El lesionado fue identificado con el nombre de Francisco Javier, de 32 años, con domicilio en Cuitláhuac, Tonalá, Jalisco, quien sufrió golpes y escoriaciones en diferentes partes del cuerpo, recibiendo los primeros auxilios por parte de paramédicos de Caminos y Puentes Federales. No ameritó traslado a algún centro hospitalario. La unidad que participó en este aparatoso accidente es un Kenworth tipo trailer modelo 2009 en color rojo, con placas de circulación 93B-D7U del Servicio Público Federal, propiedad de Walter Iván, con domicilio en Guadalajara. Se informó que el percance se registró alrededor de las 2:20 horas de ayer miércoles, cuando el tráiler circulaba en dirección de sur a norte sobre la carretera de Libramiento. Debido a un descuido del operador y el exceso de velocidad, el chofer perdió el control del volante de la pesada unidad. Posteriormente se cargó a su extrema derecha para de esta manera salirse del camino. Volcó sobre el mismo costado para finalmente irse a impactar la cabina contra una estructura de piedra y cemento. Cabe destacar que debido al fuerte impacto, la cabina y la caja del tráiler con carga de mezcal embotellado a granel, traían en cajas, pues se destruyeron, por lo que el producto quedó a la intemperie. Automovilistas testigos del accidente activaron el servicio médico de urgencias a través de la línea de emergencia 911 por parte de socorristas y personal de Capufe, además de elementos de la Guardia Nacional División Carreteras. ¿Qué pasó después de que se da a conocer este accidente? En donde lo comentaba yo ayer al mediodía. Ya es común que cuando cuando hay este tipo de accidentes, principalmente de camiones de carga, de donde quién sabe, así es, esa es la expresión, de dónde se desconoce, llegan mujeres y hombres con la intención de llevarse el producto, lo que sea, lo que sea. El día de ayer, pues era mezcal, era de ese vino que venden, del vino barato. Bueno, no sé los costos yo de las bebidas embriagantes, pero ¿cómo se llaman? Pachita, ¿no? de esos de ese vino mezcal que está en un recipiente de plástico, era de ese tipo de vino. Fueron 10 toneladas las que se llevaron. Minutos después del volcamiento llegaron varias personas, entre mujeres y hombres, quienes superaron el número de los gendarmes federales, en este caso de los elementos de la Guardia Nacional División Carreteras. A pesar de que se les invitó a no acercarse al área donde se encontraba el producto etílico, realizaron actos de rapiña llevándose en alrededor de 40 minutos las 10 toneladas de mezcal. Inclusive, una persona del sexo femenino agredió verbalmente a una agente de la Guardia Nacional, donde la mujer civil aceptó que estaba esperando el momento para tomar botellas del producto. Los agentes de la Guardia Nacional División Carreteras controlaron el tráfico vehicular, previniendo que las personas que robaban la mercancía pues no fueran atropelladas, porque ellos llegan y se estacionan, tienen listos pickups, motocicletas, vehículos sedán, donde estaban echando el producto. Se elaboró el informe policial homologado, tanto del percance vial como de los actos de rapiña, que fueron turnados a la unidad de trámites masivos de la Agencia del Ministerio Público del Fuero Común para las acciones legales conducentes. La unidad siniestrada fue remolcada por medio de dos grúas a los patios del Corralón Federal. Buenos días. Mande, buenos días.
1: Pero no es vino, ni es mezcal, es aguardiente.
0: ¿Aguardiente es?
1: Alcohol de caña.
0: Ah, ok.
1: ¿Cómo dicen cosas sin sentido? El vino es de la uva.
0: Ok.
1: El mezcal es del maguey. De acuerdo.
0: De acuerdo.
1: Okay.
0: Ándele pues. 7 de la mañana con 22 minutos. La información que nosotros logramos, de hecho, tuvimos la fotografía del recipiente y por eso lo comento que es mezcal. Yo no sé si sea de caña, pero sí. Es más, mira, permítame tantito. Lo voy a verificar aquí con la fotografía. Vamos a hacer un acercamiento. ¿Sí? Dice mezcal claramente, pero bueno, bebida embriagante, alcohol, ¿de acuerdo? Vamos a escuchar un audio donde hay una discusión entre una agente de la Guardia Nacional y una mujer civil que estaba, ella no estaba realizando actos de rapiña. Ella estaba esperando el momento para tomar precisamente parte de este producto.
2: Está haciendo mal, nada.
3: ¿Okay? Y soy la soldado Guardia Nacional Guadalupe Jesús Montaño Leal, así que te vas a dirigir conmigo con respeto y no
2: tú
3: me
2: con
3: vas
2: nosotros
3: a,
2: no porque vas nosotros no te estamos rapiña. Faltando el respeto para nada.
3: Ahorita
2: no
3: sé porque estás grabando, ¿okay?
2: Mira. ¿Me ves que estoy ahí haciendo rapiña?
3: Pues, obvio, te vienes
2: estoy,
3: para acá.
2: No, mira, estoy esperando no para agarrar.
0: Escuchemos de nueva cuenta.
2: ¿Ves que estoy ahí haciendo rapiña?
3: Pues, obvio, te vienes
2: estoy,
3: para acá.
2: No, mira, estoy esperando no para agarrar.
3: No voy
2: pero
3: a
2: no, no estoy haciendo rapiña.
3: Ok, retírate, por favor.
2: ¿Ok?
3: Primera vez que te lo digo.
2: Y también con respeto, ya. No nos digas bola de marranos y coches y de todo.
3: ¿Quién dijo eso?
2: Y que somos una bola de agresivos.
3: Mira, di lo que quieras, ¿ok?
2: Ok.
3: Y no te me vas a acercar.
2: Y no estoy allá, mi chula. No estoy allá. Uy, qué miedo.
0: Esta persona, de manera intencional, subió a la red social el video con la intención, pues, según ella, de evidenciar el trabajo del elemento femenil de la Guardia Nacional. La pregunta aquí es, o sea, no estoy rapiñando, no, pero estoy esperando para agarrar. ¿Pero por qué? ¿Por qué tiene que existir ese tipo de personas que, insisto, cómo se enteran de los accidentes? ¿Quién sabe? Pero llegan, ya sea al sur, al norte, sobre la carretera estatal 85, llegan y pues es que la mercancía está, el producto está asegurado y no es problema de ellos. Impresionante el accidente que ocurrió, que también una creadora de contenido estuvo en el momento, en el preciso lugar, acá al sur del municipio de Empalme, donde volcó un tráiler y acababa de pasar el accidente cuando llega esta persona a hacer una transmisión en vivo, y en esa transmisión en vivo quedó en evidencia que lejos las personas que se dedican y que están a la expectativa cuando hay un accidente en carretera para realizar actos de rapiña, lejos de ayudar al operador del tráiler, ellos se fueron a la caja. Inclusive en esa ocasión abrieron con lujos de violencia el tractocamión para llevarse, creo que jabón en aquella ocasión. Pero ¿por qué? ¿Por qué tiene que existir esa práctica? Es robo. Los actos de rapiña no están permitidos. No es una justificación el decir, la carga está asegurada. Pero no es, se volcó un accidente, ya es del pueblo. No. Y lo que pasó el día de ayer, con la intención de afectar la imagen de un elemento de la Guardia Nacional que estaba ahí para proteger la integridad del chofer, que estaba ahí para proteger el tema del producto que no eran de ellos. Sí, buenos días. Muy buenos días, a la orden.
4: Mire, un comentario. Yo siento que el día que el gobierno se andará una ley donde se proceda en contra de dichas personas, porque si es un delito, mira, aparte que a veces está la persona ya sin vida o grave o lo que sea, es un abuso que lleguen personas a hacer esas cosas. ¿Por qué lo siguen haciendo? Porque no hay una ley que se les condene, que se les aplique. Mire, La carretera es una zona federal, ¿verdad?
0: Sí.
4: Claro, es algo que inspira respeto. El federalismo en la República Mexicana es algo que protege a los ciudadanos que actúan derechamente, ¿no? Mire, las personas que sufren dichos accidentes están indefensas mientras no lleguen las autoridades.
0: Totalmente, ¿no?, de acuerdo.
4: Entonces, eso debe de existir, un derecho para dichas personas, en que nadie se les acerque si no es una autoridad. Entonces, si esas personas se acercan con fines nocivos y delictuosos, están haciéndose acreedores a una ley que proteja al que está indefenso y al que viene a cometer un abuso, porque eso es un abuso. Entonces, el día que el gobierno, como le comento, aplique una ley en contra de dichas personas, se van a acabar esas cosas. Mientras no exista eso, no se va a llevar a cabo nada. Mire, es un abuso, porque tienen que... Es algo que no tenían. Es algo que no les está haciendo falta, ¿por qué acercarse a esas cosas? ¿Eh? Pero como le digo, mire, a veces se da uno cuenta de cosas así, pues es una injusticia. Uno no sabe en qué momento va a tener un accidente en la carretera. La carretera es zona federal. En el momento en que hay un accidente, las personas están en un lugar que merece respeto. Es un área federal, pienso yo, no soy una ilustrada ni una sabionda, pero yo me imagino que así tiene que ser, ¿que no?
0: Totalmente de acuerdo.
4: Entonces, ¿dónde ha visto usted una ley que proteja a los que vienen en carros, que transportan trailers, muchas veces hasta camiones llenos de gente, que se acerquen a agarrar maletas y eso? ¿Por qué? Está muy mal. Pero yo le aseguro que el día que existe esa ley, que le digo yo, que proteja al que tiene el accidente y actúe en contra del que está cometiendo un delito, porque es un delito, entonces va a ser diferente. ¿Por qué no se hace? Es que debe de existir una protección para las personas que van transportando cosas así, pues que provocan la tentación de ir a tomar lo que no es de ellos. Es mi comentario, Manuel.
0: Yo se lo agradezco. Gracias. 7:31 a.m. ¿Qué hubiera pasado si en lo que escuchamos, en lo que quedó en evidencia, que la misma persona que grabó lo subió a la red social? Pudo más el criterio del elemento de la Guardia Nacional. Hay una discusión. Esa persona le faltó al respeto verbalmente a una funcionaria, a un elemento que estaba ahí junto con sus compañeros, que fueron rebasados en tema de cantidad de personas que llegaron a realizar los actos de rapiña. Si ese elemento de la Guardia Nacional hubiera detenido a esa persona que le gritó y que no atendió una recomendación de una autoridad, ahorita en redes sociales estuviéramos cuestionando, y también en los medios de comunicación estuviéramos cuestionando, el por qué una agente federal, una integrante de la Guardia Nacional, detuvo a una mujer. Partiendo de ahí, debemos de respetar a las autoridades. Debemos de respetar y sobre todo atender las recomendaciones. Había una cinta amarilla, había acordonamiento. Cuando coloca una autoridad municipal, federal, estatal, una cinta amarilla, no podemos cruzar esa cinta amarilla. Sin embargo, pues usted lo escuchó. Ah, no estoy haciendo rapiña. Estoy esperando el momento para agarrar. Ella había una tentativa y ella lo acepta. Había una tentativa del delito de robo. No debe de existir la rapiña en México, mucho menos en la región de Guaymas, Empalme. Insisto, ¿cómo se entera? ¿Cómo se entera de los accidentes para ir a tomar productos que no les pertenecen? A las 8 de la mañana con 10 minutos vamos a tener una entrevista. A las 8:10 de la mañana vamos a tener una entrevista con la aspirante a la defensa de la soberanía nacional y la cuarta transformación, bueno, la transformación, Célida López. Célida López, vamos a que nos comente, nos actualice cómo ha recibido cómo ha sentido ella el respaldo de la militancia de los partidos que buscan hoy en día tener a una coordinadora o coordinador de la defensa de la cuarta transformación en Sonora, Célida López. Ahorita vamos a platicar con ella. Y sobre un ejercicio, hoy en día sabemos que la era digital ha llegado, pero Célida López llevó a cabo una asamblea digital, así como usted lo escucha. Vamos a preguntarle cómo le fue con esta asamblea digital. 8:10 de la mañana, entrevista con Célida López aquí en su noticiero Claro y Directo. Pausa, regreso.

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3: Daños materiales y caos vehicular provocó choque en el Boulevard Benito Juárez, frente al IMSS de la colonia Las Villas. Con lesiones en diversas partes del cuerpo resultó un hombre, luego de participar en un choque, la motocicleta que tripulaba.
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0: 7:40 a.m. Manuel, le llaman panalito costeño al mezcal. Exactamente. Panalito o el costeño. De esos, de ese producto, era el que se llevaron el día de ayer. Pero bueno. Dice Manuel, buenos días. A mi esposo le tocó cita hace 23 días. Como él tiene artrosis, esclerosis, el doctor le estaba solicitando la receta donde el médico le da indicaciones a la doctora de cabecera para que se le dé la pastilla de Calecovit. Mas nunca la doctora nos comentó que la orden del medicamento vencía. Ahora tenemos que ir con el traumatólogo por la receta, según, porque es medicamento controlado. Mas nunca nos dijeron que sacaríamos una copia. ¿Pero cómo? Sí, buenos días. Bendecido igualmente a la orden.
1: Siguen anunciando el hospital y nos han engañado por años, desde que llegó a la presidencia López Obrador.
0: De hecho, el anuncio del hospital está desde antes, ¿eh?
1: Y parte de ahora de esta presidenta también. Uh-huh. Lo anuncian y no se ve claro. Tengo recetas de los, bueno, meses atrás y otras de ahora, de los primeros de julio. Y no nomás yo, son varias personas. Lo que deben de hacer y ponerse hoy, en este tiempo, que haya buena atención, servicio, medicinas. No nos dan las recetas, los medicamentos que necesitamos, Manuelito. Y nos dicen, venga mañana, venga el sábado, venga el viernes, venga el lunes. Y no, así nos tienen.
0: No hay existencia.
1: Con varios pacientes, con lo mismo. Y no se vale, pues. Anuncian un hospital que hasta no ver, no creer, como Santo Tomás, puro engañar a la gente. Están engañando mucho a la gente. Y no se vale, pues ya basta de puras mentiras. Las acciones son las que cuentan. Que tengan el hospital que tienen ahorita, el servicio, muy mal servicio. Entonces lo que hace falta es ahora, que tengan atención para los pacientes. Gracias, Manuelito.
0: Gracias a usted por su testimonio. Realmente eso es una situación. Yo confío que nos estén escuchando en lo que es en el Instituto Mexicano del Seguro Social. Mucho. Nos deben, porque también soy derechohabiente. Nos deben una explicación. Manuel, los fines de semana cambia el Seguro Social de la calle 10. La doctora Lozano, que es la responsable del fin de semana, brinda una atención donde te resuelve la problemática. ¿Ok? Sí, buenos días. Muy buenos días, a la orden.
2: Dos cositas. La primera, si alguien ocupa el COVID, tengo de sobra. Por lo que estabas comentando y te interrumpieron. Y la otra, para pedir un favor a los encargados de la FEA. Hoy es jueves, hoy hay agua para el 3 de julio. Entonces, para el lado de donde yo vivo, donde está tu casa.
0: Gracias.
2: Nos llega como a las 3:30, 4 de la mañana el agua. Y el chaval la corta a las 5, pues. Y no. Yo ya, bueno, ellos ya están hartos de mí, yo creo, porque yo trabajo en un taxi.
0: Sí.
2: Y yo voy y los busco. En la madrugada los ando buscando y les digo, oye, no hay chance de que le ponga más presión, tío, o no hay chance de que le deje un rato más. antes me daban el avión, me decían, no, sí, ahorita le vamos a poner más presión, o sí, le vamos a dejar un rato más. Hay veces, sí, no te voy a negar, que la dejan hasta las 7, 8 de la mañana, y es cuando alcanzamos a llegar. Pero últimamente les sé, como los busco cada jueves o cada domingo, que son los días que hay agua, ya se molestan, pues. La última vez, que fue el domingo, le di, los busqué, los encontré, y ya les digo, oye, ¿qué me han hecho hacer? Que mira, me dice, te va a llegar a las 3 de la mañana como siempre, y la voy a cortar a las 5 como siempre, y dale como quiera. Entonces, para ver si alguno de los encargados, porque sé que te escuchan, sí, le pueden dar la orden de que nos, o nos pongan más presión, o que nos dejen más tiempo el agua.
0: De acuerdo.
2: Y pues a la persona que ocupa las pastillas, de la que estabas comentando, yo tengo, si quieres apuntar mi número.
0: A ver. ¿Qué número es?
2: 622.
0: 622.
2: 173
0: 8927. A ver, voy a buscar. ¿Qué medicamento es, me dice?
2: El de COVID.
0: El medicamento vencía. La receta del médico. Cale COVID, ¿verdad?
2: Sí.
0: Ok, de acuerdo. Aquí le voy a poner el mensaje. 622, su número de nuevo.
2: 173-89-27.
0: De acuerdo, aquí le pongo el mensajito.
2: Ah, bueno, muchas gracias.
0: A la orden, no, gracias a usted, ¿eh? 7 de la mañana con 46 minutos. 7 de la mañana con 46 minutos. Esta persona tiene medicamento. Tiene medicamento Calecovid. Calecovid. Calecovid le está dispuesto, permítame tantito, está dispuesto a donarle, si se puede comunicar con él. Ahí está, ahí le pongo el mensajito de una vez, porque luego se nos va a olvidar. 7 de la mañana con 47 minutos, a la orden. Muy buenos días.
3: Hoy pagan la R.
0: Sí, hoy pagan la R, exactamente.
3: ¿Y mañana la S?
0: No, la R continúa.
3: Ah, continúa, dos sí, días. Hasta dos días. El lunes, entonces.
0: Exactamente.
3: Muy bien, muchísimas gracias.
0: A la orden, gracias a usted. Dice por acá, 7 de la mañana con 47 minutos. A quien corresponda este charco es un criadero de zancudos. ¿Alguien podrá venir a poner abate? Está en la unidad deportiva municipal entre las canchas de básquetbol y el edificio del gimnasio municipal. Nos mandaron un video. Ahorita lo vamos a guardar. ¿Y qué pasa? ¿Hay fuga? ¿Hay fuga al interior de la unidad deportiva? ¿Por qué está ese charco? Esta es la tapadera que se robaron y se tapó ya la tubería. Buen día, Manuel. Este es el folio. Ya no aguantamos la peste. Folio 140-284. Una alcantarilla que ya tiene basura. Sí, buenos días. Muy buenos días, a la orden.
4: El vecino de aquí, de calle 15, avenida 15. Ayer le hablé, no sé si recuerda, del centro, del agua.
0: Ok.
4: Ok, nos está llegando el agua ahorita como a las 7. Pero lo mismo que acaba de decir el señor anterior, parece gotero. Sí, como dice él, si nos lo van a dejar todo el día, correcto. Pero si no, pues que le abran un poquito más de presión. No se alcanzan a llenar ni la mitad de los tinacos. Por favorcito, ahí el que esté oyendo, como dice el señor, a lo mejor se molesta también. Por favor. Gracias.
0: Gracias a usted.
4: Avenida 15.
0: Perfecto. Colonia Centro, ¿verdad?
4: Sí, Centro, así es.
0: Perfecto. Porque ahí es.
4: Pueden abrir a la presión, por favor.
0: Claro que sí. Ahí está, 7 de la mañana con 50 minutos. Vamos a ir a la pausa, nos vamos a preparar. Buenos días. Mande.
5: Se está tirando, ya no aguantamos la peste.
0: ¿Dónde es?
5: Es calle 9 y 10, avenida Primera.
0: Calle 9 y 10, avenida Primera, colonia
5: San Vicente.
0: Colonia San Vicente. ¿Es drenaje?
5: Sí, hombre, ya no aguantamos para acá la peste que está corriendo. O sea, yo vivo en parte baja. Ajá. Y el drenaje está en la pura calle. Y me va a estar corriendo todo para acá la peste. Uy, tiene rato eso.
0: Perfecto, muy bien. Yo confío que nos estén escuchando en la Comisión Estatal del Agua para que se tomen cartas en el asunto.
5: Sí, porque ya tiene rato que los vecinos van y lo reportan y nomás no viene, pues.
0: No se atiende el reporte.
5: No, pues no, es una cochinada que tenemos aquí abajo.
0: De acuerdo.
5: Ándele, pues.
0: A la orden. 7:50 a.m. A ver, Comisión Estatal del Agua. Buenos días, Rábago. Buenos días, a la orden. Sí, buenos días. Mande, buenos días.
6: Sea, por favor. Ayer nos echaron agua una hora nomás aquí en Las Palmas, en la manzana 16 y manzana 4.
0: Ajá.
6: Siempre lo hacen así, 2-3 horas y se acaba el agua. Y hoy en una hora nomás nos echaron.
0: ¿Qué dirección es?
6: El mío es el lote 26, manzana 16.
0: Lote 26, manzana
6: 16,
0: colonia
6: Las Palmas.
0: Las Palmas. ¿Les tocó ayer?
6: Sí, y una hora nomás. Me puse a lavar y me quedé sin agua en el tinaco.
0: Perfecto. Muy bien. Ya nos están escuchando en la CEA, ¿eh? Ya nos están escuchando en la CEA para que se atiendan sus reportes.
6: Ok, muchas gracias.
0: A la orden. 7:51 a.m. Dice por acá. Buen día, Manuel. Aquí en la colonia Rastro Cerro. Pasa lo mismo, anoche mandaron agua y sin presión y la dejan muy poco tiempo, no se alcanzan a llenar los tinacos. Calle Tercera, Avenida Primera, gracias. Vamos a aprovecharnos que tenemos comunicación con el administrador de la CEA, pero vamos a ver si nos puede atender una llamada Noé. Noé, que tengo entendido que es el director técnico del organismo operador del agua potable, y si bien es cierto, nos envían diariamente el programa del tandeo, el programa de la distribución de agua potable, pero pues que vengan y nos los expliquen, ¿verdad? Que vengan, mira, el programa de distribución se lleva a cabo tanto tiempo en las colonias, ¿en base a qué? Se lleva a cabo el programa de distribución de agua potable, y sobre todo que nos digan, es por tantas horas se lleva a cabo el programa. Voy a gestionarlo. Noé, no me acuerdo el apellido, es un señor grandote él. Fíjense que ese señor, Noé, como que sí es hombre de pocas palabras. Pero todo parece indicar que sí funciona, ¿verdad? O sea, él atiende los reportes, pero pues si es de pocas palabras, pues ¿cómo vamos a entrevistarlo? Pero bueno, nosotros le vamos a sacar la entrevista, nada más que su jefe nos lo autorice. Sí, buenos días. Muy buenos días, a la orden.
7: El tema, porque no estoy escuchando ahorita la radio, estuve más temprano.
0: Sí.
7: Es por lo mismo, referente a la calle 9, avenida 22 de la colonia Burócrata. Ayer tú decías que el director o administrador de la CEA es muy amable, que recibe todos los reportes, que está atendiendo, pero aquí no se ha atendido nuevamente. Hubo agua en la colonia Burócrata y en la calle 9, avenida 22, no hay ni una gota y nadie responde por esto. Entonces, no, ya no sabemos qué hacer, pues qué necesidad hay de que estemos ahí presentes. Si estoy llamando a la radio, me generaron un número de folio, entonces, ¿qué es lo que quieren? ¿De qué manera hablamos? ¿De qué manera les decimos que no tenemos nada de agua?
0: Perfecto. Calle 9.
7: Calle 9, avenida 22.
0: Calle 9. Avenida Burócrata.
7: Avenida 22, Burócrata, parte alta.
0: Parte alta.
7: Sí.
0: Perfecto.
7: Va para 2 meses. Y cada 2 meses hay que estar haciendo lo mismo para que envíen el agua. Agua sí hay, rebombeo también. Lo que no quieren es hacer el trabajo que les toca.
0: Una pregunta.
7: Dígame.
0: Ayer después de su llamada, ya recuerdo, nos estuvieron, recibí como 2-3 llamadas de la misma dirección, aparentemente la misma manzana, y me comentan que sí tienen agua.

0: había agua. Inclusive una señora me comenta, oye, ¿por qué no le comentas a la CEA que a lo mejor, y para allá voy, ¿no tendrán ustedes algún problema ya en particular?
1: No, señor, ya fue un plomero a revisar.
0: Okay.
1: Y igualmente fue una persona especializada de la CEA a revisar si estaba tapado anteriormente, hace años de esto. Siempre ha sido el problema, tenemos años de, con el problema. Lo único que fue deducible para él, que no tiene suficiente presión, nada más, porque fue una persona especializada de la CEA a revisar.
0: Perfecto, muy bien. Nos están escuchando en la CEA, yo confío que se atienda el reporte, ¿de acuerdo?
1: Pues esperemos que así sea, oiga, porque ya es demasiado tiempo, como le comento. Ahí vive una sola persona adulta que no gasta tanta agua, es cada dos meses es una vez. O sea, 6 veces en el año es nada más cuando le llegue el agua, nada más. Y hay que hacer todo este movimiento para que pueda tener el servicio. Es una persona cumplida con su servicio. Y ni aún así, pues, que nos digan qué hay que hacer, si hay que conectarnos de otra parte, si hay que hacer mover tuberías o algo, pero que nos den una solución, pues. Porque de ahí mismo, anteriormente me dijeron, es que tiene que venir un plomero certificado a revisarles. ¿Dónde se certifican los plomeros para empezar?
0: Exactamente.
1: Si ellos lo tienen, bueno, ellos me mandaron una persona, ya revisaron anteriormente, y esa persona dijo, no tiene ningún problema, falta presión nada más.
0: Perfecto.
1: Bueno, ahí se lo encargo, por favor.
0: Claro que sí.
1: Si ustedes lo escuchan, porque a nosotros de plano no nos hacen caso.
0: Claro que sí, ya salió su reporte al aire, nos están escuchando en la Comisión Estatal del Agua, calle 9, avenida 22, Colonia Burócrata, ya en la parte alta. 7:57 a.m, Manuel, saliste regañado. No, de ninguna manera. De ninguna manera, nosotros estamos precisamente para atenderles. Y recuerde que mientras el teléfono suena, yo le contesto. Buenos días. Muy buenos días, a la orden.
2: Hice un reporte de un derrame de drenaje.
0: Sí.
2: Aquí por mi calle, y me dieron folio, pero no han venido tampoco.
0: A ver, ¿qué calle es? Bueno, antes que nada el folio.
2: No,
0: le voy
2: a dar el número de folio, porque no me pregunte de calle, porque no sé ni cómo se llaman las calles.
0: Ok, de acuerdo.
2: Pero le voy a decir qué colonia es.
0: ¿Qué colonia es?
2: Es Colonia Loma Bonita.
0: Colonia Loma Bonita.
2: Sí.
0: ¿Y el número de folio es?
2: Es
0: 14-0-64-7. 14-0-64-7.
2: 6-4. 14-0-6-4-6-4-7.
0: Ahí está.
2: Sí. Es por la calle Olivos. Ya tienen el reporte ellos ahí.
0: Perfecto. ¿Desde cuándo la reportó?
2: Ya tiene como unos 5 o 6 días.
0: Perfecto.
2: Y todo el día se asolea el tiradero del drenaje ahí, que va para un terreno, pero nos viene para acá la hediondera, oiga.
0: Muy bien. Aquí anotado, nos están escuchando en la CEA, pero lo pasamos.
2: Ah, bueno, ahí le encargo, por favor, gracias.
0: Claro que sí, 7 de la mañana, ya me quiero regresar. 8 de la mañana, nos atrasamos, pausa comercial. 7:10 de la mañana, entrevista vía, aquí ahora vamos a tener entrevista con Célida López. Buenos días. Se nos fue la llamada. Pausa, Radio Tianguis. Regreso.

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2: 10 toneladas de mezcal embotellado fueron robados por personas que se aglutinaron después de la salida de camino y volcadura de un tractocamión con cajas, donde el operador de la unidad de carga resultó lesionado en la carretera Libramiento Federal Obregón-Guaymas.
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1: Ah, no, hablo para dar una queja, señor, y pedir sangre.
0: Adelante, Radio Tianguis.
2: Buenos días, Manuelito. Se vende una olla de lento cocimiento de 4 litros, nueva, de caja. La doy en 800 pesos. Y vendo una sillita para baño, para enfermo, y también se puede adaptar al inodoro para que haga del baño. Y vendo 5 pantalones Dickies nuevos, originales. Barato los doy. Gracias.
0: ¿Teléfono?
2: Ah, 622-855-0842.
0: Gracias. Próximo Radio Tianguis, el de las 9 de la mañana.

0: 8:05. Buenos días. Muy buenos días, a la orden.
1: Con eso le hablé ayer para vender medicamentos.
0: Sí.
1: Entonces, soy una muchacha, pues una señora, ¿verdad? Y yo le digo muchacha porque es de mis tiempos, ¿no?
0: Ajá.
1: Me regaló medicamento para mi esposo, que Dios la bendiga. Fíjese que no le sé ni su nombre de la persona, pero ella me lo trajo aquí a la escuela, acá frente a Soriana, y que Dios la bendiga a esta persona, ¿verdad? Porque está haciendo la caridad. Y le agradezco mucho a usted porque usted está en medio, usted nos está ayudando. Que Dios lo bendiga, Manuelito. Cuídeseme mucho. Lo abrazo.
0: Muchas gracias y cuídense ustedes también, ¿de acuerdo?
1: Sí, muchísimas gracias. Hasta luego, Manuelito.
0: Claro que sí.
1: Que tenga buen día.
0: Igualmente. 8:06. Dice por acá. Pues no soy bueno para dedicar, ¿verdad? Pero dice, me podía dedicar a mi nieto Luis Neymar, que hoy cumple 12 años. De parte de sus abuelitos y familia, él escucha en la calle 10, avenida 13. Me puede dedicar todo el día, por favor. Muchas gracias. Aquí vamos a dejar la dedicación para los compañeros de la programación musical. Dice, buenos días. ¿Quién habla? Dígame a la orden. A ver, vámonos primero con la urgencia.
2: Está muy grave.
0: Vámonos. Sí, vámonos primero con la urgencia. Se requiere sangre. ¿Qué tipo de sangre requiere?
2: O positivo. Se ocupan unas 2 unidades, creo.
0: O positivo, 2 unidades. ¿A dónde se pueden comunicar?
2: ¿Qué número es el tuyo, Dina?
3: 663.
0: Ajá.
2: 590-51. 59. 69.
0: Perfecto. Muy bien. O positivo.
2: Sí.
0: Y la otra
2: es en el 11, en el hospital.
0: ¿En qué hospital?
2: En el Hospital General Normal de aquí de Guaymas.
0: En el IMSS Bienestar, ok.
2: En el IMSS Bienestar, en el Cama 11.
0: Cama 11, de acuerdo. Y la otra...
2: Se llamó yo, ayer me atropellé un carro a las puras 6:30 de la tarde.
0: ¿Y qué pasó? A ver, coméntenos.
2: Mire, fíjate lo que pasó.
0: A ver.
2: Yo le limpié un carro a una prima hermana que tiene el carro estacionado en su casa.
0: Sí.
2: Abrí las 2 puertas del lado de su casa. Y lo limpié por ese lado, le dije, te lo voy a limpiar. Ah, bueno, ok, me dijo. Entonces, yo me di la vuelta ya lo último para cerrarlo. Me dejé unas cosas atrás de la parte de atrás. Entonces le dije, voy a abrir la puerta para sacar las cosas de las niñas, liguita y todo eso que dejaron ahí. Y pero yo me percaté que no viniera nadie, la puerta la dejé cerrada.
0: Ajá.
2: O sea, sé que pasa gente por ahí, pero es una calle cerrada donde hay 10 casas de cada lado, o sea, no tienes por qué ir exceso de velocidad.
0: Sí.
2: Es una cerrada, ¿me entiendes? Donde es una calle cortita. Entonces, al amigo no estaba, lo reportamos, era un vecino, no estaba, el amigo salió corriendo, es un marino. Dice que él llevaba prisa, pero yo creo que por el impulso me aventó hasta adentro. O sea, él le pasó y me aventó, cerró la puerta cortito, le estampó. Y yo parada ahí, yo mido 1.80 casi.
0: Puso.
2: Dice que no me vio, dice.
0: ¿Puso usted el reporte al 911? ¿Solicitó?
2: Llegó policía y tránsito, okay. Y dijo policía y tránsito que yo tuve la culpa que no me anduviera parando. Y es todo lo que dijo. O sea, bien me pueden matar y no pasa nada. Yo soy una persona discapacitada, señor.
0: Ajá. Uh-huh.
2: Entonces dije, ¿cuál es la justicia aquí? ¿Cuál es el...? Ahorita no me puedo mover. Y no fui bien porque fui a la fiscalía. Y le dije, ya no voy a negar contigo, muchachos. ¿Cuál rayón? Yo no le hice nada. Y se le tumbó el retrovisor a mi carro. Eso sí le hizo mi contrato.
0: ¿Y en la fiscalía? Entonces, ¿Ya puso la denuncia en la fiscalía?
2: En la fiscalía, entre lo que fue y vino el amigo, no tenía las placas de repente. Dice, ya no me percaté que usted estuviera viva, me dijo que se parara. Pero yo no le hice nada, hermano, ni estaba y usted está fingiendo, me dijo el amigo, el marino.
0: No, pues mire, ya vamos a dejar, bueno, qué bueno que usted puso la denuncia en la Fiscalía General de Justicia en el Estado, en la Unidad de Trámites Masivos, y ahora hay que confiar en la autoridad, ¿de acuerdo?
2: No, señor, no fui porque estaba cerrado.
0: Ah, bueno. Ok, bueno, entonces...
2: Era las 9, pero ahorita voy del seguro. Oiga, ¿qué tal si yo no tengo seguro?
0: ¿Y por qué no va a tener seguro?
2: Pues, ¿qué tal si no tengo? Pues ahorita ya no me puedo menear, yo estoy operada del pecho.
0: Ajá.
2: Y tengo una bola bien grande, la pierna no la puedo mover y los brazos me duelen todos los brazos.
0: Sí, ha de ser por el golpe. Pero bueno, vaya a acudir. Es importante que usted ponga la denuncia, ¿de acuerdo?
2: Claro que sí. Pero oiga, ¿qué le pasa a Policía y Tránsito?
0: Así es.
2: En ese momento él estaba parado, tomó una nota, no sé si tomaría la nota, no, porque yo me senté, no, se me subió la presión, yo estoy grande ya. Entonces, okay. ¿Qué es lo que está pasando? O sea, que aquí te pueden matar como un perro, no pasa nada. Sabe que yo soy de Ensenada, allá pasa un accidente, e inmediatamente te meten preso.
0: Perfecto, muy bien. Pues vamos a estar atentos a su caso, ¿de acuerdo?
2: Ok.
0: Ándale, gracias a usted. Bye. 8:11 a.m. Pausa, regreso con la entrevista. Célida López.

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2: La Comisión Estatal del Agua suspendió 10 tomas clandestinas de la red de distribución de la carretera internacional hacia la colonia Fátima.
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0: 8 de la mañana con 16 minutos, como se los he adelantado en el transcurso de este noticiero Claro y Directo. Es un gusto saludar de nueva cuenta a Célida López, aspirante a la coordinación de la defensa de la soberanía nacional y la transformación en Sonora. Célida, es un gusto saludarle desde Guaymas. Antes que nada, pues, ¿cómo le ha ido en estos recorridos, encuentros con la militancia, simpatizantes y militantes de Morena y los partidos Verde Ecologista y Partido del Trabajo? Muy buenos días, Célida.
1: Muy buenos días, Manuel. Muchas gracias por el espacio. Buenos días a todos los radioescuchas. Muy bonita mañana. Espero que sea también un gran día para todos. Estamos nosotros, Manuel, terminando, fíjate, unas giras que habíamos acordado, te lo he comentado y también lo comentamos en varios medios, que nos habíamos dado la tarea de visitar de manera ordenada todos los aspirantes, varios municipios. Quedaron pendientes algunas visitas y esta semana en concreto nos hemos dado estos espacios para poder ir a visitar los municipios pendientes. Ayer estuve en Cajeme en una muy bonita reunión de mujeres. Me gusta mucho cuando tengo los eventos de mujeres porque se pone sabroso poder platicar de mujer a mujer de muchos temas que normalmente en asambleas, cuando son abiertas, pues no se pueden abordar, porque creo que hablar del rol de la mujer en la familia, en el trabajo, en la política, pues se torna un tanto un tema mucho más ameno. Volver a hacer estas reflexiones que venimos haciendo siempre, ¿no? De por qué sí las mujeres tenemos este liderazgo tan natural, ¿verdad? Para organizarnos. La mujer es la que organiza el comité de vecinos, la mujer es la que está en el comité de papás y mamás en las escuelas, la mujer es la que está en los comités seccionales de los partidos, la que está en las casillas. De alguna manera las mujeres tenemos esta gran capacidad de organización.
0: Adelante.
1: Y yo creo sinceramente que es muy importante cuando hablamos de que es tiempo de mujeres, pues tenemos que también hacer esta reflexión de lo que queda pendiente por hacer y de lo que nos tenemos que proponer las mujeres. Y yo creo que parte de ese empoderamiento político requiere de la reflexión de que nos hace falta acompañarlo del empoderamiento económico, porque hay muchas mujeres que están trabajando, pero yo no veo cámaras empresariales, y la verdad es que son muy pocas las mujeres líderes empresarias que tienen de alguna manera pues esta participación, porque las mujeres, hay que decirlo, Manuel, nos quedamos rezagadas. Se nos dijo toda la vida que nuestro quehacer era atender nuestra familia, cuidar a nuestros hijos, y esta incorporación de la mujer en la vida laboral pues ha sido más en el terreno de la incorporación de la mujer en la vida del trabajo del obrero, del campesino, de la maquila, en la industria. Pero yo quiero ver a más mujeres emprendiendo sus negocios, y ahí es en donde yo hablo del empoderamiento económico, que me parece muy importante.
0: Perfecto. En ese empoderamiento, en ese diálogo de mujer a mujer, de una mujer que busca transformar Sonora, que busca precisamente aspirar a defender la cuarta transformación en la entidad, ¿qué le adolece a la mujer sonorense? ¿Qué le adolece a la mujer que lleva precisamente esos ¿qué le duele, vaya, a la mujer sonorense?
1: Mira, yo creo, Manuel, que son muchos temas que las mujeres abordamos con interés. Definitivamente, y cuando bajas a la colonia y cuando estás caminando en el barrio, lo primero que te dice la vecina que amablemente te atiende, pues siempre hay un enfoque hacia los servicios públicos, ¿no? Es, oye, Célida, a ver, esta calle, mira, tenemos esta fuga, oye, mira, no nos han resuelto el tema de esta luminaria, oye, no está pasando el transporte público. Es decir, la mujer, cuando tú la abordas en su casa, en su barrio, en su porche, siempre evidentemente te habla de lo que le duele y le adolece en su entorno, que es ahí su calle, su barrio. Y también, obviamente, cuando tienes la oportunidad de conversar pues con mujeres en entornos un poco más amplios, en donde hay representación de otro tipo, ¿verdad?, de participaciones. Por ejemplo, ayer en Cajeme teníamos maestras jubiladas, jóvenes universitarias, mujeres profesionistas, empresarias, amas de casa, líderes de asociaciones civiles. Pues ahí se hace una visión mucho más completa. Y yo creo, sinceramente, que el tema del empleo sigue siendo como una constante, ¿no? Hay muchas mujeres fuertes, jóvenes, con muchas ganas de emprender, pero que lamentablemente pues no tienes en este país. Es uno del gran reto que nos heredaron los gobiernos del PRI y del PAN. En este país el crédito es complicadísimo. En Estados Unidos todo el mundo está endeudado, pero todo el mundo tiene su casa, tiene su carro, tienes hasta tarjetas de crédito suficientes, y es algo que evidentemente son modelos económicos totalmente diferentes. Allá es un modelo del consumo, del capitalismo, hacia obviamente todos los que hemos estado con la oportunidad, ¿no?, de tener familiares que viven allá. Yo no digo que sea el mejor modelo, sino que acá en México lo que yo observo es que hay muchas mujeres que quisieran emprender su changarrito, su negocio, y no tenemos estas instituciones financieras que nos ayuden con créditos y tasas. ¿Y por qué me enfoque en el tema del empleo, Manuel? Porque es que hay demasiada fuerza de mujeres que no se está utilizando. Muchas capacidades productivas que no las estamos explotando lo suficiente. Y me parece que ahí hay un área de oportunidad, como también, como te digo, el seguir en este trabajo de organización, porque no hay mejor organización que el de las vecinas en un barrio para gestionar las mejoras de los servicios públicos en las comunidades. Y fíjate que ayer tuvimos un ejercicio padrísimo en la tarde. Hicimos una asamblea informativa a través de Facebook. En un ejercicio de un en vivo, como le llamamos, ¿no? Porque Facebook es una herramienta muy poderosa de comunicación. Y creemos que hay mucha gente que todavía no ha participado en ninguna asamblea informativa, o porque no hemos ido a su municipio, o porque cuando fuimos a su municipio estaba ocupado, y la verdad es que fue un buen ejercicio para podernos comunicar y de alguna manera pues aprovechar la era digital para poder estar más unidos, más organizados, y en este proyecto en donde pues aquí las mujeres pues son muy importantes, es tiempo de mujeres, y fueron muchas amigas las que nos ayudaron ayer en el desayuno ahí en Cajeme que compartimos, y por la tarde en la asamblea digital. Hay un gran respaldo de muchas mujeres líderes en nuestro estado, en nuestros diferentes recorridos. Debo decirte que ahí está un gran apoyo de amigas que hemos construido estas amistades durante muchos años, y ayer hubo mucha participación de amigas, amigos de Guaymas y de Empalme también en la asamblea digital.
0: Perfecto, es lo que le iba a preguntar. La política tradicional es precisamente que el político, la política va a las casas a tocar las asambleas informativas que ustedes están llevando a cabo junto con los demás aspirantes. Pero Conéctate con la Célida, ese programa virtual, ahora sí que utilizar la red social de Facebook para llegar, como usted bien lo comenta, a esas mujeres, a ese militante, a ese simpatizante, a la ciudadanía que no tiene la oportunidad de acompañarles físicamente en su recorrido por Sonora. Fue un éxito, a lo que me comenta, esta primera asamblea digital y que la llevó a cabo pues Célida López. Conéctate con la Célida.
1: Sí, fue una buena herramienta, Manuel. Se conectaron poco más de 2,000 personas, y esto pues fue un buen ejercicio, porque finalmente pues todos estamos en el teléfono y todos estamos en Facebook. Obviamente no los jóvenes no están en Facebook, ellos andan en otras plataformas como TikTok, por ejemplo, pero sí creo que tenemos que tener esta oportunidad, ¿verdad?, de utilizar la tecnología para seguir avanzando, porque este proceso interno, como sabes, es un proceso inédito, no tenemos un precedente, la encuesta en cualquier momento se puede llevar a cabo, es una encuesta territorial que va a llegar al domicilio y le van a preguntar a la gente, ¿no?, quién de todos estos personajes te gustaría, ¿no?, que representara la defensa de la Cuarta Transformación en Sonora. Creo que hemos estado dando un ejemplo muy importante a nivel nacional de un entendimiento que nos permite colocarnos como pues un estado donde hay diálogo, donde todos los participantes hemos demostrado pues mucha madurez, un interés genuino de proteger el proceso, y proteger el proceso significa respeto a cada una de las trayectorias, al esfuerzo que cada uno de los equipos hace, porque finalmente pues va a haber solamente un resultado, una coordinación estatal, y para podernos reunir y acompañar y ayudar después todos en torno a quien gane esta encuesta, esta coordinación, pues lo que hagamos en estas semanas es muy importante. El respeto, el buen entendimiento, el que los equipos sepamos respetar, ¿verdad?, el trabajo de cada uno de nosotros. Y evidentemente, pues, tres mujeres, tres hombres, recientemente ya se hizo público y la séptima persona que se registró por línea, no tengo yo el gusto de conocerlo, pero evidentemente, pues esto es una muestra de que este proceso es completamente democrático, abierto, y que cualquier persona puede levantar la mano y puede registrarse y puede participar. Y esto me parece que es maravilloso para nuestro movimiento, porque es un ejercicio que realmente legitima la libertad democrática de Morena y de los partidos aliados, y que además, pues, la decisión recae en un pueblo que participa, que va a ser consultado. Así que ojalá que cuando llegue la encuesta a Guaymas, a Empalme y a todo Sonora, pues se tome la mejor decisión, porque no es cualquier responsabilidad, Manuel, asumir una coordinación estatal para la defensa de la Cuarta Transformación. Requiere de muchísima tenacidad, de mucha entrega, de mucho compromiso. Es un gran, gran reto, y se tiene que trabajar como si fuera el último, porque finalmente la organización de nuestro movimiento y su defensa es de cara a lo que viene el próximo año. Y tenemos que, repito, cuidarnos todos los participantes, y con respeto y con mucho cariño y admiración, pues reconozco yo el esfuerzo que están haciendo todos. Creo que la gente tiene la capacidad de distinguir qué trayectoria es la que más consolida el perfil que necesitamos, ¿verdad? Porque lo importante es qué perfil necesitamos en este momento histórico de Sonora. Y creo que aquí, lo digo con muchísimo respeto, pues el tiempo de las mujeres es este tiempo, es ahora. Y tengo mucha fe en que podamos concretar esa coordinación estatal con el respaldo y el apoyo de los sonorenses.
0: Ese reto de que nos habla Célida López, ha decidido buscar precisamente esa responsabilidad que, como mujer, como ama de casa, como política, como ya exfuncionaria en diferentes rubros, tanto federal como en lo local y en lo regional. ¿Por qué? ¿Por qué confiar en Célida López para la coordinación estatal de la defensa de la transformación en Sonora?
1: Creo que hay muchas pruebas, porque a mí me gusta hablar de testimonios, ¿verdad?, de lo que hemos hecho, no de lo que vamos a hacer, sino es importante analizar las trayectorias y revisar qué hemos hecho con nuestras carreras, con nuestros espacios, con las oportunidades, porque aquí no hay espacio para la improvisación. Es tan grande el compromiso que se va a asumir que no se puede improvisar. Y yo creo que la gente nos ubica, Manuel, pues trabajando a mucha gente que se le pregunta, ¿no? ¿Por qué Célida? En una palabra, dinos por qué Célida. Y siempre la constante es, ¿por qué trabajadora? ¿Y por qué cercana a la gente? ¿Y por qué está comprometida? ¿Por qué cumple lo que dice? Entonces nos hemos ido forjando una reputación de este trabajo que hemos realizado como servidora pública, porque en la trinchera en la que hemos estado, pues siempre nos entregamos y damos lo mejor de nosotros, buscamos los cómo sí, las soluciones, el estar con la gente, el responderle a la gente. En las crisis, Manuel, siempre ahí al frente, nunca escondida, siempre comprometida, siempre buscando lo mejor. Y esta parte, digo, de la reputación, pues es lo que se va forjando en el camino, ¿no? Tenemos afortunadamente una trayectoria de mucho trabajo, y desde que llegamos a la cuarta transformación, desde la invitación de López Obrador y del doctor Alfonso Durazo, lo que hemos hecho es trabajar por el movimiento. Cuando a nosotros nos invitan a irnos a la alcaldía Hermosillo, no era un triunfo asegurado, sino absolutamente todo lo contrario. No había posibilidades de ganar. Todas las encuestas estábamos prácticamente perdidos, derrotados. Yo llego a la cuarta transformación a trabajar, a empujar, y evidentemente fue la respuesta del gran apoyo que tuvo el presidente López Obrador, que se gana Hermosillo, pero nunca llegamos como oportunistas, nunca llegamos a servirnos con la cuchara grande, llegamos a trabajar con valentía, con entusiasmo. Yo platico mucho esto con don Fermín González Gagiola, que fue el primer presidente del Consejo Estatal de Morena, un fundador, que fue mi síndico, y después cuando yo me retiro, pido licencia, él se queda como presidente municipal de Hermosillo. Me acompañó ahora el 26 de junio en México a registrarme. Yo le digo, oye, Fermín, ¿te acuerdas la campaña de allá del 2018? Todo el mundo decía que íbamos a perder. Y la verdad es que hicimos una campaña con mucho entusiasmo. Pero una vez que se ganó, Manuel, hicimos un gran trabajo. Y nos llegó la pandemia, por si fuera poco. Y teníamos un gobierno priista que evidentemente lo que ellos querían era que no llegaran más enfermos, porque pues quedó de descubierto que hay muy pocas camas de terapia intensiva en el estado. Y ahí estuvimos con la gente, ¿eh?, en las calles, repartiendo oxímetros, cubrebocas, gel antibacterial, entregando información de cómo se tenía que atender la gente. Los servicios públicos nunca pararon. Y tenemos pues esta oportunidad de demostrar con los hechos que somos gente que trabaja y que no nos hacemos chiquitos en la adversidad, sino que siempre estamos ahí buscando las soluciones, una gestión como secretaria de turismo cercana a todos los sectores que nos ha tocado trabajar, con los agricultores, con los pescadores, con los ganaderos, como jefa de oficina del gobernador y jefa de gabinete, también hicimos una gran tarea. Y a mí me parece que todo esto es lo que ha ido que nuestra gente, la gente que hoy nos está respaldando, la gente que hoy está trabajando, que hoy invita a más sonorenses a responder Célida López, si la respuesta les llega a su casa, es por esto, por el trabajo incansable, tenaz, y por este arrojo de ir siempre echada para adelante, con mucho amor por la gente, porque finalmente pues nuestro trabajo como servidora pública ahí está, es una carrera limpia, no hay un solo caso de corrupción, no hay un solo escándalo, nunca nos hemos distraído, estamos siempre buscando vivir con muchísima honradez, y sobre todo pues en 16 años ininterrumpidos, Manuel, con una trayectoria honesta, y esto es lo que ponemos al servicio de los sonorenses.
0: Perfecto, yo le agradezco la comunicación, Célida López, aspirante a la defensa de la transformación y la soberanía nacional en Sonora. Todavía no hay fecha de la encuesta, hay que estar a la expectativa.
1: Así es, Manuel, sigamos trabajando y sigamos compartiendo los logros de la cuarta transformación, porque esas causas que nos motivaron a unirnos a este gran movimiento son las mismas causas que ya están vigentes: trabajar por los que más lo necesitan, por los que se quedaron atrás, para seguir haciendo de este país, de nuestro estado, mucho, pero mucho más generosos, solidarios, donde haya mayor bienestar y donde todos seamos igual de importantes. Este es el compromiso de la Cuarta Transformación, por el bien de todos, primero los pobres.
0: Muchas gracias, Célida. Yo le agradezco esta comunicación. Estamos atentos.
1: Gracias, Manuel. Buen día.
0: Muy buenos días. 8:36 a.m. Pausa. Regreso.

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3: Tirado en el suelo fue localizado el conductor de una motocicleta, luego de ser impactado por un vehículo cuando circulaba por la colonia San Vicente. En el departamento de tránsito municipal informaron sobre choque de vehículo registrado a la altura de la colonia Golfo
0: día
3: de California.
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0: 8:39. Buenos días. Mande, buenos días. Colonia El Rastro.
1: Impresión. No, cuando le pusimos la bomba, pero no, no subió. Estamos sin agua, ahorita no sin aquí.
0: ¿Qué día les toca? ¿O les tocó?
1: Nos tocaba hoy.
0: Ah, bueno, les toca hoy.
1: Anoche, pues anoche.
0: Anoche, ah, ok, anoche.
1: Sí, nos toca mañana.
0: Ajá.
1: Ay, por favor, al bombero que le ponga presión o no sé qué pase ahí. Pero aquí está aquí atrás del Kinder Motolinia, por calle Quinta Avenida Primera.
0: Ok, de acuerdo. Muy bien. A ver, calle.
1: Calle Quinta Avenida Primera. Atrás del Kinder Motolinia, por donde está la lomita.
0: Ah, ok.
1: Siempre batallamos aquí, fíjense, porque no la mandan con presión.
0: Con presión.
1: O a veces no mandan agua.
0: Uh-huh.
1: Les pedimos, por favor, a la sea que manden agua para mañana, porque mañana nos toca.
0: De acuerdo. Muy bien, aquí estamos tomando nota y ya me están escuchando acá en la Comisión Estatal del Agua.
1: Sí, no sé si los vecinos les llegaría, pero aquí no, por aquí no. Por este lado no subió el agua con la bomba, ni con la bomba, fíjese.
0: Falta mucha presión.
1: Sí, la verdad. Llega con mucho aire también.
0: Uh-huh, de acuerdo.
1: Bueno, muchas gracias, buen día.
0: Gracias a usted. 8:41. Dice por acá, ok, de acuerdo. A ver. Perfecto. Muy bien. Vamos a estar atentos ante esta situación. Un hecho de robo. Acá en Maricultura, en San José de Guaymas, se reporta fuerte movilización policiaca, en donde entraron a robar camarón, llegó la policía, pero los presuntos ladrones se dieron a la fuga rumbo en dos embarcaciones menores, rumbo al puente Douglas. Es una información de último minuto, fuerte movilización acá por el lado de la costa de la carretera de Libramiento, San José, San Judas Tadeo. Vamos a checar esta información. Buenos días. Muy buenos días, a la orden. ¿En qué es?
2: De 3.500 ahora lo mismo y 4.800. Los productos no vienen al ras como antes, vienen muy abajo. Las botanitas esas que no son de primera necesidad, pero que pues repercute también en lo que uno compra, en media bolsa. Las tortillas no las venden por paquete, ya no por, uno pide un kilo y le dan 800 gramos. Es demasiado ya. Es demasiado lo que está pasando con esta vida. No nos vamos a morir de hambre. Ya les digo, 3.500 traía bastante. Ahora fueron 4.800 pesos en ley.
0: Para cubrir la despensa.
2: Así es, 4.800 pesos y me hicieron falta algunas cosas. No, es el colmo ya de la vida, no sé qué va a pasar. Bueno, pues para eso nada más lo para que lo comente un poco ahí en su programa, señor Manuelito.
0: Muchas gracias a usted.
2: Gracias a usted por toda la atención de tanta gente quejumbrosa, pero es la verdad, no tenemos otra más que declararlo por radio.
0: Gracias.
2: Muchas gracias, señor.
0: A la orden. Ya está. Que claro que sí, ahí está la canasta básica. La canasta básica, pues uno va al mandado y pues esa es la canasta, son los precios. Ahora sí que la oferta y la demanda, que recuerdo cuando estaba la oficina local de Profeco, ahí nos decían que al consumidor principalmente, ¿cuál es la oferta y la demanda? Que usted vaya a los diferentes supermercados. De hecho, antes los mismos supermercados ponían, me acuerdo yo, en la entrada de las tiendas los carritos con mandado para demostrar que en esa tienda estaban los mismos productos, pero más barato. Pero imagínense ustedes de recorrer súper por súper. Ah, aquí está más barato, aquí lo voy a comprar. Pero es la recomendación que hace Profeco, que usted verifique precios y que usted decida consumir sus productos en donde les salga más barato. Sí, buenos días. Dígame a la orden.
3: Mire, es que en todos los productos de consumo mayoritario que hacemos el público,
0: ajá,
3: está muy, como dijo la señora, muy fraudeado, vamos a ponerle, porque es la palabra, ¿verdad? Se oye feo y mal, pero es la palabra. Mire, por ejemplo, a raíz de la pandemia, si usted se fija, compre un tubo de pasta dental, al parecer, bueno, pienso yo que así le han de hacer, ¿no? Antes de ponerle el producto, o sea, la pasta al envase, como que le echan aire. A la hora de usted abrir el tubito de pasta dental, es puro aire lo que trae, oiga. Sea pasta de cualquier tamaño y de cualquier marca. Verá, fíjese usted, si no lo ha hecho ya, que así viene, así es. Naturalmente que ese producto le va a durar casi menos de la mitad del tiempo que administraba antes para hacer uso de él. También las pastillas de jabón para baño le hacen una curva en medio a la pastilla de jabón, donde es un espacio muy pequeñito de lo ancho que viene el jabón, es un hueco que le hacen al jabón. Todo ese hueco no viene cubierto del producto. Naturalmente que ese jabón no le va a durar lo que le duraba antes. Las bolsas de detergente para lavar y todo, aparte de que se le alteró el precio, que ya nunca bajó, se acabó la pandemia y los precios siguieron igual de caro, que porque le subían, porque pues las empresas perdían y tenían que sobrevivir, ¿verdad? Pero ahora ya se acabó todo eso y siguió subiendo y todo, y los artículos bajando de cantidad, y así es sucesivamente en todo. Respecto también al servicio urbano, que se le subió por el aire acondicionado y todo, la mayoría de los camiones no traen aire acondicionado y siguen subiendo los precios. ¿Y quién protege al consumidor, al usuario? Nadie. Verá, Manuelito, váyase usted a la hora pico cuando las personas van a su trabajo. Yo afortunadamente no me subo ya a un camión por mi edad, que es de 82 años. Pero mire, ahí la gente, cómo se hace, la cantidad de gente que corre un gravísimo peligro, porque la calle donde, cerca del mercado municipal, donde se toman la mayoría de los camiones ahí,
0: sí,
3: es muy angosta la calle, es mucha la cantidad de gente, la mayoría de los camiones no traen los frenos, todo bien acondicionado, y usted lo sabe bien y todo mundo lo sabemos. Son camiones ya muy gastados, muy aparte de que la atención que el chofer le da al usuario es muy deficiente, porque si usted toma un camión rumbo al paraje, que son muy escasos, por no decir que casi no hay, verá qué vocabulario tienen. Llevan a un acompañante ahí y hablan obscenidades que usted no se imagina. Cuando vienen las niñas de la escuela, de la secundaria, de la prepa, de donde sea, tener que venir las personas mayores escuchando las groserías y todo, y nadie hace nada. Porque mire, yo he asistido allá con el señor Nápoles,
0: ¿Sí?
3: Dice que sí, que sí, que se va a hacer algo y lo que hacen es cambiarlo de ruta. Y siguen igual o peor. ¿Por qué? Porque saben perfectamente bien que nadie va a hacerles nada. En primer lugar, tránsito, pues parece que al parecer ya no existe. ¿O estoy mal?
0: No, pues de tránsito ahí está.
3: Ahí está, pero casi no se mueve de ahí de donde está. Porque yo no veo tránsitos en los bulevares, en las lugares adyacentes donde van niños con sus mamás que los recogen y todo. Tienen que pasar corriendo porque si no se los llevan los carros. Y cuando sucede un atropellamiento o algo, ¿qué le hacen al conductor? Pocas son las veces en que se les hace justicia. Entonces, dígame usted, Manuel, dígame usted, ¿qué cosa ve usted que esté bien aquí en Guaymas? Y no le vamos a echar la culpa a la señora presidenta, no. Mis respetos para la señora. Pero es que ella, aunque quiera, no puede hacer nada, porque son años y más años de atraso. Aquí estamos atrasados. Mire, por el ejemplo del agua. Yo soy hija de una persona que trabajó en recursos hidráulicos en aquel tiempo, que duró 50 años trabajando ahí, por eso yo le puedo decir el teje y maneje de lo que es el sistema del agua potable. Todo el tiempo ha habido problemas, pero ahora nunca fueron superados, menos ahora. Mire, ¿qué tiene la gente que anda esperando el horario a medianoche cuando a ellos se les cobra el importe del recibo puntualmente y a como le pongan, ¿verdad? Tiene que pagar porque si no se la cortan. ¿Y por qué tiene que andar batallando con los que ponen presión o dejan de ponerla? Eso está mal. Entonces, como le digo, ¿qué cosa está bien aquí? No hay algo que esté bien aquí. Y no le vamos a echar la culpa toda a las autoridades, porque como le digo, son años de atraso. Y me va a decir usted si tengo razón o no la tengo.
0: Más importante aquí es su opinión.
3: Muchas gracias.
0: De acuerdo.
3: Y ese es mi comentario.
0: Yo se lo agradezco.
3: Adiós.
0: Claro que sí. 8 de la mañana con 52 minutos. Pausa. Regreso.
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5: Dos jovenzuelos fueron amonestados luego de participar en una riña en hechos registrados en la colonia Centro. Daños materiales dejó choque de vehículos en el Boulevard Las Villas a la altura del local comercial.
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0: 8:54 a.m. Muy cierto lo que comenta la señora respecto a los productos. Es igual a los jabones líquidos de botella transparente. Cada vez traen menos jabón. ¿Sabe Dios cómo vendrán los que la botella son oscuras? Nos indican por acá. Buenos días. Muy buenos días, manda la orden.
11: Yo te estoy hablando del Soviste.
0: Sí.
11: En el Soviste se supone que el jueves ahorita tenemos agua en la mañana. Y ya no sé, las 9:00 a.m. no lo han mandado, no se sabe si es problema.
0: De momento no, a ver, aquí les doy a conocer el tandeo, ¿le parece?
11: Ah, está bien, aquí te escucho.
0: Claro que sí.
11: Gracias.
0: 8:55 a.m, déjeme primero acá a ver si hay algún aviso, porque luego nos ponen las colonias y luego avisos que no va a haber, no. No hay avisos. Dice por acá, las colonias programadas por la mañana, Lomas de Colosio, Aranjuez,

0: Mañana, Fátima, Guarida del Tigre, Centro, Rebombeo Calle 27, Avenida 18, Rebombeo Calle 28, Avenida 17, Rebombeo Calle 31 y 17. Si usted escuchó, su colonia va a recibir agua por la mañana. En las colonias programadas por la tarde-noche, dice que la tarde-noche será Prolongación Pedro G. Moreno, Misión del Sol, Loma Bonita, Tetaviate, 13 de Julio, Centinela, Mirador, Varadero. Continúa en el Fobiste, Villas 1, Cañón de la Antena, Camp Popular, Periodista y Las Plazas. Además, Perla Marina, Nuevo Horizonte, Pradera Dorada, Diamante 2, Las Lomas, Fraccionamiento Ancara, Campo de Tiro, Rocafuerte, Las Torres, Francisco Patrón Márquez, Vista Dorada, Tinajas, Villas del Tular, Pedregal, Quiroga, El Varal, El Dorado, Villas de Miramar, Miramar y Bacochibampo. 8 de la mañana con 57 minutos. Buenos días. Muy buenos días, a la orden.
1: ¿Quién nos toca la B chica? ¿Entendía acá, por favor?
0: La V.
1: Sí, la B chica.
0: Sí, a ver, permítame tantito antes que se nos vaya el programa. A ver, aquí tengo el calendario. La V es el martes 28.
1: Ah, bueno, gracias.
0: De acuerdo. 8 de la mañana con 57 minutos. Este jueves 23 le toca la letra R. Continúa mañana viernes 24, ¿eh? La letra R continúa el lunes 27 S, martes 28 T U V. O sea, hace que la B chica. Y el miércoles 29 W X Y Z. 8 de la mañana con 58 minutos. Vamos a estar atentos. Sí, hay una intensa movilización policíaca por el lado de una planta pesquera, acá por el lado de San José de Guaymas, una donde está la siembra de camarón. Todo parece indicar que se cometió un intento de robo. Llegó la policía y las personas huyeron a bordo de dos embarcaciones rumbo al puente Douglas, rumbo a los muelles de allá de Bellavista. Esa es precisamente es de lo que está ocurriendo. Es por ello la movilización policíaca militar. Ahorita nos vamos a acercar al lugar. 8 de la mañana con 59 minutos. A nombre de la titular de este su espacio de información, Carla Montaño, se despide su amigo y servidor Manuel Rábago Parra. Dios mediante, nos escuchamos mañana a partir de las 6 de la mañana aquí en su noticiero Claro y Directo. Se quede usted en la programación musical de la 105 con nuestra compañera Anaí. Buenos días, buen provecho.

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buenos días. De oportunidad se están vendiendo dos pares de tenis deportivos número 7, una sola apuesta. Más información al celular 622-855-1615. Gracias.

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1: Daños materiales y caos vehicular provocó choque en el Boulevard Benito Juárez, frente al IMSS de la colonia Las Villas. Con lesiones en diversas partes del cuerpo resultó un hombre, luego de participar en un choque, la motocicleta que tripulaba.
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0: ¡Épale! Tremendos y tremendas, buenísimos días. ¿Cómo andan, eh? Por acá desde cabina les saluda Anaí Ruiz, la tremenda, la tremendísima de la 105. Está lista para complacerte. ¿Qué es lo que me vas a platicar? Por favor, dímelo ya, eh. Vele apuntando, por favor, ahí el número de WhatsApp, 622-165-7866. O viceversa, aviéntame un telefonazo también, 22-202-86, la línea telefónica de toda la vida. Mi amor hermosa, mi chiquitita, mi chiquitito, ¿cómo amaneciste? ¿Ya tomaron café? Por favor, si no lo has hecho, pues te invito a que te lo prepares. Vételo preparando, porque el día de hoy te traigo un programa muy bueno, ¿eh? Vienen los horoscopitos, vienen cositas, cosas y cosotas. ¡Oíla! Ya quisieras, mija. A ver, mandan audio por acá. ¿Qué dice? Hola.
1: Buenos días. Yo estoy haciendo caldo de pollo. Igual, porque se me hizo calor a mi vida, pero está haciendo comida.
0: Así es, mi amor. Provecho, chiquitita. Andan preparando caldito de pollo por acá. La tremendísima Lucecita, ¿cómo andas, eh? Uy, qué calorón, mija. Ya me imagino, ¿no? Has de estar como en un sauna, bien a gusto. Te recuerdo en este momento que es momento de descongelar el pollo, ¿eh? Mamita hermosa, mamacita que andas en la cocina, descongélame ese pollo, esa carne y ese pescado, ¿eh? Porque tiene que estar listísimo para la hora de la papa. Si no te acordabas, pues órale, la tremenda te lo recuerda. Oye, pues vamos a avanzar. Jueves 23 de julio del 2026. Siendo exactamente las 9 de la mañana con 15 minutos, pues te digo hola. Ay, presiento que el día de hoy va a ser un día muy particular, ¿verdad? Un grandísimo día. Bendiciones para todo mundo. Prepárate el café porque arrancamos. Buenos días. Huracanes del Norte para ti, ahí para que le revuelvas la cuchara con ganas, con coraje. Parece que no es lo que escuchamos a través de la mamá de todas, 105.3.

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9 de la mañana con 20 minutos. A ver, chamacos, arremánguense el café ahí porque vienen los horóscopos, ¿eh? Vamos a iniciar como siempre con el signo de Aries. Todo está a tu favor, mi amor. Vas a realizar cambios positivos en el hogar. Hay un pensamiento malo que no te deja ser, ¿eh? Respecto a lo mejor algún tema de salud, andas preocupado por cuál va a ser el resultado o a lo mejor te mandaste a hacer análisis, ¿verdad? Acá el horóscopo te indica que todo viene, todo bien. Si te llega a salir mal, pues tienes que cambiar de estilo de vida, ¿ok? Evita ser tan sedentario, mi amor. Hay que cambiar de vida en dado caso que te llegaran a salir mal. El día de hoy, pues es un buen momento para que firmes, compres y hagas nuevos proyectos. Tus numeritos de la suerte en este momento son el número 3, el 19 y el 41. Para nosotros, los Tauro, ya mero, chamacos. Quisiera ser Tauro, ¿verdad? Aléjate, por favor, de presiones y escucha a tu voz interior. No permitas que las opiniones externas pues te distraigan, ¿ok? Vienen avances, así es, pero si no pones de tu parte, pues no vas a llegar a ningún lado. Nana y Paloma te va a decir el universo, ¿verdad? Hay buena situación con el trabajo, con la familia y en la economía. Tu número de la suerte, número 7, número 14 y número 33. Para los nacidos bajo el signo de Géminis, pues vives en una etapa de crecimiento, ¿eh? Andas del tingo al tango para allá y para acá y no te das tiempo de descansar. Ok, está bien, tremenda. Yo no quiero descansar, ¿pa' qué? Te puede afectar, ¿ok? A tu cuerpo físico, más que nada. Le andas dando mucho matarile y pues nada, ¿eh? Al rato ahí van a estar las consecuencias, tremendo. Ponte trucha, por favor. Recuerda que tienes mucha resiliencia y eso es lo que te va a ayudar, ¿ok? ¿Quieres obtener grandes resultados? Pues órale, pero no tanto. Tus números de la suerte son el número 5, el número 22 y el 46. Los cancercitos, a ver, vamos a checar. Es tiempo de comunicar y tomar decisiones muy importantes, ¿eh? Andas por ahí a lo mejor en el ámbito laboral, andas teniendo problemitas o te andas agarrando del chongo con algún que otro compañero. Se te recomienda, pues, que no hagas eso, mi amor. Es más probable que les echen la culpa a ellos y no a ti. Dice el dicho muy conocido, más vale aquí corrió que aquí quedó, ¿verdad? Hay cambios que se vienen en tu camino, mi amor. Vas a mejorar a lo mejor alguna relación amorosa que dabas por perdida o viceversa, puede que regrese un amiguito o amiguita del pasado. Tus números de la suerte para este día son el número 2, el número 11 y el 39. Vámonos riendo, raza hermosa. Recuerda que la matraca apenas comienza, ¿eh? Es el peloterito a la bola. Uy.

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3: 10 toneladas de mezcal embotellado fueron robados por personas que se aglutinaron después de la salida de camino y volcadura de un tractocamión con cajas, donde el operador de la unidad de carga resultó lesionado en la carretera Libramiento Federal Obregón-Guaymas.
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Excelente y bendecido día, mi tremenda Anaí Río Ruiz. Qué gusto y placer saludarte como siempre, desde la calle 27. Dios te cuide, protege y bendiga siempre. Un fuerte abrazo, mi reina.

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10: Ya llegaron, ya están aquí los trendísimos Chavorrucos. Oiga, el duelo del día de hoy, pues, ¿qué te diré, verdad?
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10: ¿Qué te digo? ¿Qué te cuento? ¿Qué te platico? Que tengo muchísimos saluditos en este momento. A ver, vamos a desmenuzarlos de uno por uno, ¿eh? Oigan, fíjense que el día de ayer fue cumpleaños de los Waldo Serna, chamacos. Felicítenlo, por favor, ahí en su programita del día sábado, que se aventó sus 87 primaveras. Apenas, mi amor, cuando nació, pues, iba naciendo la reina Isabel también, ¿verdad? No es cierto, felicidades a nuestro compañero Oswaldo Serna, le continuamos festejando por acá. Dice que le salió cierto el horóscopo, ¿eh? Ándale, pues, 100% verídico, 100% real. Por acá, a ver, ¿me puedes poner una canción? Dice el Mambo, por favor, soy yo, el Enrique. ¿A poco sí, chamaco? ¿Qué onda, eh? Clarines, a ver, ¿el Mambo con quién, eh? Dímelo, dímelo ya. Vámonos entonces con los chavorrucos. Nos indica en este momento que viene por el lado A Camilo Sesto, el favorito de todos ustedes. Y esta rola se llama Tarde o Temprano.

Oye, qué buena rola, qué rolísima tal, más fina, clase de pieza, mi amor. Un digno contrincante de esta rolita, pues es José María Napoleón. Ella se llamaba Dímelo.

0: Ay, Marta, Martita, Martona, qué bárbaro, chamacos. Oigan, qué buena contienda, ¿eh? Me estoy jalando la cabellera por aquí. Me estoy jalando la cabellera, no hallo por cuál decidirme, los dos me saben querer. Oye, no, pues, ¿qué te digo, eh? Camilo Sesto contra José María Napoleón, tarde o temprano, ella se llamaba Marta. Arrancamos contienda, necesito campanas. Ahí está, vamos a desmenuzar los saluditos. En este momento dice: hola, ¿qué onda? Buenos días, Cuco Corrales, montaba caballo desde Wisconsin. Oye, ¿qué onda, Cuco? ¿Cómo andas, eh? ¿Ya desayunatis o no has desayunado, eh? Buenos días, hermosa, te deseo de corazón un hermoso día y que Dios te bendiga en todo momento. Y buena rana, chiquitita del amor, Blanquita Melgoza, la primera en la lista, eh. Anótese, por favor, apúntese, mía, porque la escuelita de la tremenda ha dado inicio. Hoy no más. Dice: un besito para ti, mi amor. Igualmente para la Laurita Garza, preciosa. Dice: voy a tener que ir al doctor. Es más, no puedo ni comer. Ve no más este chamaco, oiga. Me mandó como 20,000 huevos estrellados acompañados de bolonia. ¿Qué es eso, chamaco? ¿Bolonia o jamón? Saludos para el tremendísimo José López, antojando a la raza por acá. Oye, pues es muy poquito, ¿eh? Como 6-7 huevos. Estrellados al gusto. Dice, a ver, ya me llegan por acá mensajes. Lado A, ¿quién se reporta? A la Sandra y el Chepe. ¡Qué hubo, le! El primer voto es para Camilo Sesto. Por favor, si te lo sabes, el número, comunícate conmigo al 622-165-7866. Directamente desde Puerto Libertad, Jalisco. Quisiera. No es cierto. A ver, tenemos audio. Adelante.
1: Lado A.
0: Vámonos ahí, dos votos seguidos para Camilo Sesto con esta rolota titulada Tarde o Temprano. A ver, vamos a ver, Enrique Pérez Prado, por favor. ¿Qué, mi amor? ¿Eso qué? ¿Eso qué significa, eh? Ah, el artista. Bueno, bueno. Yo agarro monte, ¿eh? Yo agarro monte. A mí no me digas dos veces. Buenos días, lado A. Miren quién tenemos aquí, chamacos. El tremendísimo Chuyín. ¿Qué hubo, le? ¿Cómo te va, eh? Por aquí a mi buen amigo oriundo de Obregón, Sonora, me pide, me puedes poner A Través de la Luna. Uy, tremendo Marco Sayas. A ver, ¿a quién se la vas a dedicar, chamaco? Ahorita mismo te la saco con todo el gustísimo del mundo. Tenemos 10 segundos para votar. Dice: hola, buenos días, hermano. Vamos a votamos por Camilo Sesto. Bonito y bendecido día, mi niña. Ay, mi amor. ¡Mua! Feliz y bendecido día, Anaí. Por favor, Camilo, Florecita del Campo le dio el toque. Ella le dio la cerecita al pastel. Por lo tanto, vamos a escuchar Tarde o Temprano a través del 105.

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2: La Comisión Estatal del Agua suspendió 10 tomas clandestinas de la red de distribución de la carretera internacional hacia la colonia Fátima.
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Muy buenos días. 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
3: Tirado en el suelo fue localizado el conductor de una motocicleta luego de ser impactado por un vehículo cuando circulaba por la colonia San Vicente. En el departamento de tránsito municipal informaron sobre choque de vehículos registrado a la altura de la colonia Golfo
0: día
3: de California.
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0: 10:17 de la mañana, chamacos. Vámonos con Leo. Oye, te llegan buenas noticias, ¿eh? Hay buenas noticias relacionadas con el hogar. También, pues, en el trabajo a lo mejor no te está yendo tan bien, ¿ok? Pero no te desesperes, no mortifiques. No mortifiques, por favor. Vienen buenas negociaciones para ti. El día de hoy es un día favorable para recibir respuestas esperadas. Tus números de la suerte son el número 4, el 43 y el número 12. Signo de Virgo, a ver, te toca a ti, chamaco.
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0: Hay grandes ideas que comienzan a tomar forma, ¿eh? Te pueden traer nuevos planes, nuevos proyectos, o a lo mejor alguien te propone algo muy, muy exitoso. Los meses de julio, agosto y septiembre van a ser meses muy favorables para ti. Vienen cambios, sí, pero vienen acompañados de mucha abundancia, ¿eh? Número de la suerte para ti, número 8, número 42 y el número 13. Irá nomás, ay, tremendo Virgo. Julio, agosto y septiembre te la vas a pasar bomba. Libra, te toca a ti. Tu carisma y tu energía están en su punto más alto. Aprovecha para que negocies, para que dialogues, para que te comuniques, vaya. Hablar y comunicar tus ideas, pues van a hacer que te lleven, mira, a la victoria. Es un buen momento para acuerdos laborales, profesionales y económicos. Números de la suerte para ti, número 10, número 32 y número 4. Hoy no más. Escorpio, a ver, tu magnetismo y tu capacidad van a traer oportunidades muy importantes. Andas muy fuerte en el tema sexuachis. Andas muy ganoso, muy ganosa, ¿cómo se puede decir sin que se escuche feo? Andas muy fogoso, pues, deslumbras a todo el que te toca, lo quemas. Recuerda, por supuesto, pues que tú eres un signo muy sexuachis por excelencia, ¿verdad? El planeta Plutón también nos habla un poco acerca de eso. Pero no te desesperes, no te desesperes. Tú nada más canaliza esa energía sensualona en ya sabes en qué, ¿verdad? No te puedo yo explicar ni tampoco te voy a dar clases, ¿no? Ahí tú acomódatela como más te complazca. Hay contactos también que pueden ayudarte a avanzar así, mira, de bolón ping-pong. Tus números de la suerte, el número... ¿Qué? Ah, ok, el número 5, el 17 y el 57. Párale de contar, párale de contar, tremenda. Párale a tu carro, mi amor. A ver, dice, amiga, soy Tauro. Mira, pues, no, tremendísimo Marco Zaya, ya se te pasó tu turno, mi amor. Buena suerte, siga participando, ¿verdad? Ya el signo de Tauro es de los primeros que decimos por acá al iniciar el programa, ¿no? Ni modo, chamaco. Ay, pásale una repasada ahí con la amistad de Mohamed. Vámonos con más música, chamacos. 10:21, continuamos.

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3: Dos jovenzuelos fueron amonestados luego de participar en una riña en hechos registrados en la colonia Centro. Daños materiales dejó choque de vehículos en el Boulevard Las Villas a la altura del local comercial.
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0: Ahí está, chamacones, un pedacito de las mañanitas para todos los cumpleañeros, ¿eh? Muchas felicidades de antemano. Tal es el caso que tenemos por acá un mensaje. Dice: buenos días, Anaí, ¿me puedes felicitar, por favor, a mi nieto Mario Eduardo Figueroa? Está celebrando 6 años de vida. ¡Ay, hermoso! De parte de sus abuelitos Juan y la Irma. Gracias, tremenda. Felicidades, tremendo Mario Eduardo, ¿eh? Pequeñito, 6 añitos. Oigan, parece ser que todos los niñitos andan cumpliendo años el día de hoy. También me mandaron vía WhatsApp para el niño Francisco Roberto Rosales Soto. Celebra 8 añitos de vida solamente. De parte de su abuelita que más lo quiere. Ellos escuchan por allá en la colonia Gil Samaniego. Felicidades, mis amores. A ver, hola. Hello, 105, buenos días.
1: Buenos días.
0: Dígame.
1: Usted dijo ayer que estaban lluvias anunciadas para el sábado.
0: Así es, se aproxima Berta.
1: Ah, Berta.
0: ¿Por qué? ¿Qué pasa, tremendo? ¿No impermeabilizaste o qué onda,
1: Pues no.
0: Ni modo, chamaco, te la vas a tener que pellizcar. Ahí viene las próximas 72 horas,
1: Y hoy qué dijiste, pero no vino en otro lugar, hacía ese anuncio, pues.
0: Dije, sí, que no, aguas, ponte trucha,
1: A lo mejor dije yo, es broma de la señora locutora para que, por las ganas que tiene que ver llover.
0: No, hombre, Nanay, es verídico, información oficial.
1: Sí, porque he escuchado la radio de aquí, pues, que tienen pronóstico y todo, ¿no?
0: Así es, bueno, ni modo. Si impermeabilizaste, bueno, si no, híjole. Van a ver caer las gotas de lluvia, ¿no? Ahí está, chamaco. 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Tengo más buena música para ti, 10:33, ya mero nos vamos.

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4: ¿Cómo?

10:39 en este momento. Van arribando el grupo retro, chamaco. Vienen arribando los artistas. ¿Qué se van a enfrentar el día de hoy? Por acá me llegó un mensaje bien padre, ¿eh? Qué padrísimo. Dice: el que marcó está confiado porque es amigo de los cuates. Es amigo de los cuates de Guaymas, oiga. Se siente protegido, dice, por el escuadrón antilluvias, ve nomás. Ni modo, ni modérrimo. Oye, sí, si no alcanzaste a impermeabilizar, pues ni modo, ¿eh? Ya, si no me quieres creer el pronóstico del clima, pues I'm so sorry. Pregúntele a Manuel Rábago Parra, ¿eh, chavacos? Ahorita viene el noticiero de las 12 del mediodía. Oye, ¿quién más anda, ¿eh? En el escuadrón antilluvias. Ay, no. Un saludo para los cuates de Guaymas. Oiga, ¿dónde andarán los cuates, eh? Ay. Saludos hermosos. Espero que estén escuchando el 105 de la FM. Échenme un telefonazo para sacarlo al aire. Bueno, ya mucho jijiji, mucho jajaja y nada de acción. Viene Grupo Bronco, chamacos, el gigante de América con el corazón. A ver, ¿cuántos de aquí traen el corazón duro? Duro como piedra, hombre.

Por acá, al lado B, se van a enfrentar contra los lobos solitarios más queridos de México. Te estoy hablando de los Temerarios con esto que dice: quise olvidarme de ti, pero no pude, mi amor.

0: Ahí está, chamacones. Iniciamos la contienda en este momento. Campanas de Belén, on tan.
1: ¿Qué?
0: En este momento, oigan, tengo un aviso importante. Nos acaba de hacer llegar los chamacos de la CEA que la línea telefónica 073 ya se encuentra en funcionamiento. Por si acaso, ahí están listos para atender sus reportes, las dudas o las solicitudes. Horario de atención telefónica, lunes a viernes de 8 a 15 horas. Los sábados de 8 a 13. Entonces, ahí está, chamacos. Ya está funcionando la línea de la CEA 073. Márquele bien, oiga. A ver, vamos a ver entonces. Florecita de mi alma, florecita de mi amor, regálame un bolillo para alegrar mi corazón.
2: Grupo Bronco, Anaí.
0: Ni modérrimo, mi amor. Los Temerarios se nos están yendo para abajo. El primer voto se nos va para Grupo Bronco. A ver, ahora sí voy a reproducir el audio de este tremendo. Échale.
3: Sin llorar, nos vamos a ir por el lado B.
0: Ándale pues, Bronco contra Temerarios, está reñida la contienda. ¿Habrá masacre o no habrá masacre? Mis chamacones por acá de Joyería El Diamantito votan por Grupo Bronco. ¡Vámonos! ¡Ay, tremendo Rosendo Cantú! Rosendo Cantú de Linares Quijada, así te bauticé y así te vas a quedar. No es cierto, chamaco. Lado B, mi rica esencia. Irá nomás. Ay. Anda diciendo la gente que la tremenda huele bien rico, ¿eh? Es una esencia traída del Himalaya, por allá cerca de Oaxaca, ¿no? Buenos días, hermosa. Lado A, no digas mi nombre, por favor, hermosa. Cuídate. Mira, ay, Diosito. El grupo de los anónimos se hace presente en este momento. A ver, Enrique Saldamanca, ¿qué tienes para decir?
4: El hombre, José Enrique. Aquí el centro de la abastecedora Calimet. Aquí el centro. Por favor. Un buen día.
0: Ándale pues, mijito, tremendísimo Pérez Prado, ¿qué dijo? ¿Qué? Enrique Saldamando en este momento se hace presente. Oye, chamaco, andas bien, ¿eh? Andas bien a gusto. Chayito Castillo, Colón El Mirador, adelante. Ya no eres mi bombón, ¡ey! ¡No se escucha, chamacos! ¡No se escucha! Ocupamos repetir el audio. ¡Dímelo!
5: Buenos días por Grupo Bronco.
0: Hermosa de mi corazón, mi tremendísima tocallita, la Rosario Castillo. ¡Hola! ¡Buenos días! ¡Excelente y bendecido jueves! Dice por aquí a la Lucy Rivera. ¡Adelante!
5: Grupo Bronco.
0: Oigan, pues ya perdí la cuenta, ¿eh? Me distraje con el chamaco que me marcó ahorita, que la señora locutora dijo que iba a llover. Pues tienen que creerlo. Y si no, pues ahí me echan bronca, ¿eh? Si no llueve, les disparo caguamas a todos y cada uno de ustedes. Conste, el Enrique va a ser el primero en rozar caguamita, ¿eh? A ver. Temerarios, dice por acá... Claudia, tremendísima Claudia Andrés, audio de parte de quién, a ver, tremendísimo Lucas, ¿qué nos vas a decir?
6: El Grupo Bronco.
0: Pues ni modo, a ver, 1, 2, 3, 4, 5, 6, 7 votos para Bronco, chamacos. En cambio, pues los Temerarios recibieron solamente 4, lo cual nos indica pues que ganó Bronco. El Gigante de América suena y suena por la 105, la madre de todas.

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3: Daños materiales y caos vehicular provocó choque en el Boulevard Benito Juárez, frente al IMSS de la colonia Las Villas. Con lesiones en diversas partes del cuerpo resultó un hombre, luego de participar en un choque, la motocicleta que tripulaba.
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8: Ya me imagino la esencia con este calorón y en los camiones y caminando. Ahí te encargo.
9: Aunque lo dudes, mi queridísimo Mauricio Garcés, aunque lo dudes. Así que si usted me conoce, por favor, no me huela, oiga. Evítese la molestia, por favor. Me lo va a agradecer más tarde, ¿ok? Oigan, vámonos con los horóscopos. Ya se nos está yendo el tiempo. Nos quedan solamente 8 minutos de programa aquí en la Matraca Morning Show. Vamos a ver qué dice tu horóscopo, Sagitario. Vienen renacimientos, ¿ok? Hay cambios y nuevas oportunidades. El planeta Venus, planeta del amor, te favorece para el mismo. El amor, el trabajo y la posibilidad de generar mejores ingresos. Numerito de la suerte para ti, número 8, número 15 y número 20. 22. Capricornio, te toca a ti. Tienes fortaleza y seguridad para seguir avanzando, ¿ok? A veces quieres tirar la toalla o andas como que ya queriéndote bajar del barco, ¿eh? No, por favor, aguanta un poquito más. Apúchale poquito más a la carreta. Ya casi llegas a tu destino. No permitas que las críticas externas pues apaguen tu liderazgo y tu forma de brillar. Acuario, ay, aguántame, aguántame las carnitas. Tus números, Capricornio, son el número 6, el número 13 y el 22. Para nosotros los Acuario, pues es momento de actuar y de tomar decisiones. Andamos por ahí muy flojitos, oiga, andamos tirando la toalla verdaderamente. Nosotros sí la andamos tirando y sin pedir permiso. Pero tenemos que levantarla y pues seguirla cargando en el hombro, ¿verdad? No hay otra, puro para adelante, nada para atrás. A lo mejor se nos vienen viajes, se nos vienen cambios de hogar y una remodelación personal. Uy, ¿será que nos cortamos la greña, eh? Nuestros numeritos de la suerte para el día de hoy, número 7, número 15 y número 21. Finalizando tremendamente con Piscis, pues te comento. A ver, vamos a checar. Aléjate, por favor, de energías negativas y escucha tu intuición. Eres el signo brujo, mi amor, el signo brujo del zodiaco y bien lo sabes. La mayoría de las brujas, chamanes y curanderos pues son del signo Piscis, lo cual los hace tener una conexión con el más allá. Te andan dando señales, ¿eh? Te andan dando señales a través de música, a través de números angelicales o a través de cualquier otra cosa. Hazles caso. Por ahí es el camino, mi amor. cambios económicos favorables y posibles reencuentros amorosos. Numerito de la suerte para ti, número 3, número 5 y número 14. Ahí están, chamacos, los horoscopitos time. Ya casi nos vamos a ir. Vamos a checar qué dice. Ya me imagino, oye, sí, me andan juzgando mal o bien. Dice, saludos Anaí, mi Sagitario, mi hijita, te escucho. Buenísimos días, tremenda cierreñita. 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

Oigan, pues ya solamente nos quedan 2 minutos, ¿eh? Le andamos robando tiempo al tremendísimo Iván. Me voy a despedir rápido, chamacos, porque ya lo sabes, hombre. Ya sabes que yo regreso en punto de las 2 para continuarle con toda la programación musical que traigo para ti. Bajo los microfonitos de la BQ estuvo Anaí Ruiz, la tremenda, ¿ok? No más, no menos, ¿eh? No me anden poniendo cositas de más. La señora locutora, que en este caso es la más chiquita de la 105, pues se despide de ti, ¿ok? Ya no te digo la chipi porque pues ya se me pasó, ¿verdad? Con 37 grados centígrados te digo adiós, cuídate mucho, goodbye, Dios te bendiga.

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1: 10 toneladas de mezcal embotellado fueron robados por personas que se aglutinaron después de la salida de camino y volcadura de un tractocamión con cajas, donde el operador de la unidad de carga resultó lesionado en la carretera Libramiento Federal Obregón-Guaymas.
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0: la misma vaca. ¿Cómo se llama, gente bonita? Espero que esté muy bien el día de hoy. Es jueves, 23 de julio, día de Brígida y de Brígido y de Liborio. Para todos los brígidos y todas las brígidas, esta mañana les queremos mandar una felicitación. Allá la Chabela, que desde ayer no tiene agua, dice, que le diga a los de la CEA. ¿Cómo no? A ver, plebes de la CEA, alivian en el penco, oiga, tanta buena música que le pongo. Y no alivianan el penco ahí los de la CEA de plano, ¿no? Una tacha ahí para los plebes, una tacha de plano, tacha. Ahí está, pues buenos días, dice la morrita a la 12. Good morning, how are you, tu yo-yo? El tremendísimo Memuchi. Bueno, sí, bueno, good morning, sí. Bueno. Y la dedico, cómo no, con mucho gusto, ¿para quién?
1: Para mí no, para un niño que cumple 2 años.
0: Ah, oh, ¿cómo se llama el niño que cumple 2 años? ¿Cómo?
1: Derian. Derian Alejandro Rubio Ocaña.
0: Derian Alejandro Rubio Ocaña. ¿Dónde escucha?
1: En la Zaguaripa.
0: ¿De parte?
1: De su abuelita, su mamá y sus hermanas.
0: Arre, Lulú, pues ahí le mando el saludote ahorita. ¿Y se va a hacer o no se va a hacer?
1: Sí.
0: Eso, bien rico, gracias. Ahí está, pues, el saludote para el pequeño que está cumpliendo 2 años el día de hoy. 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Ahí está el saludote, claro que sí. Dice por acá Iván, mándale saludos a mi papá Jacobo Débora, te escucha en la calle 15 Calzada, órale pues, saludos hasta Tijuana, Baja California, ya la banda, ¿no? Isaac Flores, ahí está el saludote, por allá al Guachoma y al Aristeo en la 12, también un saludote, que siempre están bien atentos, allá en Empalme, a nuestros amigos allá que nos escuchan en calle Ancha y Héroe en Acosari, ahí le mandamos un saludote al tremendísimo ahí en la... los hermanos Rodríguez. Ahí está el saludote, cómo no. También acá, por la Hidalgo y también por la Héroe en Acosari, ahí atrás de una iglesia. Ahí nos escuchan en una florería a todo volumen. Nuestro buen amigo Esteban, gracias. 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
1: ¡Fierro Cuicuri! Vamos rápidamente a la zumba del día de hoy. Es zumba mariachera. Hoy para todos los que fueron al Pedrito Fernández. ¡Ea, ea! Cintura, cadera, moviendo la nalga. Sola, sola. ¡Ánimo, plebes! ¡Alivian en el penco! ¡Como dice la clica!

0: ¡Como dice, como dice, doña Norma, aliviana el penco! ¡Ea, ea, ea, ea, ea, ea!
1: Buenos días, Iván, buenos días. Aquí listo para la zumba. Zumba larga, Iván, zumba larga.
0: Cuando me besas, ea, y si me abrazas, ahí los del seguro de la 10, plebes, alivian en el penco.
2: Me encantas.
0: Ea, ea, ea, ea, ahí les encargo a mi suegra, ahí en el seguro de la 10, plebes, alivian en el penco. Ahí Gloria Zaragoza, échenle ganas, échenle ganitas, plebes, échenle ganitas. ¡Hoy no más! ¡Hoy no más! Ahora nos vamos con el paso Thalía y seguimos con la mariachera en esta mañana. Zumba mariachera, zumba mariachera, esas manos arriba, moviendo esas escaleras ahí en el mercado municipal, plebes. ¡Échenle huevos! ¡Échenle huevos! ¡Ahí los chocomiles! ¡Ánimo! Ea, ea, ea, ea, plebe, Memuchi, solo, solo, solo, la Mari López, doña Ida Cervera, doña Amada Gagiola, ea, doña Lucha, doña Mela, doña Gude, ya no es bicentenario, dice. Súbele, chicas de Mari, súbele, y las chicas de Maris, ahí en la Cerdán, plebe, súbele, súbele. Ay, ay, ay, no más. Los mariacheros haciendo zumba en el Fobiste. Tere, aliviana el penco ahí en el Fobiste, toda la raza del Fobiste. Como dice, amor a la mexicana. Pasito Thalía, pasito Thalía. Ánimo, ánimo.

0: una sudadita que se aviente y que la destape y lo...
1: ¡Claro que sí! ¡Ahí está haciendo zumba! ¡Paso Talía, doña Amada! ¡Paso Talía!
0: Bien cuidada, pero aquí andamos.
1: ¡Eso! Ahí está. Quiere una para pistear después de la zumba, dice. Eso, doña Amada, aunque la traiga sudada. ¡Ea! ¡Paso Talía, plebes, doña Norma! ¡Ea! ¡Paso, paso Talía, paso Talía! ¡Jacobo! ¡Liviana el penco, Jacobo! Hoy las nalgonas del camioncito amarillo, irá la sola, sola, sola, sola, sola, sola. Ahí en las flores, el tremendísimo mar, ahí en los mariscos, irá al mar, solo, Omar, muévete, muévete. ¡Ea, ea, ea! ¡Zumba mariachera, zumba mariachera! Oye, el Abraham. Mira, Abraham, mira, anda bailando zumba mariachera el día de hoy. Pero solo, solo, solo, solo.
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1: ¡Y nos vamos! ¡Nos vamos! Seguimos, ahora regresamos otra vez con el Pedrito Fernández. Cierre los ojos y así como cuando andaba en el malecón, mira, ¡ea! Moviendo la nácuara, puchungos. ¡Ea! ¡Sacuda lo que tiene, Ariane! ¡Ánimo! ¡La gente de Empalme! ¡Ahí la moderna, era! ¡Solo, solo, solo, solo! Así cuando salió el pasito de Pedrito Fernández, mira. ¡Míralo, míralo! ¡Vuelta, vuelta! ¡Ya en la moderna, en Empalme! ¡Ya en la moderna! ¡Doña Elsa! ¡Aliviana el penco, Ana Elsa! ¿Cómo dice? ¿Cómo dice?
3: Si te vienen a contar cositas más.
1: Izquierda, derecha, izquierda, derecha. ¡Eh, a la Sandra y el Chendos ahí en la 20!
3: Yo no fui.
1: ¡Eh, ahí en la collería, íralos! ¡Solos, solos!
3: Yo te aseguro que yo no.
1: Era la Lucy. Lucy, Lucy, Lucy. Allá en la moderna en Empalme, te estamos escuchando todos los días, dice. ¡Ea, ea, ea! ¡Lucy! ¿No fue? Era Lucy Añil. Hasta cree que no fue a ver al Pedrito, la Lucy. ¿Poco se cree que se lo iba a perder? Y dice:
3: si te vienen a contar cositas malas.
1: No le creas, mija, no le creas, son puras mentiras. Paso Fernández, paso Fernández, ¿cómo dice?
3: Todos me dicen por ahí que tienes cara de yo no. Y a ti te dicen el yo lo.
1: ¿Cómo dice, señora Elsa? ¿Cómo dice ahí en la moderna?

0: que yo.
1: Hoy los del círculo llantero, Toño. No más. ¡Ea! ¡Ea! La Chabela, la Chabela. Chabela, aliviana el peco, Chabela. Que no te haya llegado agua, hombre. ¡Ea! ¡Ea! Es que dice que voy a sudar y cómo me lavo el tamagotchi si no me llevo agua, dice.
2: Una muchacha chula de Chihuahua me vendió una machaca. Una muchacha chula de Chihuahua.
1: ¡Ea! ¡Ea! ¡Ea! Paso chula, muchacha, el día de hoy con la muchacha chula. ¡Ay!

0: A veces muchachas chulas haciendo zumba, mueven la naco, la puchunga, que le sude la pala volteada a las muchachas chulas. ¡Ea, ea! La queserita. ¡El Chuy del Pescado! ¡Ánimo! ¡Ea, Chuy! ¡Ea! Y afuera de ley, mira, el gritón, el Miguel, el gritón, míralo. Solo, solo, Miguel. Solo, solo, solo, solo. La queserita. Contigo borracha, contigo borracha.
1: Ya no sé si vende quesos o pechugas.
0: Oye, el coctelero, coctelero. ¡Ea, vámonos! ¡Ea! ¡Llámelo, no le echamos, plebe! ¡Llámelo, no le echamos!
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0: ¡Vámonos! ¡Es el mariachi loco! Dice...
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0: izquierda, tiempo. Izquierda, derecha, hoy las gordibuenas del 10 gas, íralas. ¡Ea, ea, ea, las gordibuenas, ea! ¡Sola, sola, sola, moviendo la nalga, moviendo la nácuara, ea! ¡Esa pala volteada, la pantufla que le sube la rayita!
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0: A él, Navarrote de las Américas, míralo. Paso mariachero, paso mariachero, paso mariachero. Solo, solo, ahí en el ayuntamiento, tírale. Allá en la Volkswagen, los nalgones de la Volkswagen, Ramona. Ay, un saludo para el Víctor Félix. Allá en la Chevrolet, mi amor, chulo, precioso. No tiene nalgas, pero tiene mucho, mucho que dar. ¡Ea, doña Amada! ¡Sola, Amada, Amada! ¡Sola, sola! ¡Ea, ea! La grandota de la Amada, mírala.
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0: Éralo, éralo, éralo, en el mercado. Allá el Bolocho, Bolocho, aliviano al penco, Bolocho. Allá en Fátima, Termoeléctrica, Punta Arena, éralo más. ¡Ea! Dice.
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0: Ahí en las golondrinas, éralo.
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0: Ahí mi compadre Fabián, ahí en las tortas Lucerito, ahí en la Lucerito, éralo. Las nalgonas de Lucerito haciendo zumba, mariachera, ya menos le echamos.
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0: ¡Alto! Tómense un vaso con agua, respiren, exhalen porque vamos a unos comerciales.
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Ella es Zaira Moreno, se llama Amar a mi nivel aquí en el 105 de la FM. 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Anótese. Vienen ganando los potreños de Masiaca. Se llama Ojitos Mentirosos, oiga. De esos hay muchos. 11:45.

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1: Hombre, ayer estuvo bien reñido la chillona y la chicoteada. Y pues ahorita viene para acá con todos los poderes la chillona y la chicoteada, diga. El lado de las chicoteadas viene el supergrupo de lujo, La Concentración. Es el sancudito loco del lado de las chicoteadas, la conce del lado de la chillona.
2: ¡Ajúa!
1: ¡Ay, no mames! ¡Muchis es jueves y los oxos y los maquileros lo saben!
3: ¡Ay, caramba!
1: Son los tragos de amargo licor, chillona o chicoteada, ¿por quién vota?
4: Chicoteada.
1: La chicoteada, el primer voto va para el supergrupo de lujo, la conce.
5: La chillona a masacrar.
1: A chillona, 2-1, dice por acá la chicoteada, y van 2-2, está empatando esto, 2-2.
4: La chillona,
1: 2-2, perdón, iba arriba la... Apenas va un voto para la chillona. 2-2, está empatando esto apenas, 2-2, 2-2. La chillona 2 y la chicoteada 2. Ay, no más. Ay, los del Oxxo nomás esperando a los maquileros y los vecinos esperando a que saquen la bocina los la maquilen. Digo. ¿Qué dice?
4: La chillona.
1: 3-2, está despegando la chillona. Que no digan mentiras, dice. No, hombre. O si no, llega el maquilero con su jondita, con su sonidazo cano a todo volumen. Bueno.
4: La chillona, Iván.
1: 4-2. La chillona se está yendo arriba. 4-2. Está dejando la chicoteada abajo, dice por acá Iván, la chicoteada. 4-3. ¿Qué dice?
6: La chillona,
1: 5-3. No, yo creo que ya no lo alcanza la chicoteada, oiga. El zancudito loco se quedó abajo, el zancudito loco. A ver, bueno, ¿por quién vota chillona y chicoteada?
4: La chillona,
1: 6-3. Ah, nadie quiso la conce. Empezó muy bien la conce. El primer voto fue para la conce. Hoy no más. ¿Quién no tiene zancudos en el barrio? ¿Quién no tiene zancudos? Bueno.
7: Hola, la chillona.
1: La chillona, no, pues vámonos con la chillona. ¿Nadie quiere saber de zancudos ahorita, oiga? Era doña Maire. Ah, no, mentiras, esa no era. ¡Ah! Esa era. Destápela, doña Amado, destápela, así bien sudada, así era la vallenota.

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3: 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Ella es la Ramona Mona.

0: ¡Ay, no, plebes! 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
8: Y de lo más nuevo, viene llegando Banda Herencia de Jalisco. El tema se llama No Me Vuelvo a Enamorar. Escucha este tema, bien recomendado, oiga. Y no más, así para estar haciendo la comida. 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

0: así es como se hace, compa Cale.
1: Compa Cale.
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0: Adelante, Radio Tianguis, anúnciese. Sí,
1: buenas tardes. 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

0: Buenas tardes. Estoy vendiendo una camita individual. Para mayor información, al teléfono 123-2288. Gracias.
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4: la Comisión Estatal del Agua suspendió 10 tomas clandestinas de la red de distribución de la carretera internacional hacia la colonia Fátima.
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0: buenas tardes, amigos nuestros de su noticiero Expresión Popular. Soy su amigo y servidor Manuel Rábago Parra. Yo le quiero invitar a que me acompañe este día jueves 23 de julio para hacer juntos precisamente su espacio, el de usted, porque es de usted, Expresión Popular. De este día jueves 23, estamos transcurriendo el día 204, faltan por transcurrir 161 días para que concluya este año 2026, semana número 30. En este mundo, una especie solo puede prosperar cuando todo lo que lo rodea prospera también. Es la frase del día de hoy. Intenso movimiento policíaco militar esta mañana al registrarse un robo de camarón en una acuícola situada por acá, por inmediaciones. Son terrenos, si bien es cierto, es zona federal marítima terrestre, por acá en San José de Guaymas, a un costado de la carretera de libramiento local, San José, San Judas Tadeo, hay una acuícola. Ahí esta mañana se reportó el robo de camarón. Los presuntos responsables habrían huido a bordo de dos embarcaciones menores, situación que provocó intenso movimiento policíaco militar. 12 del mediodía con 19 minutos. Esta mañana, en inmediaciones de la comunidad del ejido Santa María, desafortunadamente un trágico atropellamiento. Muere una persona del sexo masculino al ser embestida por un automóvil fantasma. ¿Por qué un automóvil fantasma, cuyo conductor o conductora simple y sencillamente se retira del lugar? Buenas tardes. Muy buenas tardes, a la orden.
1: Mi llamada es para regañarte, Manuelito.
0: A ver, ¿qué pasó?
1: Porque en el Radio Tengi nomás nos ponen la música, nunca cortas para la llamada, Manuelito. Nomás, en la mañana fue una llamada nomás contigo ahí. Y ahorita fueron dos, ya cuando quise volver a marcar, ya. Pura música y música y música y música, no cortas para la llamada.
0: Oh, lo que pasa es que tenemos situación aquí y el Radio Tianguis está programado. Ya sería el de la 1 de la tarde, ¿de acuerdo? No se molesten. Realmente, pues en la mañana entraron bien las llamadas. El del primer Radio Tianguis es a las 8 de la mañana. Y recordar que son solamente 3 minutos. Son solamente 3 minutos del Radio Tianguis, ¿de acuerdo? Y usted tiene que estar atento a los tiempos. Yo no puedo colgar, no puedo descolgar. ¿Por qué? Porque pues está el sistema. Es el sistema el que marca aquí la continuidad de la programación. Sí, buenas tardes. Muy buenas tardes, a la orden.
1: Pues yo le hablo para comentarle algo, ¿no?
0: Dígame.
1: Ayer mi esposo y yo fuimos al Super Ley.
0: Sí.
1: De aquí del centro, el más grande, un poquito más, el más grandecito.
0: Ajá.
1: Y está muy, muy descuidado.
0: Descuidado.
1: Muy antihigiénico.
0: Ok.
1: En toda la clase de que es verduras y frutas. Y mi esposo y yo estábamos escogiendo las verduras y las frutas.
0: Sí.
1: Y en eso que nos salen cucarachas.
0: ¿Pero cómo?
1: Sí. De las verduras. Cucarachas. Y eso que yo soy muy limpio. Yo soy de las que lavo todo lo que uso, ¿no?
0: Ajá.
1: Hay gente que no lava, que así usa las cosas, ¿no?
2: por ejemplo, el aguacate, las manzanas, todo eso, así a veces se lo come, ¿verdad? Y no, yo soy de las que lavo tallo y todo, las verduras, el aguacate, lo lavo muy bien, todo antes de usarlo, ¿verdad? No lo uso sin lavar, pero hay gente que no, que así como lo compra, así lo usa. Y yo les recomiendo que cuando compre sus frutas y verduras, los laven, porque hay cucarachas.
3: En el aguacate.
2: En todas las, ahí pues, perdón por las que estamos comiendo, ¿verdad? Entonces, yo quisiera que fueran, se limpiara todo eso, porque está muy, muy descuidado, muy descuidado. Y mi esposo es el que me estaba cogiendo las verduras, porque pues yo no puedo pues caminar muy bien. Entonces a él le salieron las cucarachas. Y me dijo, mira, cucarachas, ¿cómo que cucarachas? Le dije yo, sí, me están saliendo cucarachas de aquí. Dios mío, le digo, no puede ser, le dije yo. Y ya vimos, y eran cucarachas.
0: ¿No se acercaron con algún gerente, con algún empleado de la
2: tienda?
0: Pues
2: no se me ocurrió a mí, fíjese. Yo que soy tan, tan brava, no se me ocurrió. Que si me hubiera ocurrido, hubiera ido con un gerente.
0: Bueno, pues fíjese, ojalá.
2: No me ocurrió.
0: Ojalá que nos estén escuchando tanto las personas responsables de este establecimiento comercial, pero también la autoridad de la Comisión Estatal contra Riesgos Sanitarios, la COESPRISON, sí, para sí, que tomen cartas en el asunto.
2: Sí, porque que revisen todo, pues cocina, fruta y verduras, todo eso, porque pues nosotros consumimos, pues. Pero yo al menos trato de limpiar las cosas, ¿no? Trato de lavar muy bien las cosas que uso, ¿verdad? Las latas, todo eso, ¿no? Con jabón y todo. Pero pues hay gente que no, que así las usa, ¿verdad? Y les recomiendo que lo que usen lo laven muy bien, porque hay mucha cucaracha ahí en Ley Centro. Entonces ahí les dejo a quien corresponda, ¿verdad? Ese problema.
0: Claro que sí, y vamos a estar atentos, ¿de acuerdo?
2: Sí, señor.
0: Muchas gracias por su testimonio. Ahí está. Yo confío que nos estén escuchando precisamente el área de la Comisión Estatal contra Riesgos Sanitarios. Protección Civil nos informa sobre condiciones de extremo calor. Hay que tomar las debidas precauciones para hoy. La predominación en un sistema anticiclónico en Sonora mantendrá condiciones altamente calurosas en el estado. Esto combinado con la alta humedad en el ambiente darán sensaciones térmicas mayores en las regiones del noroeste, centro y sur. Asimismo, estas condiciones prevalecerán durante los próximos días. Por otro lado, la generación de tormentas asociadas al monzón se puntualizarán específicamente sobre municipios del noroeste y este de Sonora, donde se prevén lluvias aisladas en estos sectores. Durante los próximos días se notará un decremento en la generación de tormentas debido a esta circulación anticiclónica, retomando la actividad constante para la tarde del viernes y el próximo fin de semana. Es el pronóstico de la Coordinación Estatal de Protección Civil. Capitanía de Puerto nos informa que se mantiene para este jueves 23 de julio, en su último aviso, el de las 6 de la mañana, el estado operacional del puerto abierto a la navegación de embarcaciones de 500 UAP y restringido a la navegación para embarcaciones menores de 12 metros de eslora. Cielo despejado, temperatura máxima 37 grados en el puerto, temperatura mínima 28 grados, dirección del viento noroeste, intensidad de viento 1, rachas nudo 6, oleaje en pie 1 pie, humedad relativa al 70%.

76%. Código de bandera azul. Las condiciones para la navegación poco favorables para embarcaciones menores de 12 metros de eslora por viento fuerte y oleaje elevado. Se recomienda a la comunidad marítima estar pendientes de los avisos emitidos por Capitanía de Puerto.

0: Día con 28 minutos. Buenas tardes. Muy buenas tardes, a la orden.
1: Le hablo otra vez de aquí, de calle 15, avenida 15. Una hora nomás nos mandaron un chorrito de agua.
0: Calle 15, avenida 15, en la colonia Centro. Sí.
1: Sí, en la mañana le marqué, ¿se acuerda que le dije que estaba llegando poquita agua?
0: Sí.
1: Y una hora nomás nos mandaron, y así como gotero. Es una burla eso ya, lo que hacen esos amigos, de plano. ¿Para qué mandan una hora o media hora si no ni una cubeta alcanzamos a agarrar? Es una burla de plano. Ahí le encargo, por favor.
0: Claro que sí. Ahí nos están escuchando, seguramente, de la Comisión Estatal del Agua. Hay una actualización ahorita, bueno, desde las 10 de la mañana. Aviso de temporal, Capitanía de Puerto, para la comunidad marítima. La Capitanía de Puerto Regional en Guaymas informa puerto abierto para todo tipo de embarcaciones con precaución a la navegación por evento de mar de fondo a partir del día jueves 23 de julio. Las condiciones para la navegación favorables: semáforo meteorológico, bandera azul. Aviso temporal: se espera evento de mar de fondo a partir del día jueves 23 de julio, lo que ocasionará oleaje de 7 a 9 pies con un periodo de 22 a 26 segundos desde la costa de Chiapas hasta la costa de Sinaloa, incluyendo la entrada del Golfo de California desde Los Mochis, Sinaloa, a través de Cabo San Lucas, Baja California Sur. Las recomendaciones, prevenciones y precaución reglamentarias a la navegación por oleaje elevado y corriente de retorno. Se recomienda a la comunidad marítima estar pendientes de los avisos emitidos por Capitanía de Puerto. 12 del mediodía con 31 minutos. Pausa. Vamos a regresar. Nos vamos a comunicar. Vamos a tener un enlace telefónico con el encargado de despacho de la Secretaría Anticorrupción y Buen Gobierno del estado de Sonora. Se está revisando precisamente la situación de la venta de cubrebocas en el centro de salud de Guaymas Norte por parte de la Fiscalía, de la Secretaría de Anticorrupción y Buen Gobierno. Después de la pausa, regreso con esta entrevista.

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3: Tirado en el suelo fue localizado el conductor de una motocicleta, luego de ser impactado por un vehículo cuando circulaba por la colonia San Vicente. En el departamento de tránsito municipal informaron sobre choque de vehículos registrado a la altura de la colonia
0: Golfo
3: de
0: California. 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
3: Dos jovenzuelos fueron amonestados luego de participar en una riña en hechos registrados en la colonia Centro. Daños materiales dejó choque de vehículos en el Boulevard Las Villas a la altura del local comercial.
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0: Son las 12 del mediodía con 38 minutos. Avanzamos, por supuesto, aquí en su noticiero Expresión Popular. Les comentaba sobre un reporte y yo sí quiero reconocer, antes que nada, la confianza de usted. A inicio de semana recibimos llamadas, mensajes, en donde usted nos reportó la venta de cubreboca, nada más y nada menos que en el Centro de Salud de Guaymas Norte. Fue una situación que sale a relucir y que además no es de este año. No, es una práctica que se viene desarrollando desde hace tiempo. Nos vamos a comunicar en estos momentos con el encargado de despacho, el encargado de despacho de la Secretaría de Anticorrupción y Buen Gobierno. ¿Por qué? Porque pues se van a tomar cartas en el asunto y sobre todo nos hacen un llamado para denunciar cualquier situación que se presente en cualquier dependencia gubernamental. Licenciado, ¿listo? Perfecto, permítame tantito, aquí vamos a entrar en esta plática. Yo le quiero agradecer al encargado de despacho de lo que es la oficina, la Secretaría de Anticorrupción y Buen Gobierno de en el estado de Sonora, Rodolfo Flores Hurtado. Licenciado, gracias por aceptar esta entrevista sobre un tema que nos lo reportaron aquí en su noticiero Expresión Popular. La venta de cubrebocas en un centro de salud que depende del IMSS Bienestar, que depende de la Secretaría de Salud, pero también importante de que el gobierno del estado, a través de la Secretaría de Buen Gobierno Anticorrupción y Buen Gobierno, nos hacen un llamado a los sonorenses para denunciar cualquier irregularidad en las oficinas gubernamentales. Muy buenas tardes.
1: Muy buenas tardes, Manuel. Un gusto saludarte y saludar a todos tus radioescuchas.
0: Perfecto. Licenciado, sobre el tema de la venta de cubrebocas en un centro de salud, ¿qué nos pueda comentar al respecto?
1: Primero que nada, para el gobernador, para el gobierno del estado, es muy importante que la ciudadanía tenga muy claro que ningún servicio que sea por salud o prestado por el gobierno del estado, que se cobra ninguna cuota. Todo debe ser libre porque es instrucción del gobernador. Primero, los pobres, que es uno de los ejes rectores que tiene el gobierno del estado. Entonces, para nosotros sí es muy importante aprovechar tu medio y decir, cualquier denuncia que tenga el ciudadano en cualquier servicio que preste el gobierno del estado, nos gustaría poner a disposición el sitio oficial en el cual pueden poner su denuncia y que automáticamente la Secretaría de Anticorrupción tiene que darle seguimiento. Y es el sitio oficial, Manuel, es denunciap.sonora.gob.mx. Ese entra en el sitio oficial y se pone inmediatamente la denuncia y nos llega de forma inmediata aquí a la Secretaría. Y nosotros tenemos que darle el seguimiento puntual a esas denuncias.
0: Aquí recibimos llamadas, mensajes sobre esta práctica. Es muy importante, licenciado, que los derechohabientes de la Secretaría de Salud, del IMSS Bienestar, pongan su denuncia en esta aplicación digital.
1: Así es, por cualquiera, no únicamente o el cobro de cubrebocas, sino cualquier servicio que sientan que no se está llevando de acuerdo a normatividad correspondiente, utilicen este sitio oficial de denunciar.
0: Perfecto. ¿Qué tipos? Ahora sí que, ¿cuál es la función de la Secretaría Anticorrupción y Buen Gobierno en Sonora?
1: Mira, la función, primero que nada, es que se cumpla con lo establecido en el Plan Estatal de Desarrollo, en cada uno de los compromisos que estableció el señor gobernador, y que están en este programa estatal de desarrollo. Ahí están los programas y para nosotros es muy importante el cumplimiento de esos programas, de ese plan estatal, de que la gente nos perciba al gobierno que es como buen gobierno, como sensible a todos aquellos requerimientos que tenga la sociedad en Sonora. Es el cumplimiento en todos los programas de acuerdo a lo establecido en las leyes y en las reglas de operación de cada uno de los programas, tanto federales como estatales.
0: No hay tolerancia para aquel funcionario que que tenga una actitud prepotente hacia la ciudadanía.
1: Ninguna, acuérdate lo que siempre comenta el señor gobernador, cero tolerancia. Nuestra prioridad es el cumplimiento de todos los servicios al ciudadano sonorense.
0: En el caso ya en específico de lo que ocurre y tras la denuncia ciudadana, ustedes pudieran tomar por oficio e investigar qué es lo que está pasando en el Centro de Salud de Guaymas Norte.
1: Así es, y aparte tenemos un programa de auditoría, de verificación de los programas aquellos de atención a ciudadana directa que tenga las instalaciones del gobierno del estado. Tenemos un programa de auditoría en el cual vamos a incluir el centro de Guay.
0: Perfecto, pues yo le agradezco la comunicación al encargado de despacho de la Secretaría Anticorrupción y Buen Gobierno, Rodolfo Flores Hurtado, quien nos confirma precisamente que se va a llevar a cabo una investigación, y reiterar, licenciado, el exhorto a la ciudadanía de Guaymas Empalme de denunciar, confiar precisamente en la Secretaría Anticorrupción y Buen Gobierno. No se tolerará una acción prepotente, mucho menos una situación de actos de corrupción de ningún funcionario, funcionaria, ni empleada, empleado del gobierno estatal.
1: Así es, porque es una prioridad del señor gobernador la atención al ciudadano, y más especialmente en los centros de salud, en los centros educativos.
0: Perfecto, licenciado, un fuerte abrazo, muchas gracias.
1: Muchas gracias, Manuel, por la oportunidad de tener este mensaje con tu radioescucha.
0: Claro que sí, muchas gracias. 12 del mediodía con 47 minutos, usted escuchó, la Secretaría Anticorrupción y Buen Gobierno estará llevando a cabo pues una verificación, una auditoría, y sobre todo va a investigar por oficio la venta de cubrebocas por parte de un guardia de seguridad acá en el Centro de Salud de Guaymas Norte. 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

0: 12 del mediodía con 48 minutos. Buenas tardes. Mandé.
1: Oye, para preguntarle, a ver si usted sabe si andan dando abate en las casas o uno tiene que ir para que le regalen o le vendan unas bolsitas para los tinacos y para las pilas. Hablamos de aquí de la colonia Yucatán, calle 11, unidad 4 y 3.
0: Colonia Yucatán.
1: Sí, de la calle 11, larga, avenida 3 y 4, porque ya tiene un rato que no veo a las muchachas que anden dando. Y como yo tengo tinacos, tengo un, pues tengo algunos, ¿no? Para, y están limpios, pues. Y no, y como no se me han criado animalíos marumeros,
0: sí,
1: entonces yo necesito a ver si me pueden vender o tengo que ir allá a
0: se obsequia.
1: Para
0: exactamente.
1: No sé si usted, me lo venda, nomás con que,
0: sí,
1: con que me digan que si puedo ir.
0: No, usted tiene que ir.
1: No veo a las muchachas que anden dando.
0: Usted tiene que ir.
1: Ah, tengo que ir.
0: A Guaymas Norte, al área de Vectores.
1: ¿Perdón?
0: Al área de Vectores.
1: Ah, muy bien, sí.
0: De acuerdo.
1: Sí. Ah, claro que sí, por eso le hablaba para preguntarle, porque pues ya tiene un rato que no veo a las muchachas que anden dando, entonces como ya antes yo trabajaba y antes nos daban las bolsitas, y ahora dicen que ya no, que ahora ellas entran a echarle a las pilas y a los tinacos y todo eso, entonces por eso le hablaba para preguntarle si puedo comprar por otro lado o ahí me pueden vender o me lo van a regalar, como gusten, nomás que yo necesito para los tinacos, pues, y para la pila.
0: Sí, se obsequia en el Centro de Salud de Guaymas Norte.
1: Ah, muy bien, muy bien. Muchísimas gracias, muy amable.
0: No, gracias, no, gracias a usted, para eso estamos.
1: Gracias, muy amable.
0: A la orden. Son la 12 del mediodía con 50 minutos. 12 del mediodía con 50 minutos. Avanzamos, por supuesto, aquí en su noticiero Expresión Popular.

12 del mediodía con 51 minutos. Avanzamos, por supuesto, aquí en su noticiero Expresión Popular. Esta mañana, alrededor de las 9 de la mañana, se activó un impresionante despliegue por parte de las autoridades en materia de seguridad municipal, estatal y federal. A través de la línea de emergencia 911 se advirtió a las autoridades de seguridad de los tres niveles de gobierno sobre, pues ya pudiéramos confirmarle a usted que hubo el robo de cientos de kilos de camarón en una planta acuícola que se encuentra precisamente en, me confirman que son terrenos de San José de Guaymas. Esta empresa acuícola, que bien se puede observar desde la carretera de libramiento local San Judas Tadeos, San José, allí en la zona federal marítimo terrestre, cerca de terrenos de San José de Guaymas, allí está esta empresa acuícola. La información que hemos obtenido recabar es que llegaron varias personas a bordo de dos embarcaciones menores. Llegaron, amagaron con armas de fuego a los trabajadores. Tenemos entendido que se encontraban tres trabajadores de esta planta acuícola. Pues fueron sometidos, amenazados con arma de fuego y posteriormente pues, amarrados en una de las bodegas. En esto, cuando pues se tuvo la oportunidad de alertar a las autoridades, cuando llegaron las autoridades al lugar, elementos tanto de la policía municipal como de la policía estatal, Guardia Nacional, inclusive la Secretaría de Marina Armada de México, pues al momento que se dan cuenta las personas que estaban realizando el robo con violencia, salieron huyendo a bordo de dos embarcaciones menores. Fue un importante despliegue en materia de seguridad que se amplió precisamente hacia los muelles de la colonia Bellavista, Puente Douglas. Toda esa área se implementó un fuerte dispositivo de seguridad. No se reportan personas lesionadas, hablando de los trabajadores, y desafortunadamente las personas que cometieron este atraco lograron evadir a los elementos de las corporaciones de seguridad pública municipal. Elementos de la policía preventiva, en este caso de Guaymas, se encuentran todavía en el lugar. Hay personal del Departamento de Periciales de la Fiscalía General de Justicia en el estado sobre el tema de las huellas. Están llevando a cabo investigaciones competentes en el tema y se elaboró el informe policial homologado que fue turnado precisamente a la agencia del Ministerio Público del Fuero Común, donde se lleva a cabo precisamente las investigaciones correspondientes. 12 del mediodía con 56 minutos. Hace unos minutos se confirma sobre fuerte accidente de motocicleta. Dos personas lesionadas. Esto ocurre en San Carlos. Uno de los afectados, identificado como Francisco Javier, de 51 años de edad, sufrió grave fractura expuesta de tibia y peroné. Fue trasladado al hospital IMSS Bienestar, donde ingresó de emergencia a cirugía. Lamentablemente, pues, se le amputó una pierna a este motociclista que participó en fuerte percance allá en San Carlos, Nuevo Guaymas.
Socorristas de Cruz Roja Mexicana le brindaron los primeros auxilios, también personal paramédico de Rescate San Carlos. En una de las ambulancias de Cruz Roja fue traído hasta el Hospital IMSS Bienestar Francisco Javier, de 51 años de edad, donde desafortunadamente pues se confirma que no le pudieron salvar la pierna a este motociclista que participó en un muy aparatoso accidente automovilístico en San Carlos, Nuevo Guaymas. Váyase alistando para el Radio Tianguis, comentarles de que son 3 minutos, y nada con que no contesto, nada con que pongo música, aquí se queda el programa. Si no entran llamadas o si se satura la línea, pues no es culpa de quienes estamos aquí. Son solamente 3 minutos para el Radio Tianguis. 12 del mediodía con 59 minutos. Nos preparamos, por supuesto, para el Radio Tianguis de la 1 de la tarde.

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1:03. Esta mañana se registró trágico atropellamiento en la carretera estatal 85 que dejó como saldo a una persona del sexo masculino de aspecto joven sin vida. Fue un vehículo pues de los denominados fantasma. ¿Por qué se utiliza este término periodísticamente? Pues porque conductor o conductora se retiran del lugar

al momento de embestir a una persona. No le brindan el apoyo. Y es lo que ocurrió esta mañana alrededor de las 5 de la mañana. Se activó el servicio médico de urgencias por parte de paramédicos de Cruz Roja Mexicana a través del C5 por medio de la línea 911. Ahí se informó que sobre a un costado de la carretera estatal 85 que conduce a Ortiz, a la altura de la comunidad de Santa María, perteneciente todavía al municipio de Empalme, había una persona, a un varón, ensangrentado en diferentes partes del cuerpo. Inmediatamente, desde Empalme, se trasladaron paramédicos de Cruz Roja Mexicana, junto con también arribaron elementos del Departamento de Tránsito Municipal de Empalme. Al arribar, los socorristas de Cruz Roja confirmaron que desafortunadamente la víctima ya no contaba con signos vitales. Se tuvo la evidencia en el lugar que esta persona fue embestida por un vehículo, fue atropellado y dejado en abandono. El área fue acordonada, se solicitó la presencia de personal del Departamento de Periciales de la Fiscalía General de Justicia en el estado, donde se hicieron las acciones legales correspondientes para posteriormente solicitar el retiro del cuerpo, que fue depositado en la sala del Servicio Médico Forense acá en Guaymas. No trae identificación todavía ahorita a las 12 del mediodía con 30 minutos que preguntamos en la Fiscalía Sonorense. La persona que falleció al no superar las graves lesiones después de haber sido atropellado se encuentra en calidad de desconocido. La 1:06 p.m. Ayer en la tarde, alrededor de las 5 de la tarde, al atender un reporte anónimo, integrantes del colectivo Guerreras Buscadoras de la región Guaymas-Empalme se trasladaron hacia un punto en despoblado en las inmediaciones del campo pesquero de Las Guásimas. Acompañadas de elementos de la Agencia Ministerial de Investigación Criminal, Policía Estatal y la Guardia Nacional, las esposas, hijas, familiares de personas desaparecidas que integran el colectivo Guerreras Buscadoras de la región Guaymas-Empalme confirmaron un hallazgo positivo, es decir, se localizó una fosa clandestina con restos humanos y prendas de vestir. De igual manera, se solicitó el apoyo de personal del Departamento de Periciales de la Fiscalía General de Justicia en el estado, quienes procesaron el lugar del hallazgo. 1:07 p.m.

En unos minutos más vamos a tener una entrevista en vivo aquí en cabina con Celestino Sarabia Tautimes, el síndico procurador. Nos va a atender, por supuesto, vamos a platicar si tiene usted alguna gestión ante sindicatura, pues envíe por favor aquí a su noticiero Expresión Popular, por supuesto, cualquier pregunta al síndico procurador. El día de ayer, allá en Hermosillo, hubo un incendio para el lado del sector de donde se encuentra el aeropuerto, un incendio que se extendió por varias horas de la madrugada. Esta mañana se confirma por parte de la Secretaría de Hacienda, informó sobre afectación en bodega de inventario de placas y tarjetas de circulación. Los servicios operan con normalidad. La Secretaría de Hacienda del Gobierno del Estado informó que durante la madrugada de este jueves 23 de julio, un incendio registrado en un inmueble contiguo alcanzó una bodega arrendada por la dependencia, donde se resguardaba el inventario de placas y tarjetas de circulación sin utilizar. Las causas del incidente serán determinadas por las autoridades competentes. Una vez que las condiciones lo permitan, se realizará la revisión del inventario con el acompañamiento de las instancias correspondientes para determinar las afectaciones y seguir los procedimientos administrativos aplicables. Los servicios de emplacamiento y expedición de tarjetas de circulación continúan operando con normalidad en las 27 agencias y subagencias fiscales del Estado. Cualquier actualización se dará a conocer a través de los canales oficiales, precisamente de la Secretaría de Hacienda. 1:10 p.m, acompáñeme a esta pausa. Regreso.

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2: Daños materiales y caos vehicular provocó choque en el Boulevard Benito Juárez, frente al IMSS de la colonia Las Villas. Con lesiones en diversas partes del cuerpo resultó un hombre, luego de participar en un choque, la motocicleta que tripulaba.
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0: Una de la tarde con 15 minutos, avanzamos, por supuesto, aquí en su noticiero Expresión Popular. Yo le quiero agradecer esta tarde al síndico procurador Celestino Sarabia Tautime. Síndico, muy buenas tardes, pues gran trabajo, un gran avance en el tema de la escrituración.
1: Vamos. Muy
0: buenas tardes.
1: Primero comentarte, voy a agradecerte el espacio para venir a informar a tus amables radioescuchas. Yo creo que son espacios de verdadera, que tenemos la verdadera oportunidad de informar de lo que se está haciendo a nivel municipal en el tema de sindicatura, y decirte que estamos avanzando muy bien, Manuel, en los temas de regularización. También decirte que hay un receso ahorita en el ayuntamiento por periodo vacacional, pero nosotros tenemos una guardia, Manuel, que está ayudándome a seguir estableciendo una agenda cercana con las y los ciudadanos del municipio. Hemos tenido, fíjate, mucha afluencia, a pesar de que las oficinas por lo general del municipio están cerradas en las áreas administrativas. Igual, pues hay unas áreas que necesitamos tener siempre activas: Protección Civil, parte de la Secretaría del Ayuntamiento, Sindicatura, que es un área muy sociable, muy social, seguimos atendiendo a la ciudadanía, y otras áreas que son de verdadera relevancia, como seguridad pública, Manuel.
0: En el caso de sindicatura, Tino, es una dependencia que inclusive se encuentran los fines de semana, sí, por el tema de los terrenos, sí, en el panteón. Sí. Hay servicio siempre en, sí, sindicatura.
1: Sí. Fíjate que el tema de lo que tiene que ver con los servicios funerarios, en este caso la tierra del panteón, lo ve directamente servicios públicos. Lo ve directamente,
0: okay,
1: servicios públicos. Ellos atienden el tema, y sí comentarte que lo atienden los 7 días de la semana, Manuel. Pues es un tema muy sensible que tenemos que dar atención a la ciudadanía, y en ese sentido hay una instrucción clara de la presidenta de que se atiendan a la brevedad todo lo que tenga que ver con atención en esos temas.
0: Pero también hay momento en que las mismas familias ocupan trámites, sí, de exhumación.
1: Sí, Manuel.
0: Ahí es donde, sí, donde entra sindicatura.
1: Por lo general la gente busca, Manuel, quien pueda solucionar el problema que tiene a la brevedad, y el fallecimiento de un ser querido es un tema que se tiene que atender siempre, Manuel, de suma relevancia darle la rapidez necesaria. Y en sindicatura obviamente hemos atendido a muchas personas, y ahí les hemos orientado, Manuel, cuáles son los trámites, porque a veces se vuelven un poco burocráticos y engorrosos los trámites en ese tipo de temas. Les damos la asesoría pertinente para que a la brevedad lo resuelvan, y tratamos de ayudar, Manuel, lo más que podemos para que pronto solucionen ese tema.
0: Perfecto, continúan, y me platicaba que se está preparando ya el siguiente paquete, sí, para entregar títulos a familias, sí, en terrenos fondo legal de la comuna.
1: Así es, Manuel, fíjate que estamos muy contentos, nos ha servido muchísimo el tema de venir a estas entrevistas donde informamos a la población de los avances que tenemos en materia de regularización, y hay muchísima gente, Manuel, que derivado que nos escucha en radio, que nos ve en redes, se acerca a la sindicatura municipal para recibir una asesoría en trámites que ya tienen ellos ahí, o u otros ciudadanos y ciudadanas que tienen la posesión de hace algunos años o muchos años y que no sabían cómo iniciarla, Manuel. Entonces, sí, es correcto, estamos ya trabajando en un siguiente paquete de regularización, estamos ya trabajando en algunas colonias que son de suma relevancia para nosotros, entre ellas la colonia Fátima, la colonia Humberto Gutiérrez, la colonia El Mirador, la colonia Independencia, creo que tenemos algunas del Rastro Playa, perdón, del Rastro Cerro, uh-huh. Y creo que también de la colonia Popular, hay una partecita ahí que tenemos en trámite de regularización también, Manuel.
0: Sí, lo hemos platicado, y este es un dato sumamente muy importante porque, insisto, hay trámites que se cumplieron en años anteriores,
1: así es,
0: se cumple con sindicatura,
1: así es,
0: pero al momento de llegar a Icresón, no, pues que eran 6,000, 7,000 pesos,
1: sí,
0: y eso sí son trámites que están atorados.
1: Así es, Manuel.
0: Actualmente hay un decreto del gobernador Alfonso Durazo, y ese trámite ante Icresón,
1: así es,
0: totalmente gratis.
1: Totalmente gratis. Desde que llegó nuestro gobernador, doctor Alfonso Durazo, instruyó a las dependencias estatales para que el trámite fuera exento de pago, Manuel. Fíjate que yo he visto en otros municipios, inclusive algunas ceremonias con muchísimos ciudadanos, más de 200, 250 en una sola ceremonia, y todas esas personas, Manuel, tienen la oportunidad de ingresarlo a Icresón. Y acuérdense que el quejón es el que nos da la verdadera certeza jurídica, porque el título queda registrado ante el Estado. Entonces, necesitamos obviamente que esa parte se cumpla como parte del proceso final de escrituración, aunque nosotros entregamos una escritura pública que registrada ante el municipio de Guaymas y ante el Catastro Municipal. Es importante que la gente termine o culmine sus procesos ante el quejón, y Manuel, pues lo puede hacer de forma exenta. A través de sindicatura nosotros organizamos paquetes y coordinamos los trabajos para que Bienes y Concesiones nos dé la autorización de poderlos ingresar ante Icresón. Y hay muchísima gente que todavía falta, Manuel, de que se entere, a lo mejor, y por este medio lo hacemos extensivo, de que vayan a sindicatura quienes ya tengan su escritura liberada para poder ingresar ese trámite con nosotros y mandarlo. Y decirte también que es un trámite tardado, es un trámite que nos lleva tiempo, para que la gente que tiene el trámite ahí con nosotros no se desespere, Manuel. Todos los trámites se van a liberar en tiempo, y es obviamente, pues se atiende, y Icresón atiende muchísimos otros temas, aparte de este, que es el exento en el tema del registro.
0: ¿Qué significa para una familia precisamente tener sus documentos,
1: tío? Manuel, pues es lo que le da certeza y certidumbre jurídica a su patrimonio y el legado que van a dejar a sus hijos, seguramente. Los padres tienen siempre la preocupación, Manuel, de cómo dejar todo en regla, de cómo entregar ese patrimonio a la familia. Y bueno, esta es la parte fundamental, Manuel, es la parte final, se puede decir, de todo proceso de culminación, para que una familia tenga siempre la confianza de que va a dejar algo en regla para los que siguen. Hay muchísimos casos, Manuel, tierras intestadas, problemas de que fallece el titular y nunca se arregló para la siguiente familia. Muchos problemas, Manuel, se presentan en el transcurso de estos procesos, y nosotros, Manuel, tenemos la preocupación también, y les damos la asesoría jurídica, técnica y administrativa para que siempre lo resuelvan.
0: Esto es algo muy importante. Hay personas que nos han hablado referente a... Ay, ando buscando un abogado para que me asesore para el tema de mi escrituración. Sí. ¿Se pueden acercar a sindicatura, Manuel,
1: claro,
0: para
1: que sí.
0: Un abogado, ¿cuánto te cuesta?
1: Una lana, Manuel.
0: Por
1: lo general, yo quiero ser claro y específico en este tema. Cuando nosotros vendemos un predio, bueno, el ayuntamiento vende un predio a un particular, deja de ser parte de su fondo legal. O sea, pertenece a un particular.
0: Ajá.
1: Cuando hay un problema que quiere vender a otra persona, no es con nosotros, es directamente ante una notaría, y sí, por lo general se tiene que recurrir a una asesoría con un abogado. Pero, Manuel, nosotros, muchas veces la gente no sabe qué hacer o para dónde ir, ¿no? ¿Qué ruta tomar?
0: Exactamente.
1: Y ahí es donde nosotros entramos para darles la mejor asesoría de cómo llevar paso a paso el siguiente proceso, para que ellos puedan vender o para que ellos puedan donar o algún tipo de herencia. Ahí los asesoramos nosotros para que todo salga bien.
0: Perfecto, muy bien. Recuerdo el último evento que se entregaron escrituras, tanto de sindicatura como de la promotora inmobiliaria. Ahí usted daba un mensaje a las personas que recibieron sus escrituras. No hay que empeñarlas,
1: no hay que
0: hipotecarlas.
1: No. Así es.
0: Hay que guardarlas, es un patrimonio familiar.
1: Es el mejor legado que vamos a dejar a nuestras familias, siempre lo digo, Manuel, para que se quede en la mente de las personas. Y además, Manuel, decirte que esos terrenos que vende el ayuntamiento son terrenos para familias verdaderamente de escasos recursos, familias vulnerables, y que para vender, además te digo, Manuel, para vender un terreno de esos hay una cláusula dentro del contrato que es que para poder vender nosotros tenemos que dar una autorización que se llama una anuencia municipal para poder venderlo y saber por qué lo están vendiendo ese terreno. O sea, a lo mejor la familia se va a ir de la ciudad o algún otro trámite administrativo que tenga que hacer fuera, qué sé yo, Manuel, muchas situaciones que se presentan en las familias, pero que tratamos de resolverlo nosotros junto con el pueblo, junto con la gente, y saber exactamente el porqué de deshacerse de ese predio que a lo mejor tanto trabajo le costó, Manuel.
0: Perfecto. 1:25 p.m. Estamos en plática con Celestino Sarabia Tautimes, síndico procurador. Aprovechando que se encuentra aquí, Tino, pues el partido Morena y aliados, como
1: es
0: lo
1: grilla,
0: son.
1: Esto es grilla.
0: Esto es grilla. Como aliados. PT y Partido Verde. Están pasando los morenistas, los petistas y los del Partido Verde por un proceso interno,
1: sí, Manuel,
0: principalmente de Morena.
1: Así es.
0: ¿Cómo ve Celestino Sarabia Tautimes este proceso de Morena en lo regional, en lo local?
1: Fíjate que lo que hemos visualizado nosotros, que es un proceso democrático, transparente, donde cada uno de los aspirantes ha dado a conocer su parte de su proyecto y que tiene mucho que ver, Manuel, con la defensa de la soberanía nacional. Así se llaman las asambleas cuando vienen aquí a las regiones como el municipio de Guaymas. Se habla de muchos temas, Manuel. Algunos ciudadanos y ciudadanas manifiestan las necesidades municipales o estatales, pero la realidad es que ahorita los aspirantes hablan mucho acerca de quiénes son, por qué quieren ser aspirantes, la lucha que han mantenido entre los movimientos, sus proyectos, el trabajo que han hecho como funcionarios, como autoridades. Y al final, Manuel, manifiestan la intención de por qué querer participar. Yo he visto no es una contienda, yo creo que más bien ahorita es un trabajo de organización territorial para que todos los aspirantes sean conocidos a nivel estatal y de alguna forma la ciudadanía pueda decidir por el que ellos crean que puede llevar con muy buena rienda al estado de Sonora, Manuel.
0: No es tan este proceso, insisto, vámonos en lo local, en Paraguay más. No está provocando una división la contienda, la competencia de Morena a nivel estatal, no está provocando una división en Morena en Guaymas.
1: Municipal. Pues no debiera, Manuel, yo creo que es un tema que debemos de manejar con mucha madurez política. Es normal que cada quien tenga sus aspirantes afines y eso se manifiesta como ciudadano común, lo podemos manifestar, que tenemos a algunos, inclusive los que están participando, pues alguna afinidad con algunos aspirantes, pero eso no debería ser motivo de división, al contrario, Manuel. Todo lo que podamos capitalizar nosotros, como a lo mejor como algunos que tienen algún liderazgo importante dentro de la comuna, dentro de la ciudadanía, dentro del pueblo, al final, Manuel, a quien decida la ciudadanía apoyar, vamos a sumar todo el capital político que tengamos cada quien. Entonces, debe de verse como una contienda fraterna, amistosa, de proyectos, de unidad y sobre todo de fortalecimiento, Manuel, para que quien llegue exactamente tenga todo el esfuerzo de todos los compañeros y compañeras que estamos en esto tratando de influir y de ayudar.
0: Celestino Sarabia apoyaría a quien llegue, claro. Hombre o mujer.
1: Claro.
0: Va a llegar, va a tener un liderazgo, claro. Morena a nivel estatal.
1: Así es, Manuel.
0: Celestino Sarabia va a apoyar a quien llegue.
1: Sin duda alguna, Manuel, sin duda alguna, porque ese es un compromiso moral que tenemos con el movimiento. Quien llegue mejor posicionado, vamos a sumar, como te comenté, todo el esfuerzo que cada uno conjuntemos para que tengamos aquí en Guaymas y en el estado de Sonora un dirigente a la altura de las necesidades del pueblo y un dirigente que logre verdaderamente la unidad desde abajo y con todos los sectores y con todos los entes políticos y sociales. Manuel, es lo que necesitamos para que esto fluya y estoy seguro que quien llegue, Manuel, también va a tener esa capacidad de liderazgo para conjuntar los esfuerzos de todos los equipos.
0: Debemos de respetar los tiempos, así pero es. Insisto, aprovechando que está Celestino Sarabia Tautimes, un político de Guaymas que ha tenido varias responsabilidades dentro de Morena, se va a lanzar próximamente una convocatoria para la defensa a nivel municipal
1: de los comités de la transformación por la soberanía nacional.
0: Exactamente, ¿no? Sí. Tino Sarabia, ¿le va a entrar? ¿No le va a entrar? ¿Dónde se visualiza en este proceso en lo local Tino Sarabia?
1: Estamos, Manuel, convencidos de que si de aquí al registro de la convocatoria nos sentimos verdaderamente bien fortalecidos. Acuérdate que este es un tema, Manuel, que el pueblo va a decidir. Cualquiera puede tener la intención de participar, pero el pueblo al final es el que va a decidir si estamos o no debemos estar en la contienda por la coordinación de los comités. Claro que tengo toda la intención, Manuel, de participar, claro que sí, como ciudadano, como legítimo morenista, y porque además, Manuel, quienes de alguna forma hemos estado en cargos de elección popular como tu servidor, como funcionario, sentimos que tenemos la capacidad, Manuel, para poder dirigir los destinos, en este caso de la coordinación municipal, de los comités primero, y después aspirar a un cargo de elección popular, si el pueblo así lo decidiera, Manuel.
0: ¿Respetaría usted Sabemos muy bien, pues, como la metodología de Morena.
1: Así es.
0: Que es la encuesta.
1: Así es.
0: ¿Usted respetaría la encuesta? Si a Tino Sarabia le da la encuesta, adelante. Si a Tino Sarabia no le da, también.
1: Como lo dije hace rato, Manuel, sucede lo mismo en los aspirantes a dirigir los comités estatales. Lo mismo va a suceder en Guaymas, Manuel. Quien resulte, ¿no?, elegido como aspirante para dirigir los comités, nos vamos a sumar con todo, Manuel, para que sea el candidato ideal y que pueda, con ese liderazgo, sumar todos los equipos y las fuerzas para llevar a Guaymas a otro nivel.
0: Entiendo de que el propósito de Celestino Sarabia Tautímez es que la transformación y que Morena continúe.
1: Así es, Manuel, así es, sin duda alguna. Yo siempre he sido de los, y he asumido responsabilidades y siempre he visionado que de donde el movimiento nos llame, de la trinchera que estemos, tenemos que seguir colaborando para que continúe la transformación en el estado de Sonora y aquí en nuestro municipio.
0: ¿Algo más?
1: Manuel, pues muchísimas gracias por la entrevista y espero que no sea la última. Hay otros temas que tenemos que seguir informando a la ciudadanía de lo que tiene que ver con la responsabilidad que tenemos al frente de la sindicatura en este ayuntamiento.
0: Perfecto. Celestino Sarabia Tautímez, síndico procurador del Ayuntamiento de Guaymas. Pausa. Regreso.

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3: 10 toneladas de mezcal embotellado fueron robados por personas que se aglutinaron después de la salida de camino y volcadura de un tractocamión con cajas, donde el operador de la unidad de carga resultó lesionado en la carretera Libramiento Federal Obregón Guaymas.
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1:37 10 tomas clandestinas que se encontraban conectadas a la red de agua potable principal de la carretera internacional por allá por Batuecas hacia la colonia Fátima fueron suspendidas por parte de personal técnico de la Comisión Estatal del Agua como parte de una inspección que se realizó tras el reporte de radioescuchas de FM 105. Gracias a usted. Recordar que aquí recibimos una llamada. ¿Fue aquí o en la mañana? La verdad no recuerdo. No recuerdo si fue en Expresión Popular o en Claro y Directo. Pero al fin y al cabo, aquí en la FM 105. Y yo le quiero agradecer su confianza. Honor a quien honor merece. El tema de los cubrebocas, que ya escuchamos al titular de lo que es precisamente de la Secretaría Anticorrupción, usted no los puso ante el micrófono. El tema de las tomas clandestinas de lo que es acá en la colonia Fátima, usted también nos los puso ante el micrófono. Eso yo le quiero agradecer el favor de su confianza hacia FM 105. Y también quiero hacer un reconocimiento público a César Javier Granich Duarte. Él es el administrador de la Comisión Estatal del Agua que inmediatamente, al momento que él se da cuenta del reporte y que fue una llamada telefónica donde nos advirtieron a nosotros como medios de comunicación, a ellos como autoridad responsable del suministro de agua potable en Guaymas, que había la posibilidad de tomas clandestinas en el sector Fátima. Ese mismo día en la mañana, ya me acordé, fue en Claro y Directo. Fue en Claro y Directo porque ese mismo día, antes de las 10 de la mañana, se envió a una cuadrilla con personal técnico al área de la colonia Fátima, en donde pues se nos confirmó por parte del administrador de la CEA, César Javier Granich Duarte, que se encontraron acciones de robo del vital líquido con mangueras de más de 100 metros, donde de estas conexiones ilegales se provocó fuga en el tubo de 4 pulgadas que se encuentra en la zona. El funcionario estatal dijo que de inmediato se procedió a la suspensión de estas mangueras, las cuales tenían como destino final en 10 viviendas con familias de escasos recursos que cuentan con sus construcciones en el sector Colinas de Fátima, en las cercanías de la subestación de la Comisión Federal de Electricidad. Al tener conocimiento sobre la denuncia ciudadana, de inmediato se procedió a realizar una visita de campo, donde se confirmaron las tomas clandestinas, por lo que posteriormente se hizo la invitación a los propietarios de las casas donde llegaban las mangueras a la regularización. Indicó que de las 10 familias, 4 aceptaron acudir a las oficinas de la CEA, donde se atenderán para proceder a realizar contratos y con ello instalarles de manera legal medidores para que cuenten con el suministro del vital líquido. La intención y el llamado a la ciudadanía que esté en sectores vulnerables con tomas clandestinas es invitarlas a la regularización. No se trata de afectarlas, al contrario, brindarle todas las facilidades para que no esté conectada a la red de agua potable de manera irregular. Cabe destacar que las mangueras y las tomas clandestinas presentan fugas afectando la presión, así como el suministro de agua potable en Guaymas, además de provocar daños a la infraestructura hidráulica. Se confirmó precisamente que había el huachicoleo de agua en Guaymas, tan solo en el sector Fátima. Aquí la pregunta es,
¿En cuántos sectores más habría esta misma situación? La Comisión Estatal del Agua le invita a usted a regularizarse, a que usted acuda a la paraestatal, a la CEA, a poner precisamente su contrato. Va a estar a su nombre. Usted va a recibir, dicho sea de paso, un recibo. Pero sobre todo, va a estar dentro de la legalidad en el tema del suministro de agua potable. Fue un solo sector. Y gracias a una llamada telefónica de una reportante, que todo derivó precisamente a la falta de agua allá en la colonia Fátima, recibimos el reporte aquí vía telefónica, en claro y directo, donde nos dicen cómo es posible que unas personas sí pagamos el agua, sí cumplimos con el pago, mientras otras, de manera ilegal, está una tubería principal allá en el sector Batuecas, de ahí logran poner mangueras negras de hasta 100 metros. El administrador de la CEA nos escucha inmediatamente a ver qué está pasando el área técnica. Envió a personal de la CEA y fueron clausuradas 10 tomas clandestinas tras denuncias precisamente en FM 105, El Poder de la Información. 1:44 PM, avanzamos, por supuesto, en su noticiero Expresión Popular. En las playas en México, el 98.3% de las playas son óptimas para bañistas. A nivel nacional destacan destinos como Cancún, Islas Mujeres, Quintana Roo, Mazunten, Oaxaca y Costa Esmeralda, Veracruz. Sin embargo, la autoridad sanitaria recomienda evitar bañarse en playa como Tijuana, Baja California, Playa del Cuale, Jalisco, Playa Principal, Puerto Escondido, Oaxaca, y playas Tumbao y José Martín en Veracruz, debido a niveles de bacterias. En San Carlos se tiene excelentes opciones muy cerca. Playas Los Algodones es la playa más famosa por sus dunas de arena blanca que parecen copos de algodón, y sus aguas son excelentes para nadar y hacer snorkel. También Playa San Francisco es una de las extensas, como un oleaje muy suave, ideal para familias y visitas increíbles del Cerro Tetacawi. Bahía Delfín, perfecta si buscas tranquilidad, aguas calmas y atardeceres espectaculares. Playa Piedras Pintas es más apartada, casi virgen. Excelente si buscas un entorno menos concurrido para practicar kayak o el snorkel. La Comisión Federal para la Protección contra Riesgos Sanitarios confirman la calidad bacteriológica del agua del mar 2026. Playa El Veneno en Miramar, Playa Piedras Pintas, Playa Los Algodones, Playa San Francisco, y la Playa San Francisco está dividida en cinco puntos. San Francisco 1 hasta la 5, en donde se tienen precisamente excelentes condiciones y que el área de calidad bacteriológica del agua de mar 2026, los balnearios son aptos para su uso recreativo. Estos estudios son entre el 16 y el 24 de junio. Así que es un esfuerzo precisamente por parte de las autoridades, principalmente de la Comisión Estatal del Agua. Aquí, pues hay que reconocer también a la Comisión Estatal del Agua, porque, pues como bien sabemos, en el pasado las aguas residuales iban
y desembocaban en el mar, acá en el Rastro, ahí en San Carlos, en el Caracol. Eso ocurría en el pasado. Y al momento que las autoridades federales, sanitarias, llevaban a cabo este tipo de muestreos, pues era común que los balnearios de San Carlos, de la playa de Miramar, salían no aptas, en donde el reciente estudio de la Comisión Federal contra Riesgos Sanitarios da a conocer que las playas de San Carlos, las playas de Miramar, hablando de la playa Miramar, pues están aptas para el recreo durante este verano. Y eso es gracias al trabajo que se está haciendo en la Comisión Estatal del Agua, precisamente evitando que ya no hay esos derrames de aguas negras hacia nuestras playas locales. 1:48 PM. Estamos sin luz en San Jerónimo. ¿Algún reporte? Dice, buenas tardes, Manuel. ¿Cuáles son las tomas clandestinas de agua potable y actuales? ¿Son las que no tienen contrato o tienen tomas y no pagan el agua? ¿Cuál es la diferencia? La diferencia es que no hay contrato. Pero tomas clandestinas se denomina cuando usted de la toma principal, de la tubería de la CEA, instala mangueras hacia su casa. Ese era los 10 tomas clandestinas, estaba su casa y resulta que a 100 metros pasa la tubería de la CEA y usted se conectó de la tubería principal. La CEA sabe bien que existe muchísima gente en todas las colonias que no pagan el agua y pues de nada sirve que les corten el agua porque la misma gente se reconecta. Si toda esa gente pagara el agua, tendríamos mejor servicio y más para la gente que sí cumplimos con pagarla si no es tan cara el agua como nos la cobran. Buenas tardes, Praderas, también estamos sin luz, también me reportan que no hay energía eléctrica en Ocotillo también me reportan que no hay suministro de energía eléctrica. Vamos a checar a ver qué es lo que está pasando. Imagínense ustedes con esta temperatura, mujeres embarazadas, niñas, niños enfermos, hay familias que ocupan el suministro de energía eléctrica para algún aparato eléctrico. Pero bueno, nos están reportando varios fraccionamientos del sector norte de Guaymas sin el suministro de energía eléctrica. 1:51 PM. Pausa, recta final de su noticiero Expresión Popular.

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2: La Comisión Estatal del Agua suspendió 10 tomas clandestinas de la red de distribución de la carretera internacional hacia la colonia Fátima.
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9: Una de la tarde con 54 minutos. Ya llegó a Praderas. Ya llegó a Praderas. Nos comentan, ya llegó la luz allá en Praderas. Sí, buenas tardes. Muy buenas tardes. Mande.

0: de becas para estudiantes de ISEA. Fíjese que mandé mensajito y me comentan que no es factible por el tema legislativo. Las actuales becas que se tienen son para becas, vamos a decirlo así, para el sistema escolarizado. Primaria, secundaria, preparatoria, inclusive universidades, pero que están dentro del sistema escolarizado. El Instituto Sonorense de la Educación para los Adultos, el Instituto Nacional de la Educación para los Adultos, no están contemplados como un sistema escolarizado.
1: Ok, entonces a ese sistema no le interesa la preparación de personas que desertaron de escuelas o no tuvieron la oportunidad para prepararse.
0: Pues aquí me lo voy a llevar de tarea. Aquí ya sería una cuestión de preguntarles a los senadores, de preguntarles a los diputados, quiénes son los que disponen y quiénes son los que legislan. Esa respuesta la tienen ellos, seguramente la tienen ellos.
1: Pues le agradezco a usted su amable atención y pues juzgo yo, considero que está mal ese concepto así, ¿verdad? De separación, digo, pues es una preparación de escuela igualmente y con los mismos derechos de cualquier niño joven para una persona que se le pasó ya la etapa o está dentro de la etapa, pero que en una escuela, le voy a decir el punto mío, tengo un muchachito de 17 años, el cual no me lo acepta en una escuela, digamos, que va seguida, normal, me desertó de la escuela secundaria, un año, dos años, y ya llegó a 17, casi 17 años, no me lo aceptaron, ¿por qué? Porque va a terminar dentro de los 18 años la preparatoria, y según se juzga, que no debe ser así.
0: Pero, a ver, vamos por partes.
1: Sí.
0: ¿En qué secundaria ocurrió eso?
1: Digamos, no es secundaria, salió de secundaria.
0: Sale él de secundaria y, sí. Y pierde dos años, ¿sí? Y quiere regresar y ya no lo aceptaron.
1: Exactamente. Por tener los 17 o casi los 17 años.
0: Pues mire, pues aquí ya es un tema a reserva, a checar. Es el primer caso que tengo conocimiento que esto está sucediendo, ¿verdad? Pero bueno, me gustaría tener más datos, en su caso ya, para ir a tocar la puerta directamente a la Secretaría de Educación y Cultura para checar ya con más específico esta situación.
1: Correcto, es muy importante ese detallito que advierte o señala, puntualiza.
0: Sí, claro que sí. Verá, permítame tantito. Bueno, me voy a despedir, no me voy a colgar. Permítame tantito. 1:58 p.m. Protesta en el ISSSTE esta tarde en Empalme. En Empalme se llevará a cabo una protesta porque hay un problema eléctrico que consideran los derechohabientes que se pone en riesgo la integridad física tanto del personal como de los derechohabientes. 3:00 p.m. Habrá una protesta en Empalme.

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Buenas tardes. 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

0: Sí, buenas
1: adelante.
0: Tardes. 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

0: ¿Qué onda, raza? Buenísimas tardes, Guaymas, Empalme y el Valle. Tarde, pero seguro, mi amor. 2:00 p.m, quedan 27 minutos. Oigan, estoy muy contenta por volver a saludarte a través de la BQ. ¿Qué onda, ¿Qué me vas a contar? ¿Qué pensaste? ¿Qué dijiste? ¿Qué sugeriste el día de hoy? ¿Pensaste que te había abandonado? Pues nanay, en este momento tenemos 2:28. La temperatura, pues tenemos la máxima, máxima de 37, mínima de 30. Está haciendo un calorón. ¿Qué se me afigura que el veredicto que les di el día de ayer que iba a caer lluviecita, nanay? Vamos a echarnos una moneda al aire. Si cae águila, yo tuve la razón. Si cae sello, pues ni modo, ni modérrimo. Les voy a deber caguamas a todititos ustedes. Uy. Oye, nada, pues por acá, desde cabina de la calle 25, te saluda Anaí Ruiz, la tremendísima Ana. Por acá, nuestro queridísimo. Hola, ay, no, ¿qué estás diciendo, mi amor? Tenemos un audio por acá del Enrique. A ver, ¿qué nos vas a contar, chamaco?
1: El mambo 8. El mambo 8. Con Pérez, bravo. No.
2: ¿Los dejó ahí?
1: Con el cuate.
0: Ándale, pues, mi amor. Amén. Oh, Kira, ok, ahí te la busco. El Mambo 8 con Pérez Prado, ¿La tendremos en la programación? No lo sé, lo vamos a averiguar en este momento.
3: De nuestro cariño.
0: Hoy nomás la rolota que suena de fondo. Por debajo del agua, los dos nos amamos. Será verdad, Hola, buenas tardes, Mari. ¿Qué ondas? ¿Qué ondísimas? ¿Qué pasión transita por tus venas? Por la mía transita pura sangre, ¿verdad? Ni modo. Buenas tardes, Anaí, saluditos. Hola, mi amor. ¿Cómo estás? ¿Cómo te va? ¿Ya comiste? Recuerden que estamos en la hora de la papa, chamacos. ¿Qué mentira te voy a contar? ¿Qué es lo que te voy a decir? No lo sé. Lo que sí sé es que tenemos audio por acá del tremendísimo Mauricio Garcés. A ver, échale, tremendísimo peje.
4: Adivina quién soy.
5: Eres el gangoso.
4: Ah, ¿qué hiciste? Me miraste los zapatos.
0: Oye, no se vale tanto bullying, chamaco. Se nos acabó la música, chamacos. Vámonos con identificación y regreso.
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0: ¡Un, dos, tres! Qué bárbaro, qué bárbaro, tremendo gangoso. Le vamos a mandar el audio al amigo, pobre amigo, ya basta, basta de tanto bullying. 2 de la tarde con 33, vámonos con la brasa norteña.

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Buenas tardes. Vendo dos transmisiones automáticas en buen estado. Una para Neón, otra para Honda. Informe 122-4243. Gracias.

0: muy buenas tardes. Estoy comprando mini slides compuestos de todas las capacidades. Paso a domicilio, información al 622-152-2322. Gracias.
1: Sí, buenas tardes. Bueno.
2: Adelante.
1: Perdón, buenas tardes. Tenemos en venta queso menonita, directamente de la comunidad menonita Chihuahua. Es natural, original. Le sale el kilo $200, el chiltepín $220. Comunicarse al 622-145-4849. Gracias.

minuto, chamacos. Continuamos en el 105 de la FM. Te sigue saludando la tremenda. Fíjate que el día de hoy te voy a platicar acerca de unos artistas, una agrupación que pues casi no... ¿Cómo te puedo decir, hombre, sin que me ponga nerviosa, chamaca? Que casi no se habla, pues, ¿ok? A pesar de tener, fíjate, ya 55 años de trayectoria. Te estoy hablando de Junior Clan. Fíjate, ya van por 55 años de carrera musical. Con los 55 años que te comento, pues han sido ritmo de la cumbia, ¿no? ¿Quién no conoce a Junior Clan? Muchos piensan que han estado, pues, en el olvido, ¿verdad? Pero nanay, nanay. Fíjate que ellos se encuentran, pues, en planes de su nueva gira. La gira se titula En Pleno Vuelo. Es una celebración muy padre y épica. Va a durar alrededor de unas, ¿qué te gusta? Unos 3-4 meses. Y van a empezar recorriendo, pues, el lunario del Auditorio Nacional. Esto allá en Ciudad de México. El próximo 7 de agosto del 2026. Ya casi, ¿no? Ya casi estamos a nada, chamacos. La agrupación conocida como La Maravilla Musical, pues, va a regresar a los escenarios. A pesar de, pues, de todo lo que se ha especulado, ¿no? Que ya no sonaban, que esto y que el otro. ¿Para qué vamos a entrar en detalles negativos? Lo que estamos recalcando aquí, pues, es que van a retomar vuelo, chamacos. Andan en pleno tour, renovados con nuevos integrantes, pero la trayectoria nadie se las quita. Ahora Junior Clan, pues, busca superar esa experiencia, ¿ok? Busca superar ese obstáculo de entre todas las redes sociales, que lo nuevo, que acá y que allá. Recordemos que más de 5 décadas de trayectoria, pues, se dicen fácil, pero no lo es. Como te comentaba, pues, cuentan con nuevos integrantes, hay nuevas sorpresas, ¿eh? Nos prometen música renovada y, por supuesto, también nos prometen nueva música. Hay nuevos temas que se van a sumar a su lista por acá en el nuevo tour. ¡Qué padrísimo! ¡Qué padrísimo! Van a tener todo su repertorio y, por supuesto, te invitan a disfrutar. A disfrutar, que dejes el celular a un lado y que te pongas a pegar un cumbión bien machín, rin, rin. Los originarios de Veracruz, pues, andan especulando, andan levantando el evento, ¿no? Por allá por redes sociales. Van a anunciar que se van a presentar en Guadalajara, Monterrey y también van para el Gabacho, oiga. Se nos van para el tremendísimo Estados Unidos, ¿no? Aquí a la vuelta también. Próximamente también planean llegar a Canadá. ¿Cómo la ve usted, oiga? ¿Usted recuerda a Junior Clan o qué ondas, eh? ¿Qué te parece si para recordarlo como bien se debe, vámonos con Juana la Cubana? Escucha Junior Clan a través de la 105 de la FM 3.5. Hágalo una.

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5: 1, 2. Chamacos, chamacos, continúas escuchando a la mamá de todas, 105.3. Aquí anda, ¿eh? Aquí sigue la tremenda, 340. Escuchamos en este momento Banda Z, El Reventón. Unisex.

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chamacones, es tiempo de retirarme. Te saludó la tremenda voz de Anaí Ruiz. Y pues nada, chamacos, agradeciéndoles por el favor de su atención y dándole gracias a Dios por un día más, ¿ok? Cuídate mucho, chamaco, chamaca tremenda. Con el favorcísimo de Dios, nos escuchamos el día domingo, ¿ok? Con las fabulosísimas Tercias de Reyes. Domingo 6 a 10 de la noche, por ahí nos vamos a escuchar. Misma hora, misma frecuencia y mismo lugar. Dios te bendiga, pórtate mal, pásala bien y niégalo todo. Excelente fin de semana para todos, chamacos. Me retiro. Bye.

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0: 4 de la tarde ya con 3 minutos. Estamos en el Radio Tianguis. Si usted vende, compra o renta, anúnciese aquí en el Radio Tianguis. Adelante, anúnciese. Buenas tardes.
1: Buenas tardes. Se venden dos pangas. Una de 16 pies, una de 25 pies. Hablar, por favor, al 622-152-1235. Bonita tarde.

Vendo casa en Colonia Yucatán, vendo un disco para freír y una poquita de herramienta y un cilindro de gas chico. Hablar al 622-114-5241. Gracias.

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everybody. Buenas tardes. 4 de la tarde ya con 14 minutos. Iniciamos y arrancamos ya con todo quien por ese arranque con su amiga, la Güerita FM. ¿Cómo andan, amigos? Qué rico está el calorcito, ¿verdad? El calorcito está rico como para acompañarse con unas bien heladas. Hombre, el día de hoy la verdad se sintió bastante el calor. Ya anduve un ratito ahí en la cocina en la mañana. Y no, hombre, qué bárbaro. Casi me aso ahí. ¡Don Memuchis! ¡Hola, Don Memuchis! ¿Cómo anda, Don Memo? ¡Macizo! Dice que está haciendo mucho calor, así es. Le voy a mandar un saludo al número 61 de los radiotaxis que me anduvo trayendo ahorita. Un saludo al señor que me trajo ahorita. Le digo, ¿qué numeral es usted? Le digo, ahorita le voy a escuchar, me dice, pero ¿qué numeral es usted? Para mandarle el saludo, pues, le digo. 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Así que síganse reportando, amigos, amigas, no se queden sin sus boletitos porque no los quiero ir, no los quiero ir. ¿Y qué más tenemos a través de WhatsApp? Tenemos mensajitos, Doña Norma. Hola, Doña Norma, buenas tardes. ¿Cómo anda, Doña Norma? Le mandamos el saludo con muchísimo cariño, a Don Memuchis también. Y les voy a dar el pronóstico del día de hoy, porque la verdad no ha querido llover. No ha querido llover. ¿Qué está pasando? No sé. Hay mucho doguero. Hay mucho doguero, pues. 35 grados centígrados con sensación térmica de 42 grados. Con razón, mijito. Ay, ay, ay. Ponme el abanico en el 3, por favor. Es que está haciendo mucho calor, Don Memuchis. Mire, Don Memuchis, usted, mire, no se preocupe usted por el calor, hombre, porque Don Memo me manda una cervecita y viene helada. Ay, Don Memo, mira, lástima que no tomo, Don Memo. Si no, mire, me arranco, corro y voy para allá con usted. 4 con 16 minutos, amigos, amigas de FM 105. Vamos a comenzar de una vez con más música y sobre todo pues con más rolitas. Ahorita nos vamos a ir con un tema de los Cadetes de Linares, porque pues ya saben que van a andar este primero de agosto aquí en Cirrus Disco, y pues hay que seguir poniendo su buena música, porque la verdad, mira, se antoja. Se antoja. Yo, mire, la verdad, no, hombre, digo, ¿y si me voy? Y si me arranco para allá, para el Cirrus, digo, pues que está de más, ¿verdad? ¿Qué puede pasar? Que salga bien bailada, ¿no? Y bien ronca, porque ya saben que yo soy de las que canto y me pongo ronquísima. Doña Norma, saludos, le mandamos el saludo. Nos vamos a ir de una vez con un tema de los Cadetes de Linares que se llaman Tu Vida No Me Importa. Y no me importa la tuya, chiquititito, mi amor. ¿Qué me va a importar la del otro? 4 con 17 minutos. Iniciamos y arrancamos con todo en Puras y Arranque con su amiga, la Güerita FM.

0: Drunker.
1: Y con este tema le mandamos el saludo al chivísimo mayor, dice Las Perris, para el Joel Sauceda, pues.

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música y con más saludos. Las perris, dicen, ahorita me hablaron. A ver, güerita, ¿qué traes contra los dogueros? Dice, ¿cómo que andas peleando con nosotros? Es bromita, pues. Luego se me echan encima. Le mandamos el saludote con muchísimo cariño también a Joel Saucedo, que dicen, güerita, mándale el saludo así como tú sabes. Y pues ya sabes, el chivísimo mayor dice, ay, caray, le digo, hay que hacerle un monumento al chivo mayor. ¿Por qué? Pues porque son así, pues ya les he dicho. ¿Por qué se ponen apodos, pues, tan agresivos? Como el panza de burra, el cara de papa y todos esos del ¿cómo se llama este que me habla? El cuchurro, ¿cómo se llama? ¡Ay, se me olvidó el nombre! Ahí se me está escuchando, esperemos si me diga cómo. Y Dormemuchis, perdón, error de dedo, se me fue con todo ese. Le mandé un montón de puntitos ahí a Dormemuchis. Se me fue, pues, perdón, error de dedo. Y dice Don Memuchis, añil, dijo el Enrique, que no tomo. No tomo. Consejos, dirían por ahí. No, ya sabemos, Don Memuchis. Así le han de traer, dice, los cuernos del chivo mayor, dice. Así ha de tener los cuernos. No, pues es que a mí me dijeron, siempre que me hablan las perris, me dicen, güerita, tú mándale el saludo al chivísimo mayor. Y lo disfrutan tanto, disfrutan, gozan que le diga el chivo mayor, pues, porque así dicen ellos. Y hablando de chivos, también le mandamos un saludo. No, y dejen ustedes, no son ni de los del Centinela, son chivos de allá de la, del Piedrón. O sea, que hay chivos por todos lados. ¿O cómo? ¿Cómo está el rollo? A ver, cuéntenme, díganme, platíquenme. Síganse comunicando a cabina conmigo el día de hoy. El día de hoy es jueves. Hoy es viernes chiquito. Ya se vale. Estamos a casi nada ya del fin de semana. Así que ni modo, ¿eh? De una vez. Échame una para acá. De una vez. Ay, qué bárbaro. Nos vamos a ir de una vez con un tema que se llama Abrígame del Laberinto. Y seguimos en las de arranque con su amiga Adriana Sánchez, la güerita.

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continuamos con más música. 4:45 PM. Y el día de hoy es juevesito, jueves. Los maquilones andan de locos ahora. Aparte que andan de locos, andan felices y contentos, ¿verdad? Andan como yo y Mauricio, bien cuajados. ¡Qué bárbaro! Les mandamos un saludo también a toda esa gente perrona que va saliendo de su chamba y que nos está escuchando también a través de su carro, como ya se reportaron por acá. Le mandamos un saludo también a toda esa gente que nos escucha y también a través de Alexa. Y así que de una vez les voy a mandar de una vez los números de cabina también para que se sigan reportando. 2220286 o también la línea telefónica de WhatsApp 622-165-7866. Así como mi queridísima Laurita Grajeda. ¡Hola, Laurita! ¡Mi Lauri! ¿Cómo anda? Se anda reportando también a través de WhatsApp. Buenas tardes, ¿cómo está usted? Dios te cuide y te protege y te bendiga siempre. Dice gracias. Un besito para ti. ¡Ay, Laurita, qué linda! Un becho para ti. Y uno para usted también. Le mandamos un saludo con muchísimo cariño. Y fíjense que ahorita que les dije que no llueve porque hay mucho duguero, que las perris se me ofendieron, pues. No, de veras, ha habido pronóstico de lluvia. Y el día que menos me imaginé que iba a llover, llovió ese día el día del evento que había. El que fue el. ¿Qué día fue? El 11. El 11 de julio, el día del evento del Mar Bermejo. Dije, yo no creo que llueva. Dije, no, no va a llover. Y sí que llovió. Y ni parecía, ¿verdad? Es lo que les digo, que cuando llueve, ni parece. Ni parecía, no, hombre. Dije, yo ya me aguadió el asunto. Dije, ay, no me gusta decir cosas así porque luego se van por otro asunto ustedes. Se van por otro rollo. Es que son bien malpensadotes, pues. Bien malpensadotes. Y luego más Don Memo, que está viendo a ver qué digo y qué hago, nomás para decirme de cosas. Ese chivo dice materno de cerro, dice. Se mamó el becerro, dice Don Memuchis. Ahorita nos vamos a ir también con una rolona de una vez. 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Así que síganse comunicando conmigo aquí a cabina y también síganse comunicando para que se sigan anotando en los boletitos. Y de una vez nos vamos con este tema de los cadetes de Linares que se llama Que Seas Dichosa. Chiquititito, mi amor.

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0: continuamos 4 de la tarde ya con 58 minutos, amigos, amigas. Terminamos las de arranque, pero nos vamos a ir al pídele y escúchala. Ya saben que yo siempre tengo un pero para ustedes, pues. Y Don Memuchis me mandó un audio, Don Memuchis. ¿Qué nos dice Don Memo? ¿Qué nos dice? ¿Qué nos dice Don Memuchis?
1: Es ma... ¿Qué? ¿Qué? Es matrero, es matrero, chivo matrero, cerreño, ah, se la lleva en el cerro.
0: ¡Qué bárbaro, Don Chon! Don Chon, mira, ya le dije Don Chon, fíjate que Don Chon ya se debe estar acordando de mí. ¡Ya se me salió su nombre! Don Chon, denme señales de vida. ¿Dónde anda, Don Chon? Le echó un gritito, Don Chon. Le mandamos un saludo también a Don Pepe, que ya se reportó y dice, güerita, ya se reportó, Don Chon. No se ha reportado, y déjeme decirle, le digo que no se ha reportado. Y se anda perdiendo de lo guapetona que vengo ahora, pues. ¡Qué pagada yo, verdad! ¡Qué bárbaro! La Laurita Grajeda también dice, ¡súbele, súbele, güerita! Y también me mandó un audio. ¿Qué nos dice Laurita Grajeda? Que ya nos mandó un audio.
2: Excelente, bendecida tarde, mi güerita hermosa. Qué gusto, placer saludarte como siempre desde la calle 27.
0: Te trae loca, Don John, dice.
2: Un fuerte abrazo, mi reina hermosa. ¿Serás tan amable de ponerme la canción de los invasores que se llama Degenerado? Muchísimas gracias.
0: Claro que es cierto, se la vamos a mandar más rápido que pronto. Te trae loca, Don John, dicen. Y luego dicen que, mira, este muchacho, el Ramón Luis Talamantes, dice que no llueve, que porque mucho locutor y mucha locutora, dice. Mira, qué atrevidote, qué vivito, qué vivito, mira. Qué bárbaro, ¿por qué eres así, 5 de la tarde y nos despedimos de aquí de Puras de Arranque y nos vamos a ir de una vez, con este tema que se llama La Celda de un Loco, del Chico Elizalde.

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0: tarde, ya con 5 minutos. Estamos en el Radio Tianguis. Si usted vende, compra o renta, anúnciese aquí en el Radio Tianguis. Adelante, anúnciese. Buenas tardes.
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